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7: ¿Qué tal, amigas? ¿Qué tal, amigos? Bienvenidos a Rock and Ruedas en Radio Futuro. Como siempre, al empezar una semana, obviamente tenemos que estar seguros de que ustedes están en perfectas condiciones. Eso nos alegra y vamos a partir debatiendo lo que fue este fin de semana, el MotoGP en Alemania, en donde Marc Márquez batió un récord. Don Carlos Gimeno, usted que siempre tiene la información al dente ahí, ¿viste la carrera?
8: La vi, Walo. ¿Cómo están? Bienvenidos, bienvenida a Rock and Ruedas. La vi repetida, no en vivo. Luego de esta fecha en Alemania, Sachsenring, hay una detención del campeonato por el verano europeo. Pero lo que hizo Márquez, y yo te voy a dar el espacio, Walo, porque sé que te encanta hablar de él y de la carrera y de la categoría, y fue fabulosa, y sobre todo lo de Márquez y lo de Ogura, que queda en el tono alto, le dieron, pienso, el cierre perfecto a la primera parte del campeonato, sí, antes de irse a vacaciones. O sea, no podía ser de otro modo. No. Lo de Fernández también estuvo bueno, pero lo de Márquez Ogura fue así, perfecto.
7: Sí, o sea, lo que podemos hablar en concreto es que las Aprilia, lo que le falta, solo lo que le falta son un par de caballos más, de fuerza, más potencia, porque el resto lo tienen. Ogura hubiera alcanzado a Márquez y lo hubiera pasado si tuviera la misma potencia que tiene la Ducati, porque la diferencia está ahí. Yo me atrevo a decir que la diferencia está en motor, básicamente. El resto, la Aprilia es superior, dobla mejor, traza mejor, se mueve menos, es una moto más estable, aerodinámicamente sabemos que es superior. Nada, lo que pone el piloto en la Ducati lo pone solo Márquez. Hay que decirlo. Ahora, sí, los Márquez, porque también Alex Márquez lo estaba dando todo y estaba yendo a muy buen ritmo detrás de su hermano. Lamentablemente sufre una caída que en lo personal me dolió en el alma, porque yo quería ese segundo lugar o esa pelea por el primero, porque las condiciones probablemente estaban dadas. Ahora, lo que hace Marc Márquez, ganar 10 veces un mismo circuito, ¿no? Poner el número 10, en donde es bien curioso esto, porque el otro que tenía 9 era Valentino Rossi, y pone 10 carreras y eventualmente podrían ser 10 campeonatos este año, que es la meta que en su corazón interno Marc Márquez tiene, aunque diga que no. Pero todos sabemos que hace mucho rato que está persiguiendo ese décimo campeonato. Partió por impedir que lo lograse Valentino. Duélale al que le duela, pero esa es la realidad. Hoy Marc Márquez hace una carrera extraordinaria. La plantea de una forma soberbia porque sabe que tiene moto, se va al primer lugar y lo mantiene, digamos que con un ritmo no frenético, un ritmo totalmente posible para él, manejable totalmente para él, sin generarse un autodaño. Eso es la forma en que él gana esta carrera y creo que es soberbio el cierre, como tú estás diciendo. ¿Qué pudiste ver tú, Carlos?
8: Mira, prefiero que vayamos a la música, Gualo, más o menos lo mismo, y a la vuelta comento un poco mi impresión de este Gran Premio en Alemania, donde se instaló, creo yo, el medio paso adelante que tiene para ganar el campeonato. Yo creo que lo va a hacer. Vamos a la música, a la vuelta conversamos de esto.
7: AC/DC Thunder Truck.

0: Rock and Ruedas en Radio Futuro. Puedes opinar también de MotoGP y lo que estamos conversando con Wallo.
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0: Bien, sobre lo que tú dijiste, pienso básicamente lo mismo. La Ducati solo va un poquito más rápida en las manos de Márquez. Si no fuera otro, el piloto no llega a ese nivel. Su hermano no es capaz de sostener lo que hace Márquez, me refiero a Alex, ¿cierto? Y por eso termina en el suelo. Lo que viene haciendo alguien y no termina de concretarse en una carrera porque se cae, creo que refleja básicamente la distancia que hay entre uno y otro.
1: Sí. Ahora, cosa que reconoce Alex, ¿eh? No, nunca ha dicho, sea, que no.
0: Es que es un tremendo piloto, pero su hermano es otra cosa.
1: Sí,
0: es
1: claramente.
0: Es otro nivel.
1: Claramente, pero él sabe que para ganar a Márquez tiene que estar detrás de él.
0: Y
1: esperar a que pase algo adelante.
0: O jugándose la vida, sí, y eso, claro, a veces te resulta y a veces no.
1: Exacto.
0: El resto es fabuloso, lo de Aprilia, porque uno mira hasta el quinto con Martín y lo que hace Aprilia con esa moto es increíble, y solo en las manos de Márquez hay alguien que les puede ganar a ese tándem de cuatro motos a Aprilia.
1: Sí, totalmente. Pensé que quedó fuera por rotura de clavícula, lamentablemente.
0: Ogura es un piloto que entró en su estado, está ahí, está donde él y los japoneses quieren tener un piloto con ese rendimiento. Lamentablemente lo está encontrando cuando el campeonato está prácticamente, yo digo, con medio paso adelante Márquez. Si no se vuelve loco Márquez, después del verano tiene que salir a cerrar este título, que es el décimo.
1: O sea, bajó de 40 puntos a 15, creo, de diferencia.
0: Sí, Wallo, y le puso 2 segundos la Aprilia. Dos segundos la Ducati.
1: Estoy de acuerdo, sí, pero lo más impresionante es que él ya está a 15 puntos del primero, que si no me equivoco es Jorge Martín, ¿no?
0: Ahora sí, pues Martín, si ves que el otro día...
1: Hace dos carreras atrás perdió
0: su ventaja. Queda medio campeonato, pero queda un Márquez. Yo creo que el décimo triunfo en un mismo circuito es una locura. Y es una locura. Y que tenga 10 campeonatos, no me cae ninguna duda, igual, que lo va a lograr. Ninguna. Después de eso no sé qué va a pasar con Márquez.
1: Claro, yo creo que se va a retirar, fíjate. Sí, yo creo que se va a retirar.
0: ¿Para el 2027 si lo gana ahora? No creo, Wallo.
1: Después del 2027 se va a la casa.
0: Se va a reinventar. Ah, ya, bueno. Yo creo que le queda un campeón. Claro, el 2027 sí o sí. Sí.
1: Es que si no lo consigue hoy, lo consigue el 27. Si lo consigue ahora, puede que sume otro más.
0: Tremendo lo que hace. Sí. Es tremendo el valor que tiene.
1: Lo que pasa es que va a tener de compañero a Costa, pues, viejo. Entonces, bueno, la cosa.
0: Pero ¿sabes qué? Es fuego para él, es fuego para seguir creciendo. Vamos a la música. Claro. Vamos a seguir con MotoGP. White Zombie, Mark Human, Then Human, en futuro.

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1: Bien, estamos hablando del MotoGP que se corrió en Alemania, donde Márquez, Gualo, lo primero que anunció en el titular es que Márquez logró el récord, 10 carreras ganadas en ese circuito. Increíble, nadie lo ha hecho. Segundo.
0: Y creo que ningún otro.
1: No, pues nadie
0: ha hecho el récord. Nunca nadie ha ganado
1: 10 carreras. Nadie ha ganado 10 carreras en un circuito.
0: Exactamente.
1: O sea, no es solo que lo hagan Sexring, sino que además en cualquier gran premio nadie tiene 10 triunfos. Sí, pues está claro. Y luego, lo que le falta para ser 10 veces campeón. Yo pienso que me voy a jugar una ficha. Yo creo que los tipos tan grandes como él necesitan seguir desafiándose, porque si no se les acaba el fuego, que es el que genera todo ese poder que está en Márquez.
0: Exactamente. Sí,
1: yo creo que contigo. Si gana el campeonato, va a querer incluso ir a otra marca. Todavía le podría querer gustar, a lo mejor,
0: o sea,
1: volver a su casa y tratar de darle
0: yo creo que podría darse esa situación.
1: Esa casa nos referimos a Honda, ¿cierto?
0: A Honda, claro. Pero Honda tiene que demostrar mucho para que él vuelva.
1: 27, pues, Gualo.
0: No, sí sé, pero el próximo año vienen las categorías 850. No sabemos a ciencia cierta en qué estado están las motos. En algún minuto se dijo que Honda estaba bien, Yamaha estaba bien. Después aparecieron comentarios de que en realidad no mostraron buenos tiempos, que no estaban tan bien como se decía. No sé, hay una pequeña controversia al respecto de en qué estado se encuentra el desarrollo de estas 850. Algunos dicen, por ejemplo, que Yamaha está por delante de Honda. No lo sé, no lo sabemos. Hay que verlo en pista. Eso es lo que tenemos que esperar, y eso es el próximo año.
1: Por eso pienso que se están dando las condiciones para que él cierre ese décimo título y luego construya un año más de rodaje con Ducati. A lo mejor lo intenta, a lo mejor a Costa la moto le viene bien, o a lo mejor no tanto como a Márquez, pero yo creo que va a terminar su carrera como profesional, este increíble piloto, increíble deportista, corriendo para Honda. No me lo veo de otro modo, despidiéndose de la categoría. Una cosita más.
0: A ver.
1: Creo que se pasó...
0: ¿Tú lo ves de verdad, así de hecho, en Honda?
1: Sí, yo creo que ahí va a cerrar su carrera, sí. ¿Sabes, Gualo? Mira, estaba pensando algo.
0: No lo sé.
1: Pienso que Márquez se pasó un cambio, pero debe haber sido la euforia cuando dijo que podría haber ganado todas las carreras del semestre. Sí, pero también en un momento hubo dos pilotos muy rápidos y creo que Martín, en mejor estado físico, también le podría haber peleado con la Aprilia algunas carreras que ganó Márquez.
0: O sea...
1: Se pasó como un pelito, pero sí, era la euforia.
0: Sí, sí. ¿Cuándo dijo eso?
1: Perdona, ayer, no lo ayer, escuché. Pues, ayer.
0: Ah, mira. Que podría haber ganado todas las carreras. Bueno, ok, se tiene fe el hombre, si nadie lo niega.
1: Ahora, también dijo después, reguló un poco, dijo, bueno, si mis rivales no hubiesen fallado...
0: Sí, po.
1: No lo sé.
0: No, o sea, Bezzecchi lleva cuántas carreras fuera. Claro que las podría haber ganado él sin Bezzecchi en pista.
1: Bezzecchi también podría haber ganado más de las que hasta aquí tiene.
0: Exactamente.
1: Se mandó dos ranazos seguidos un fin de semana y se desplomó.
0: Y Ogura eventualmente podría haber ganado más si hubiera clasificado mejor.
1: Y antes, un poquitito antes de Ogura. Pero todo llega a
0: por
1: su
0: eso,
1: momento.
0: Él podría ser, esa cuestión, no, tú tienes razón, sí. No hay que ni decirlo, no, viejo, si eso para qué.
1: Que siga. Claro. Oye, bueno, ustedes opinen, el WhatsApp está abierto.
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1: Hay unas preguntas, nos vamos al corte escuchando a Edwin Collins con A Girl Like You y ya seguimos después de la tanda con Rock and Ruedas.

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2: 13 grados.
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16: Seguimos haciendo Rock en Ruedas. Estamos en Radio Futuro a la espera de que tú consultes algo. 971-40680. Recuerda que, bueno, si no te respondemos ahora, te respondo yo en algún minuto, más tarde, mañana, no sé. Siempre buscamos la manera de llegar a todos.
17: Totalmente. Bien, Eduardo, tocayo tuyo y dice: buenas noches, chicos, Walo Frías y Carlos Jimeno. Bien, tengo un Subaru XV. Actualmente ese auto se llama Crosstrek. Bueno, así se llamaba en otras partes también. Antes, Crosstrek. Del cual me están ocurriendo algunos fenómenos que quisiera compartir.
16: A ver, a ver.
17: Le puso como fenómenos. Dice: 112.000 kilómetros del año 2018, dice. En las mañanas, en partida en frío, suena la cadena de distribución por unos 10 segundos. Luego se le quita y funciona bien. Un mecánico dijo que cobraba 1.500.000 pesos por la reparación. Dinero que en este momento no tengo. Entonces, claro, la primera pregunta, Walo, sobre este monto que él dice, 1.500.000 por esta reparación, ¿es razonable?
16: Mira, tendría que saber cuánto tiempo él estima que demora. Debe ser una pega, yo calculo, de unas 4 horas mínimo, 4 a 5 horas de trabajo. Si consideramos que, no sé, deben estar, pongamos algo caro, 60 lucas la hora, 6 por 5, 350 lucas de mano de obra, el resto son repuestos. No sé si llega al millón y tanto, ¿eh? No sé, me parece un poquito caro a mí. Pero, ok, mira, el punto es el siguiente, que por kilometraje no debiera estar ocurriendo. ¿Qué haría yo? ¿Qué te sugiero que hagas?
17: Por los 118 mil.
16: Sí,
17: 112 mil, perdón.
16: Es poco kilometraje, súper poco. Mira, el aceite no está mal, que dice que usa 5W30.
17: Sí, 530, sí.
16: No está mal el aceite que estás usando, pero eventualmente la marca podría ser la que no está bien. 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
17: 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Y dice Liquimoli, está todo
16: sí,
17: con branding.
16: Exacto. Vienes para acá, hablas con un experto y buscan el 530 que mejor le calce al síntoma que tiene. O sea, tiene que ser un aceite que limpie bien. Ahora, ¿qué te sugiero? Y se lo he sugerido a mucha gente. Hay 5W30 que son para motores diésel y para motores gasolina. La gracia de esto es que el que viene para motores diésel tiene un paquete de lubricante de limpieza, perdón, de detergente más fuerte que el que solo es para gasolina. Al tener esta condición, ese aceite va a limpiar más tu motor y eventualmente las cañerías, igual que cuando uno se le tapa las cañerías por temas de colesterol, se ensucian. Entonces, un detergente va a limpiarlas mejor. Yo haría 2 cambios de aceite cada 5 o 7 mil kilómetros, o sea que en 10 mil kilómetros, 12 mil kilómetros tengas 2 cambios de aceite con este detergente para motores diésel, a ver cuánto limpia. Y después volvería a un 530 de la marca que acabamos de mencionar, Liquimoli, y el que te indique el técnico de lubricantes aquí al lado. Eso es lo que yo haría, ¿ok?
17: Bien, Eduardo, ahí está la respuesta completa. Guardes el millón y medio. Ah, aquí una pregunta, pero a la vuelta podemos responderte un poquitito muy corto. Vamos con
16: The Police.
17: Yes.
16: Roxanne.

0: Esto es Rock and Roll por Radio Futuro. El WhatsApp es +569 9714-0680. Y le estamos respondiendo a un tocayo del Gualo, que también se llama Eduardo. Así que aguanta que viene la segunda parte. 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
0: Bien, bueno, mira, Eduardo, que escribía recién por los 112.000 kilómetros del Subaru XV y el millón y medio que le cobra el mecánico para que se quite el sonido de la cadena de distribución, que tú encuentras que es caro. Yo encuentro que es un poco caro, sí, pero no una locura. O sea, sí, debiera ser un poquitito más razonable el precio.
1: Sí, mira, déjame, tan caro. Déjame decir solamente lo siguiente. En el Subaru puede ser más caro, ¿por qué? Porque tiene dos cadenas de distribución, un motor boxer, tiene un sistema de distribución al lado izquierdo y otro al derecho. Pero cuando uno destapa todo, es cosa de sacar las tapas nomás. Hay que llegar a ellos primero. Yo entiendo, quizás ahí está el sobreprecio. Quizás ahí está.
0: Bien, la segunda pregunta, Eduardo, para que dice, por favor, la otra también. Ya dice, mientras no hace el presupuesto y no lo arregla, yo entiendo por eso consumiente, dice, mientras será peligroso para el motor que lo siga ocupando así por un tiempo hasta que logre tener el dinero.
1: Mira, en la medida que evitamos el golpeteo, no va a haber problema. Yo te insisto, procura cambiar el tipo, la marca de aceite, el tipo de aceite, averigua bien cuántos tipos hay en Liqui Moly, vas a encontrar uno que le pega de medio a medio, pero haz la limpieza, esa maquinita que se le mete adentro, que para borrar ese colesterol que debe estar metido adentro en las venas de tu motor. Yo haría esa limpieza y no me extrañaría que te vaya bien.
0: Así nomás.
1: Sí, que se desaparezca ese ruido o al menos disminuya sustancialmente.
0: Y la ansiedad también del millón y medio, porque no escuchando ese ruido permanentemente voy a poder dormir y conducir tranquilo, Eduardo.
1: Es que las cadenas suelen cambiarse cuando hay ajuste de motor y si el motor no está quemando aceite, es ridículo abrir solo para eso.
0: Bien, Eduardo. Bien. Vamos a la música. Quiet Riot, Mama, We're All Crazy Now, un clásico en futuro.

0: Rock and Ruedas, Radio Futuro. Bueno, quedó bien respondido, don Eduardo.
1: Sí, me quedé pensando en cuánto lo va a aliviar, mejorar o reducir
0: el golpeteo,
1: esa fricción, claro, Gualo, con el producto de Liquimoli y no pensar en el millón y medio todo el día, porque tiene que seguir usando el auto. Bueno, bien. Mira, nos está preguntando, perdón, José Arturo Abarca, se llama el nombre. José Arturo Abarca Campos. Mira, hace tiempo que alguien no mandaba su nombre completo. El Rute Vivaya. Dice, sobre su falta sulfatación.
0: Ah, sobre sulfatación.
1: Sobre,
0: ¿ya?
1: ¿Qué hemos sulfatación, hablado? Sulfatación, dice. Sí. Bueno, ya me dicen que se puede evitar colocando una grasa conductora entre el borne de la batería y el terminal. ¿Estás de acuerdo, Gualo?
0: Sí, claro, existe ese producto. El problema es que poca gente lo use. El Liquimoli lo debe tener también. Pero poca gente lo usa, poca gente se acuerda de esto. Cosa que, obviamente, a los que venden batería les termina conveniendo, porque cuando te ocurre esto, lo primero que tú piensas, si te ocurre y lo primero que haces es llamar a alguien que vende baterías, él te va a vender la batería, sabiendo incluso que la tuya está buena. No importa. La persona a quien tú llames, oiga, me falló la batería, listo. Si tú llamas al taller, y el taller es aprovechador, te va a vender mucho más que la batería, ¿ok? Te va a vender problemas del sistema de inyección, todo un descalabro. Olvídate, te puede sacar mucha plata. Porque en realidad lo que ocurre, cuando las baterías empiezan a fallar, aparece como un arbolito de Pascua. Se prenden todas las luces de advertencia. Se te puede prender el ABS, la inyección, todo. Temas de temperatura, todo a la vez. Y eso es porque el voltaje es bajo. Pero si el voltaje es bajo porque tenemos un alternador malo, por ejemplo, que está cargando poco, porque tenemos esta costra entre terminal y borne, lo que hay que solucionar son esos problemas. La batería está recibiendo poca carga y el sistema falla porque hay poca carga, no porque esté el auto malo. Eso tienen que entenderlo. Estos problemas de multiluces en el tablero suelen responder a una batería con bajo voltaje.
1: Bueno, muy cortito. Piero pregunta, está en línea y pregunta. ¿Y una batería que ha trabajado mucho tiempo con sulfato o asulfatada es una batería que perdió su rango útil? ¿Va a morir antes?
0: No, mira, respecto de eso yo te puedo decir lo siguiente. Cuando una batería se sulfata muy seguido, la batería es penca. Te lo voy a decir por qué. Yo venía con una batería a mi auto, que duró casi 3 años. Cero sulfato. Puse la misma marca 2 veces. Me duró 2 años y súper sulfatadas. Puse la marca que ya hemos hablado aquí, esta marca japonesa. Voy para los 3 años, cero sulfato. El sulfato tiene que ver con vapores que pasan a través de el borne y su sello. Porque tiene que haber un sello entre el borne y la carcasa de la batería. Cuando ese sello es penca, por ende, el proceso de fabricación de la batería es penca, se produce sulfato. Cuando la batería es buena, no hay una gota de sulfato como a mí me ha pasado en 2 baterías, la original y esta japonesa que tengo puesta ahora.
1: Bien, ahí está entonces, amigo Piero. Saludos, Piero, cosa italiano, amigo Piero, no lo sé.
0: Espero que haya quedado
1: todo claro.
0: Todo claro.
1: Todo capito. Bien, nos vamos. Volvemos mañana a las 20 horas siempre por Futuro escuchando Jimi Hendrix, Purple Haze, y que estén todos bien y todas también.

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3: 12 grados.
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2: Rush.

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3: 2:50.
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1: Deep Purple.

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2: 12 grados.
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0: 4 para las 11. 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

¿Qué tal, amigos? ¿Cómo están? Buenas noches. Bienvenidos a Punto Vanguardia. Bienvenidos a este punto de conexión o de desconexión con el planeta Tierra, de alguna forma. A continuación les voy a ofrecer una selección de música que precisamente ofrece eso, ¿no? Un viaje a otros estados de conciencia, lejos de la realidad, ojalá para muchos, para tener también ese relajo necesario en una noche fría como esta y donde la buena música nos da ese respaldo. Así que con esos sonidos, con los sonidos de Ashura Temple, de Hotwin y de Gong, vamos a hacer una reunión que les sugiero agarrar los fondos que tienen y subir el volumen, crear ahí su propia atmósfera, su propio domo, ¿no? Para conectar y viajar con estas bandas. Vamos a partir precisamente, como decía, con Ashura Temple, estos alemanes, unos íconos, los emblemáticos del krautrock, ese movimiento que reúne a tantas bandas alemanas precisamente, que un nombre que partió siendo despectivo para llamar ahí como las mezclas del chucrut y todas esas cosas que decían en la época, los norteamericanos en particular. Y claro, terminó siendo un sonido muy emblemático y yo creo que por estos días decir krautrock es sinónimo de buena calidad, de grandes bandas, y vaya que hay muchas que si uno de repente agarra el mapa de Alemania, incluso en la época del West Germany o el Este, Alemania del Este, etc., todos tenían un sello, ¿no? Una particularidad. Obviamente habían universidades, habían cosas que los unía a los músicos y de ahí aparecían muchas bandas que incluso colaboraban entre ellas. Y es el caso, por ejemplo, de Manuel Götzschen, un guitarrista, Helmut Henn, quien bajista notable, Klaus Schulz, que también tocaba baterías y otras cosas a quien muchos identifican por Tangerine Dream, se armaron para editar Ashura Temple, un álbum icónico, como decía antes, que tiene esa figura un poco egipcia, que lleva también esas conexiones sonoras, pero que significa sin duda un viaje a través de estos sonidos medio electrónicos, medio space rock, que es lo que ofrecemos a continuación. Vamos entonces con Antos Machine, el lado B de este álbum de 71, que dura 25 minutos aproximadamente y que es todo un bolón. Disfrútenlo, suban el volumen y sigan junto a Punto de Vanguardia aquí en Radio Futuro, la radio del rock.

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3: 11 grados.
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Continuamos, amigos, es el punto de vanguardia de Radio Futuro, soy Eloy Araneda, y hasta ahora los acompaño con un viaje, ¿no? Un viaje a otras atmósferas, a otros universos, a otros planos, como ustedes quieren llamarle, pero básicamente es la idea de desconectar del agobio diario, de la pesadez, de tener compañeros como el que tengo enfrente, ¿no? Que de repente cansa, te presiona, etcétera. Pero bueno, así es la vida, así que vamos a seguir viajando, vamos a seguir flotando en el universo con una banda que se llama Hotwind. Y bueno, si tenían duda con lo que escuchábamos antes, era Astro Temple, Chaos Machine se llamaba el tema, larga duración, y pertenece al álbum Astro Temple, el primero de esta banda alemana, que editado en 1971, que luego editó Schwingungen, 7-Up, ahí que tenía la colaboración de Timothy Leary. Se llama 7-Up precisamente porque esta clásica bebida, la 7-Up, que seguramente muchos identifican, Timothy Leary le echó unas pastillas. Timothy Leary es como un ícono, ¿no?, de toda esa relación con el LSD, etcétera, y había escapado de la cárcel en Estados Unidos, toda una historia, y se reunió en algún momento con estos músicos y colaboró en este álbum que, como decía, terminó llamándose 7-Up. También hicieron otro de mis favoritos, el Join In y Starring Rosie. Con eso cerraron la producción discográfica en estudio de Astro Temple, con algunos cambios de formación, etcétera. Pero bueno, ustedes saben ahí cómo es la cosa con la música. Pero sin duda, a la hora de hablar de un clásico del crowd rock, este álbum, el primero de Astro Temple, está en los primeros puestos. Y ahora, como decía, Hotwind, que es lo que vamos a escuchar a continuación, con un tema de 1971 también, del álbum In Search of Space, que tenía la particularidad de tener las letras de Nick Turner, las guitarras y composiciones de Dave Brock, que eran los íconos, los líderes de este grupo, y en el que, para el tercer álbum, segundo álbum ya, colaboró en el single Lemmy Kilmister, y ya para el tercero, el Do Re Mi Fa Sol latido, ya estaba presente como parte de la banda. Un músico que obviamente abrió al universo el nombre de esta banda por estos días, ¿no?, por su relación con Motorhead. Pero obviamente Hotwind, en los tiempos, en los inicios de su carrera, ya eran súper conocidos. Incluso en la historia, cuando se presentaron ahí en la BBC, en Top of the Pops, creo que se llamaba, que era donde estaban todos los grupos que estaban pegándola, y realmente era una catapulta, porque los lanzaba ahí más el estrellato, y alcanzaron a ser como entre los tres más escuchados de la época con uno de sus singles. Y precisamente la locura que desató cuando, imagínate, aparece en la escena televisiva de los años 70 esta banda de tipos que obviamente su motivación en la vida era drogarse y estar haciendo música. Tocaban muchas veces, precisamente como no tenían tanto éxito con los sellos, tocaban gratis en algunos festivales, en las afueras incluso de algunos festivales, pero regalaban su música. Pero por todos lados, una banda súper potente que tuvo álbumes bastante emblemáticos. Ya les decía, ¿no?, en Do Re Mi Fa Sol latido, uno de mis favoritos. También el Joven, el homónimo, Space Ritual, el en vivo. Maravillosos discos, todos los que hizo incluso en el principio Hotwind, y que una banda que sigue hasta estos tiempos, lamentablemente no con la misma formación, obviamente, pero que siempre marcó el camino a las bandas de Space Rock, que es lo que estamos conectando hasta ahora, ¿no? Con el punto de vanguardia, música para volar, para flotar, porque para volar es otro disco de una banda argentina que no me gusta. Los dejo entonces con You Shouldn't Do That, gran tema de Hotwind, aquí en el punto de vanguardia de Radio Futuro.

no deberías hacer eso, es lo que nos dicen, porque estamos pasándonos del tiempo de duración de este programa, Punto Vanguardia, que es lo que escuchas a esta hora en Radio Futuro. Hotwing, con una importante canción del álbum In Search of Space de 1971, es lo que pasaba, amigos. Y ahora, obviamente, llega el momento del cierre de este programa. La vamos a hacer con una última canción de una banda muy importante que se desarrolló en Inglaterra, pero se cambió por temas políticos y también de impuestos a Francia y después a España. Todo esto gracias a la magia y el liderazgo y la creatividad de David Allen, quien originalmente nació en Australia, pero obviamente tuvo este recorrido, conoció a Robert Wyatt de la escena canterburiana, armaron Soft Machine. Es un viaje muy muy interesante, muy lindo, que ojalá, si les gusta esto, puedan, bueno, yo sé que muchos de ustedes lo conocen, pero si no, puedan ahí explorar en estos universos. Bueno, Gong editó una trilogía, la Radio Nome Invisible, que tiene los álbumes Ryan Teapot, Angel Sec y You. También tiene, bueno, el Camembert Electric y otras cosas para atrás que son también alucinantes. Pero ahora vamos a cerrar precisamente con este trabajo que lidera David Allen junto a su mujer en esa época, Jill Smith, a quien tuve la suerte de conocer en algún momento, una pareja dispareja, porque no estaban relacionados, pero obviamente fueron muy amables, firmaron discos, etc. Y obviamente son esos recuerdos que uno tiene junto a los héroes de la música que te gustan. Vamos a cerrar con Flying Teapot, la tetera voladora, que de alguna forma creo que también inspiró a Fermo Tudor, ese programa donde salía la tetera voladora, no sé si recuerdan, en esos programas infantiles hace muchos años que eran como estos programas de Inglaterra, ¿no? Donde salen estos monitos amarillos, azules y rojos. Bueno, son bolones, ¿no? Todo es lo que nos propone también esta música, desconectarte. Espero que hayas disfrutado toda la sesión. Los dejo entonces con Flying Teapot, del álbum de igual nombre, editado en 1972, la parte 1 de esta trilogía, a cargo de Gong. Que tengan una muy buena semana. Recuerden que se viene lluvia, que es semana corta también, así que tomen las precauciones para disfrutar y también para protegerse de esta lluvia que supuestamente va a caer tan fuerte. Abrazos a todos. Y siguen escuchando Punto de Vanguardia.

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0: 12 horas, un minuto.
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4: Iron Maiden.

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0: Faith No More.

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7: ACDC.

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2: 9 grados.
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14: Kiss.

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2: Hay anuncio de nuevo disco para el grupo Mastodon, su primer álbum desde todo lo que pasó con su ex guitarrista y cantante Brent Hinds, que el año pasado fue desvinculado del grupo y una semana después falleció. Ahora Mastodon renace con el anuncio de su nuevo álbum Marrow Deep, que ya tiene fecha para el 28 de agosto. Es lo primero que hacen en 5 años desde Hatchet and Grim de 2021 y por primera vez pasan a ser un quinteto, estrenando al nuevo guitarrista Nick Johnston y al tecladista Joao Nogueira, proveniente del grupo Stone Giant, la banda multinacional donde toca el baterista chileno Pepe Hidalgo. Y Joao Nogueira toca también en The Claypool Lennon Delirium, el proyecto de Les Claypool de Primus con Sean Lennon. El nuevo disco de Mastodon fue producido por Patrick Berger, conocido por su trabajo con Lana del Rey, y por el guitarrista del grupo Converge, Kurt Ballou. Según sus creadores, evoca la fuerza que tenían cuando se formaron a comienzos de los 2000. Junto con el anuncio salió un nuevo adelanto, el single y video Snakes for Dinner, con un invitado especial en la voz, Josh Homme, el líder de Queens of the Stone Age. No es primera vez que colaboran, ya lo habían hecho hace aproximadamente 20 años, y este es el segundo adelanto del disco. Hace un tiempo ya habían lanzado Your Ghost Again, dedicada a la memoria de Brent Hinds. Ahora pueden ver el nuevo video de Mastodon, Snakes for Dinner, junto a Josh Homme en futuro.cl. Hasta ahora estamos iniciando el día, no se despeguen de la radio del rock.
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3: Faltan 7 minutos para las 7 de la mañana.
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0: y todo aquello, como ha anunciado. De hecho, hay una noticia que da cuenta de lo que de este sistema frontal. Bueno, hoy día se debería comenzar a sentir en el sur. Con el paso de las horas, va llegando acá a la zona centro del país. El gobierno decretó emergencia preventiva en 10 regiones por este sistema frontal que traerá lluvias intensas, viento y nieve. Eso y más, parte de los contenidos del programa de hoy. ¿Qué tal, Andrea?
1: Muy buenos días a todos los rockeros, las rockeras, los pequeños y las pequeñas rockeras que están conectados con nosotros en sus ciudades, en sus diales. Estamos con ustedes en Arica, Iquique, Antofagasta, Copiapó, La Serena, Coquimbo, Santiago, Concepción, Temuco, Puerto Montt y Punta Arenas. Estamos también, lo sabes, en futuro.cl, en todos los rincones de nuestro país y around the world. Somos parte de Facebook, de Instagram, de TikTok, de Spotify, de X, de YouTube. De todas las plataformas estamos contigo conectados también. Agradecemos a Gatito que está en los
0: estamos
1: controles.
0: Estamos en meteorología.
1: Con nosotros también somos parte de meteorología. Estamos con Cristóbal Orellana, nuestro editor periodístico. Estamos con Héctor en digital y con Juan, nuestro estudiante en práctica.
0: Les cuento que hasta ahora, 7 de la mañana con 2, bueno, el tema de los sistemas frontales, la lluvia es sin duda la preocupación del momento. Luego de la conversación que tuvimos ayer con Rondanelli, que es un científico, digamos, especialista en estos temas, lo digo con total sinceridad, no la versión matinalesca, con todo respeto también. ¿Vale, Mercurio?
1: No, ¿ah? No se preocupa.
0: Él dijo, va a llover. Por lo tanto, va a llover y con fuerza y todo lo demás. En fin, a la espera de eso, vamos a estar, vamos a preocuparnos esos contenidos durante el programa. Pero bueno, mientras está nublado, hay 9 grados, 77% de la humedad relativa. Baja la máxima ayer de nuevo, ¿eh? Los termómetros picaron hasta 24 en horas de la tarde. Bueno, hoy día 15, cubierto toda la jornada. Mañana miércoles, 14 de máxima, cubierto. A la espera de estos sistemas frontales, son 3 al hilo los que vienen. Y el jueves, comenzaría miércoles en la noche, jueves en la mañana, pronóstico, comenzaría a llover, cubierto con viento de hasta 40 kilómetros por hora, lo que va increciendo, va a haber mucho viento también el jueves, particularmente jueves y viernes, ahí donde se va a concentrar aparentemente toda esta situación. Bueno, otras máximas, otra el pronóstico del tiempo para otras ciudades del país. En el norte, 20 grados en Arica, 20 en Iquique, 20 en Antofagasta se anuncian para hoy, 17 en Copiapó, bajito hoy día en Copiapó, que habitualmente suele tener temperaturas bien altas. 13 grados de máxima, va a estar parcialmente nublado durante buena parte del día ya en la cuarta región, La Serena, Coquimbo. Bueno, Valparaíso, habitualmente lo que pasa en Valparaíso es muy similar a lo que ocurre en la región metropolitana, 14 grados para hoy. Vamos al sur, 13 grados en Rancagua, 13 grados en Talca, donde comenzaría este sistema frontal que se viene acercando al centro. Se va a dejar sentir a partir de esta noche en Talca con 13 de máxima, lo mismo en Chillán, va a estar lloviendo todo el día, Tropiconce, mucho viento y lluvia ahí en Tropiconce con 12 grados de máxima, bajito las máximas, 12 en Temuco también, 11 grados de máxima, toda esta zona. Talca, Chillán, Concepción, Temuco, Valdivia, todos con lluvia hoy día, hasta Puerto Montt, 11 grados de máxima. En Coyhaique, 7 de máxima apenas, Torres del Paine con aguanieve, 3 de máxima, finalmente apenas 2 grados en el extremo sur de Chile, en Punta Arenas.
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0: Bien, nuestra pregunta del día, a días del sistema frontal que va a afectar a gran parte del país, queremos hablar de nuestro cerebro. ¿Cómo te preparas mentalmente para un evento climático así? ¿Te interesan? ¿Crees que hay una suerte de psicosis? ¿Le ponemos mucho? ¿Es bueno ocuparse o no? En fin, nosotros que estamos acostumbrados a hartas cosas en este país, pero bueno.
1: Te estresa al final, claro. Te estresa el lo anticipatorio o te permite, te da más tranquilidad. En términos de qué es lo que te pasa a ti, eso es lo que queremos hablar porque lo vamos a hablar con nuestro neurocientífico, entonces queremos entender cómo funciona nuestro cerebro. O quizás te tranquiliza, te permite prepararte, te permite, no sé, tener agua, pila, cargar tus aparatos electrónicos.
0: Sacar las botas de agua.
1: Sacar las botas de agua, comprar agua, todas esas cosas te dan más tranquilidad, no sé, preparar tu casa también, conectarte con los seres queridos, tener algún tipo de sistema de conexión entre todos nosotros, sí, no sé, sí. Eso te tranquiliza más o a lo mejor.

0: mejor te estresa, crees que esto es una psicosis, que ya ha sido una lluvia nomás. En fin, nosotros estamos acostumbrados a los terremotos que nos llegan de repente, pero los gringos, por ejemplo, están acostumbrados a los tornados. Y otras partes del mundo también, no estoy diciendo solo los gringos, por supuesto, discúlpenme. Y eso es una preparación.
1: Ellos son especialistas.
0: Y es una preparación, o sea, no sé, de comida, que tienes que ir a un lugar. Entonces, ¿cómo afronta, cómo nuestro cerebro se va acomodando? ¿Qué sensación tienes tú? ¿Nuestros cerebros qué sensación tienes tú? Física, la verdad, emocional. O estás irritado a lo mejor. Más 569-9320-2475. Mándanos tus audios breves y con buen sonido. Ayer recibimos súper buenos audios, pero no los pudimos poner al aire porque se escuchaban muy, muy mal.
1: Ya, pues pónganse serios.
0: No, pónganse que suene bien. Pueden hacer chistes también.
1: Mira, yo ayer cargué dos linternas.
0: ¿Viste?
1: En la radio a pila en perfecto estado.
0: Claro.
1: Ahí, lista. Al menos. Poquito combustible.
0: O sea, cosas que son la preparación. Sí. ¿Eso es mejor o después, fue una exageración? Bueno, más 569.
1: ¿Sabes que yo he visto lo que hacen también?
0: Diga.
1: Compran agua. Porque hay muchos edificios donde, por ejemplo, se corta la luz.
0: Y se cortan todos los servicios.
1: Se cortan todos los servicios.
0: O sea, el agua, la calefacción.
1: Exactamente, la luz.
0: La luz. O sea, por eso se corta la electricidad y todo no funciona. No tienen ni cocina algunas personas.
1: Sí.
0: Entonces, vaya. Sí, pues sucede eso. Más 56993 2024-75.
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1: Bueno, en este día martes 14 de julio vamos a estar en unos minutos más conversando con Aldo Mascareño. Él es sociólogo, investigador senior del Centro de Estudios Públicos. Es súper bueno el libro este, ¿eh? Para conversar sobre su nuevo libro coescrito con Juan Rosas, La condición postdemocrática en Chile. Bueno, temas de la contingencia también, como la mega reforma, que vive momentos clave en el Senado. Bueno, se vota hoy o mañana, bien, hoy y mañana, o sea, de aquí a mañana, mañana miércoles, sí, esto debería estar listo, salvo alguna cuestión de último minuto, que todo indica que no va a ocurrir, pero los queremos invitar, 7:30 más o menos, a escuchar la conversación con Mascareño. Muy, muy interesante este libro que habla, y con ejemplos, sobre una de las cosas que más me gustó. ¿Cómo entender esta condición postdemocrática en Chile?
0: Y como cada martes vamos a estar con nuestro columnista Francisco Parada, @ Neuroparada, director del CEN de la UDP, para conversar a propósito del sistema frontal que se viene. ¿Cómo nos preparamos mentalmente para estos eventos? ¿Qué rol juega esto que se llama o que conocemos como la psicosis?
1: Ya, deporte. Francia y España se juegan esta tarde la clasificación a la final del Mundial en el primer cruce de semifinal. Y mira qué ironía, el Día Nacional de Francia, 14 de julio. Hasta ahora los comuneros parisinos se estaban movilizando para ir a tomarse la Bastilla, que tenía apenas 7 detenidos, pero que marcaba, era el símbolo de los abusos de la monarquía. Qué potente, ¿ah? Hoy día son todas esas imágenes del desfile en los Campos Elíseos y todo, Es maravilloso. Una vez lo vi yo ahí en situ y es espectacular. El 14, no sé por dónde me fui, pero bueno, en fin. Ya, y Argentina ya prepara lo que será su duelo frente a Inglaterra, esto mañana, en búsqueda de una nueva alegría para los de Scaloni. Esto y más, hay novedades también acá en Chile, en América Latina, pero todo esto nos lo cuenta Pancho Zucarrón.
0: Arranquemos con Pearl Jam Go. 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
1: Claro, 7 de la mañana con 13 minutos. Hacemos Palabra que Noticia aquí en Futuro, la radio del rock. Pecador, pecadora, espero que estén muy bien. Hoy es martes 14 de julio del año 2026. Entre otras cosas, Día Nacional de Francia, como les contábamos. Hasta ahora está nublado, justo el día del partido. Nublado, 9 grados la temperatura del momento. Vamos por una máxima de 15 grados. Hoy día debería comenzar a sentirse este sistema frontal. Ya nos va a contar más detalles Cristóbal Orellana en el sur, en camino hacia la zona centro y norte del país. Bueno, los titulares, Cristóbal Orellana, ¿qué tal?
2: ¿Qué tal, Toño, Andrea? Buen día. Buenos días. Oye, no quiero partir con noticias negativas, pero es algo que está pasando que es de último momento. En la madrugada de este martes se registró un choque entre vehículos que terminó en un incendio en Franklin con Santa Rosa, en pleno centro de Santiago. Un vehículo particular habría chocado con un bus red que posteriormente impactó contra dos locales comerciales provocando un incendio, y de manera preliminar se habla de la confirmación de al menos 5 muertos en este lamentable incidente.
1: Okay.
2: Lo estamos viendo acá mismo. Confirman 5 muertos en choque con incendio.
1: Venían arrancando, era una persecución policial.
2: Sí, la policía se habría originado tras una persecución policial. Carabineros habría intentado fiscalizar un vehículo y sus ocupantes habrían estado bebiendo alcohol y escuchando música a alto volumen, dice el reporte preliminar. El conductor del auto habría comenzado a escapar de carabineros y eventualmente se habría pasado una luz roja, exceso de velocidad, generando este impacto. Por lo mismo, para que estén atentos también, desde Transporte Informa notificaron el tránsito de Avenida Santa Rosa al norte es desviado por Isabel Riquelme por el siniestro vial que todavía están en trabajos.
3: Oye, pero qué...
1: ¿Ah? Persecución policial, imagínate. No, pero sí, una tremenda cagada. Persecución policial. Chocaron a un... Se quemó un bus. Se quemaron... Le pegaron a unos locales. Se quemaron los locales, parte de una casa. Y van arrancando a la policía.
3: Bueno, vamos a saber en unos minutos más seguramente, claro, quiénes son los fallecidos, si es que son aquellos.
1: Todo aquello.
3: Los del vehículo solamente son aquellos, claro, que algunos fueron impactados.
2: O de los que están involucrados del bus, que tanto están involucrados de los locales. Totalmente.
3: Entonces vamos a ver en unos minutos más, seguir vamos esta noticia, porque la verdad que luego de lo que sucedió en Valparaíso,
2: en Viña del Mar.
3: Ya venimos espirituados con esta suerte como de choques masivos y de
1: al otro
3: muertes
1: día
3: masivos.
1: Del, ese mismo día de la del accidente en Viña, hubo un incendio en Colina donde murieron dos niñitos.
2: Sí, sí, es verdad. Bueno, y lo que estamos viendo en las imágenes ahora mismo de los reportes policiales, sobre todo, el incendio fue de alta magnitud. O sea,
1: estamos viendo
2: que el bus de red, por lo menos, está al menos a su 70%
1: quemado completo.
2: Sí, así que vamos a estar viendo cómo se desarrolla esta noticia, bueno, en los próximos minutos. Sin duda lo que va a pasar esta semana va a marcar la agenda, las lluvias intensas, las nevazones, vientos, y por lo mismo el gobierno declaró emergencia preventiva en 10 regiones del país. El sistema frontal se extenderá por 4 días a contar del martes y abarcará desde los lagos hasta Atacama. Y por lo mismo, y debido al frente climático, el presidente José Antonio Kast suspendió su gira por el norte y mandató un despliegue ministerial en regiones para coordinar en terreno el estado de emergencia.
1: Claro, Kast iba a ir a la fiesta de la Tirana.
2: Sí.
1: Esa era la que se está desarrollando por estos días en el norte y lo suspendió justamente por esta situación.
2: La moneda apuesta por flexibilizar los cálculos del horario laboral. Esto ante la crisis del empleo. El ministro Rau, el ministro del Trabajo, descartó anular las 40 horas semanales cuando la oposición endurece el tono en defensa a la ley.
1: ¿Vieron el video que yo no lo vi, lo digo sinceramente, de las ministras Vallejo y Jara?
3: De las 6 ministras, sí.
1: Más o menos.
3: Sí.
1: Pues yo tengo una duda todavía con este plan que se supone que está empujando, que empuja el gobierno. Es la flexibilización parece debatible, pero bueno, si se compensa, hay un montón de gente que lo encuentra razonable. ¿Qué pasa con la hora extra y todas esas cosas? No logro entender todavía.
2: En específico la hora extra yo tampoco.
1: Porque en general yo creo que a las personas les produce desconfianza este tipo de cambio.
2: En principio entiendo que igual correrían pensando en la lógica de que el cálculo ahora sería de otra forma. Si se calcula, por ejemplo, a nivel mensual, en vez del cálculo de las 40 horas semanales, por ejemplo.
1: Ya.
2: Entonces, tú puedes hacer, no sé, el cálculo que han hecho algunos parlamentarios y el mismo ministro. Ha dicho, por ejemplo, no sé, imagínate, tú haces 50 horas una semana en vez de 40, ya, y en la semana siguiente haces 30.
1: No lo entiendo.
2: Entonces, si esa semana siguiente hicieras 35, esas 5 horas igual son horas extra. porque el cálculo de las 40 por cada semana distribuida a nivel mensual ya se cumplió.
1: Ahora, lo que yo entiendo también es que una de las principales críticas que hay a esa medida, insisto, que hay harta gente que apoya, digamos, en términos generales, de la economía y todo lo demás, es que esa es una decisión que toma el empleador.
2: Unilateralmente, que exactamente. Es una pregunta que le hicieron también al senador Rojo Edwards a propósito de lo mismo, porque él estaba explicando justamente esto y decía, mira, no sé, te pongo el caso en Navidad, y en Navidad que el empleador necesite trabajar, es que el empleado trabaje 50 horas, bueno, después lo puede compensar. Y le preguntaban, ya, pero ¿qué pasa con esta, con las familias? O sea, ¿qué pasa con las familias que tienen a la mamá y al papá trabajando o en ese tipo de cosas, y en ese tipo de periodos tienen que los dos trabajar 50 horas, ¿quién cuida a los niños? Y la respuesta, la verdad, un poco dejando que desear, diciendo, bueno, es que aquí lo más importante, o sea, lo peor que le puede pasar a alguien es quedarse sin pega. O sea,
1: estupenda respuesta. Bueno. Conectado totalmente con la realidad.
2: Bueno, habrá que ver los detalles del proyecto que se va a presentar por parte del Ministerio del Trabajo por el recálculo de las horas laborales. El control no es político, sino jurídico. Ese fue el mensaje que dio al asumir la conducción del Tribunal Constitucional la abogada María Pía Silva. Expertos constitucionalistas pidieron avanzar en una reforma para fijar los criterios de imparcialidad de quienes integran el organismo.
1: Ella es una académica súper distinguida, la Católica, ella. Muy, muy reputada. Discípula de Alejandro Silva Bascuñán, uno de los abogados académicos, profesores más importantes del siglo XX en Chile. Ella durante 27 años tuvo vínculo, y es súper interesante escucharla. Pero bueno, hacía la mención porque ella dice, claro, el control que aquí se ejerce no es político, sino estrictamente jurídico. Asume hasta el julio del 2027. El tema es que, de nuevo, una y otra vez, viste, según la conveniencia, según la coyuntura política, va la discusión de la composición del TC, quién los nombra, si favorece a la izquierda o favorece a la derecha, la coyuntura política, si una tercera cámara y todo lo demás. Algo de eso habla nuestro entrevistado de las 7:30 respecto de las instituciones, la democracia liberal y cómo se enfrentan justamente a este tipo de situaciones.
3: Ahora, todos los tribunales de esta magnitud en el mundo y las Cortes Supremas también y los tribunales constitucionales o los países que se hayan dado ese tipo de estructura jurídica, todos tienen esta misma conversación. Por ejemplo, en el caso de la Corte Suprema de Estados Unidos, la mayoría de jueces que tienen una mirada del derecho conservadora, porque eso es, las miradas en el derecho existen y tienen y son parte de un sinfín de cosas que traen que estos jueces sepan o tiendan a definir sus votos desde esas miradas. Eso existe, insisto, en todas partes. Eso es político, bueno, entendido como lo político, pero no necesariamente lo partidista. Yo creo que ahí tenemos que entender y hacer ciertas sutilezas, distinciones, con respecto a cómo miramos también, sobre todo estos órganos que son tan relevantes, pero efectivamente, y tienen un impacto en partidos políticos, tienen un impacto en nuestra vida, tienen un impacto en que efectivamente empujan hacia ciertos lugares las conversaciones, más conservadores, más liberales, y eso es una realidad. Y se enfrentan en las escuelas de derecho y empiezan a enfrentarse esas miradas, digamos. Y son súper legítimas, son miradas de ver el derecho desde distintas
1: está bien,
3: veredas.
1: Si sabes cuál es mi punto, es el diseño de la institución. Es uno la coyuntura política o quienes tienen el poder o, en fin, la política del día a día
3: lo trate de tumbar en términos de que lo denoste
1: por sus propios intereses,
3: de claro, lo denoste, bueno, en fin, eso todo el rato, digamos.
1: Pero lo otro que también uno tiene que observar es el diseño de las instituciones.
3: Ah, claro, ahí sí.
1: Porque, por ejemplo, si tú diseñas un...
3: el diseño.
1: Por eso digo, porque si tú diseñas una institución, por ejemplo, ¿por qué hay tanta atención de la señora Silva? Que es una distinguida académica y todo lo más.
3: Porque su voto es dirimente.
1: Ya, pues. Y el diseño hizo que su voto fuera dirimente. Por lo tanto, claro, el que pensó esto dijo, lo nombro. Si esa es la discusión así de fondo, porque se hace un diseño donde decís, mira, tú haces una presentación al Tribunal Constitucional y para ganar entre comillas, necesitas el 60% de los ministros. ¿Qué pasa si es 50-50? Perdiste. ¿Me explico? Ese es el diseño y ahí es donde está la suplicacia de muchos y todo lo demás. Entonces, que le vaya bien.
2: A modo de puntualización rápida, que ahora tengo la info, Toño. Claro, actualmente, por ejemplo, y esto fue un pequeño encontrón que tuvo el diputado José Antonio Casa de Ariasola en Twitter, porque él puso: les cuento un secreto, la legislación actual celebrada por las exministras Jara y Vallejo ya autoriza las 52 horas. Pero bueno, si se trata de tergiversar las cosas, el PC siempre está disponible. Eso es lo que dice el diputado José Antonio Casa de Ariasola. ¿A qué se refiere con él con el que ya están disponibles? Es que actualmente como funciona son 52 horas respondidas en el mecanismo de 40 horas ordinarias más 12 horas extra. Entonces funcionaría la misma lógica. Entonces las 40 horas estarían divididas en el cálculo distinto donde podrías hacer más horas una semana y menos la otra, y cualquier hora que vaya fuera de ese cálculo corresponde a esas 12 horas extra semanales.
1: Perfecto, muchas gracias.
2: Lo que conversábamos al inicio de los titulares, hasta el miércoles se amplió la detención del único sospechoso del fatal atropello múltiple en una feria de Viña del Mar. Los familiares ya recibieron los cuerpos de los 6 fallecidos, mientras que trabajadores del comercio piden reforzar la seguridad de la zona.
1: Se amplió la detención a la búsqueda de nuevo antecedente. Ayer fue formalizado. Escuché a los... Yo no soy experto, pero vi dos despachos de televisión de colegas que decían que habían ido a cientos de formalizaciones. ¿Y sabéis lo que decían? Que habían notado cosas que son muy poco frecuentes, como por ejemplo que este individuo no se presentó en la sala, sino que estuvo telemático. Raro. El lugar de detención, la Armada. Cosas de ese tipo. No sugieren nada, yo no sugiero nada, pero lo formal, a todo el mundo le llamó la atención la cantidad de carabineros y resguardos que habían en torno al tribunal donde iba a ser formalizado, pensando que podían haber incidentes y todo lo demás, los traslados, en fin. Dijo, uno de los chicos dijo, he venido a cientos de veces, primera vez que veo esto. Dio a entender de que habían algunos privilegios de este individuo como por ser parte de la Armada, que nadie lo dijo en la tele, pero nosotros lo decimos aquí, digamos. Eso era lo que querían decir, digamos, así en... Que puede que sí, puede que no, pero ocurrió efectivamente ayer en la formalización.
2: Por último, en materia internacional, el presidente de Estados Unidos, Donald Trump, confirmó una investigación en curso por el presunto almacenamiento de drones de Irán en Cuba. El mandatario advirtió que, de ser así, Washington actuará.
3: Uno de los temas también que comentaba el Toño hace unos minutos, 14 de julio, es un día más relevante en Francia. Se da también
1: Día Nacional de Francia,
3: pero lo relevante de este año es que este desfile que se hace todos los años, bueno, tiene otra envergadura. Justo el día anterior se había firmado también por parte de los europeos y Ucrania un apoyo bastante, podríamos decir, particular, que es una coalición antibalística en la cual el grupo integrado por Alemania, España, Francia, Italia, Noruega, Países Bajos, Suecia, Reino Unido y Ucrania van a coordinar esfuerzos de distintos países y sus industrias de defensa para producir misiles interceptores capaces de derribar los proyectiles rusos dirigidos contra la población civil. Pero lo que parece ser un detalle, recordemos que la intervención de la OTAN no se ha hecho presente en Ucrania, pese a todos estos años también. Sí, la verdad que lo que quieren dar, y en este desfile estuvieron más de 24 jefes de Estado o de gobierno europeo, entre ellos está el Merz, Starmer, el polaco, en fin, Pedro Sánchez, ojo, atención, en esta idea de despertar estratégico de Europa, es decir, movilizado por lo que está sucediendo con Donald Trump también, para hacer frente a las nuevas amenazas. Entonces creo yo aquí que hay como un gesto al menos de Europa de intentar poner un punto con respecto a lo que está sucediendo con Donald Trump. Recordemos que hace unos días atrás también hubo una reunión de la OTAN con Trump en Ankara, con muchas situaciones bastante poco agradables y además que yo creo que tienen en alerta a Europa, más gasto militar. O sea, el mundo está por un lugar que la guerra es lo que lo moviliza y lo une, ¿no?
1: Qué horror. Espectacular. Bueno, pero lo de hoy en Francia, súper interesante. Todos esos que nos comentaban justamente lo que pasa con Europa, el rearme europeo, toda esta cuestión que ha ocurrido últimamente también de la mano de la coyuntura que estamos viviendo. Bueno, si quieren ver esta ceremonia, En YouTube, habitualmente lo transmite después que graba completo, los colores, quienes participan, realmente vale la pena gastarse unos minutitos mirando todo lo que es el ceremonial del Día Nacional de Francia, cuando se toma la Bastilla, que era el sinónimo de los abusos de la monarquía, y comienza la Revolución Francesa.
3: Hoy vamos a tener también hoy día a la 1 de la tarde, tal cual tú me comentabas ayer, Cristóbal, se va a saber si es que la mega reforma...
2: En principio sí, a las 1 se debería saber, dependiendo de las aprobaciones, que ya se despachó, por ejemplo, ya. La Comisión de Hacienda el proyecto, faltaría la de Trabajo y Medio Ambiente, y en ese caso se sabría alrededor de las 1 si es que se vota hoy día o mañana.
3: Si se comienza a votar en sala.
2: Ajá. Exacto.
1: Claro, si no se vota hoy, se vota mañana en sala hasta total despacho. Por lo tanto, lo más probable es que sea hasta la madrugada del jueves.
2: Sí.
1: Si es que se alarga.
2: Digamos. Y de todas formas, no es el último peldaño del proceso, dado que se hicieron modificaciones al proyecto que llegó desde la Cámara de Diputados, tiene que volver a la Cámara de Diputados para una última aprobación, en el caso de que se apruebe en el Senado.
1: Claro. Habitualmente un trámite corto, pero ahora con el interés que hay y los cambios que tú estás mencionando, puede que... Y de nuevo... Los votos del PDG van a ser clave ahí, en esa pasada. Pero bueno, les vamos a estar contando todos los detalles. 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Ya, vamos a hacer una... No, 7:30, vamos a escuchar una canción, luego la tanda, y los queremos invitar a escuchar la conversación que vamos a tener unos minutos más, súper, súper interesante, con el sociólogo e investigador senior del Centro de Estudios Públicos, Aldo Mascareño, para conversar sobre su nuevo libro, coescrito con Juan Rosas, La Condición Postdemocrática en Chile, Contingencia, bueno, en fin y todo.
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2: 10 grados.
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15: Así es, 20 minutos faltan para las 8 de la mañana. Hacemos junto a ustedes Palabra que es noticia aquí en Futuro, la radio del rock. En este día, martes 14 de julio del año 2026. Está nublado en la capital, 9 grados, vamos por una máxima de 15. Pero como les comentamos temprano, queremos dedicar este espacio, este segmento, a un tema que nos pareció muy, muy de fondo. En un momento en que Chile enfrenta intensos debates políticos y sociales, como la discusión de la mega reforma, vamos a hablar sobre la condición postdemocrática de Chile. Es un nuevo libro, un nuevo ensayo de Aldo Mascareño y Juan Rosas.
16: Bueno, a partir de hechos como el estallido social, los procesos constitucionales y los cambios en la forma de hacer política, el libro invita a reflexionar sobre cómo ha evolucionado la democracia chilena y cuáles son los desafíos que enfrenta de cara al futuro.
15: Bueno, bien potente esto. Aldo Mascareño, sociólogo e investigador senior del Centro de Estudios Públicos, el CEP, está con nosotros acá en el estudio. Aldo, muchas gracias por venir al programa.
16: Muchas gracias, buen día.
17: Gracias por la invitación.
15: Oye, yo le decía a Aldo antes de partir que me pareció súper interesante el libro, que nos permite explicarnos muchas cosas, sobre todo en el sentido crítico, así que bueno.
17: Qué bueno.
15: Felicitaciones.
17: Muchas gracias.
15: Nadie, pero encontré genial. Oye, partamos con los temas del libro, ¿eh? Después te queremos preguntar también de la contingencia y todo lo demás. Vamos de lleno. ¿Qué es la postdemocracia?
17: ¿Qué es la postdemocracia? Mira, la postdemocracia nosotros la hemos tratado de definir como una condición. ¿Qué significa una condición? O sea, un marco de condiciones que hacen posible un cierto funcionamiento de la política contemporánea. ¿Qué significa eso? Significa que uno tenía una idea de democracia, o uno tiene más bien, una idea de democracia que es una idea bastante ideal, ¿no? Una idea de diálogo, una idea de consenso, una idea de inclusión social. Una idea que yo creo que ha sido una formulación normativa, es decir, es una formulación que a uno lo entusiasma en términos de consensos políticos, por ejemplo, y de acuerdos políticos y de construcción de un orden social armónico. Yo creo que es tremendamente potente, pero la pregunta es si en la actualidad, con tanta diferenciación social, con tanta desigualdad, con tanta globalización o construcción, como lo llamamos en el libro de Sociedad Mundial, con tanta fragmentación política, fragmentación cultural, uno puede seguir pensando que ese concepto clásico de democracia aún tiene alguna posibilidad de sobrevivencia. Y nosotros tratamos de dar, con mi coautor Juan Rosa, un paso atrás y hacernos la pregunta, bueno, ¿qué parece estar haciendo la política democrática hoy, especialmente en Occidente, digamos así, donde hay tradición democrática? ¿Qué parece estar haciendo la política democrática hoy para sobrevivir a todos estos procesos de fragmentación, diferenciación, individuación, guerra, globalización? Cosas que localmente hoy no se pueden controlar, ¿no? Ahí encontramos los bordes de esa condición postdemocrática.
15: Aldo, tú hablas de dos cosas en una, a ver si se puede mezclar, de un concepto que me pareció súper, súper potente, que hablan de la sociedad mundial, que la cada uno de los países está en esta sociedad mundial con las democracias locales, ¿cierto? Que tienen,
17: claro,
15: que tienen impacto territorial, en fin, pero que muchas de sus decisiones no necesariamente van a resultar. Y lo sumo a eso, a la definición de democracia, sobre todo en Chile y en el mundo, y al desencanto ciudadano justamente con las formas democráticas y su día a día, que uno lo escucha a cada rato, digamos.
17: Exacto, sí.
15: Esta decepción, y que nos lleva a otros temas que ustedes tratan en el libro, pero ¿cómo, qué nos puede decir sobre eso que está acá en la condición postdemocrática en Chile?
17: No solo todos los días lo escuchamos, Antonio, como tú dices, sino que todos los días incluso lo experimentamos, ¿no? El hecho de que uno se enfrenta a problemas absolutamente globales en la actualidad, ¿no? O sea, como uno sufre por esos problemas, cambio climático, ¿no? La incertidumbre respecto a la inteligencia artificial, el crimen transnacional, o sea, todo parece venir como desde afuera y uno parece estar como entregado a ese mar. Y lo que uno exige, ¿no? Son decisiones locales, ¿no? La idea de sociedad mundial significa que uno tiene que pensar, o que uno puede pensar, o debe pensar, debería, tiene que pensar que los problemas los cuales enfrentamos no son solo problemas concretos y locales que pasan en nuestro espacio, sino que sus raíces, ¿no? Y sus impulsos vienen desde afuera, ¿no? O sea, vienen también desde afuera. Y entonces se produce una disonancia entre problemas que son globales, ¿no? Y decisiones que son locales. Entonces, puesto que los estados nacionales pueden hacer poco frente a esos problemas globales, salvo coordinarse, establecer políticas locales que mitigan en algo problemas de desigualdad, problemas de cambio climático o problemas de crimen transnacional, entonces la gente comienza a desconfiar de las instituciones sociales. Y conocemos la larga ola de desconfianza que existe respecto a las instituciones sociales, no solo en Chile, sino que en cada uno de nuestros países, ¿no? Esa diferencia entre el contexto global de los problemas y el contexto local de las decisiones es una de las cuestiones fundamentales. Y por eso se produce desmotivación. Y eso es lo que hace que la democracia, y eso es un componente también muy central de la condición postdemocrática que llamamos, comience a buscar recursos políticos, comience a buscar motivaciones políticas en espacios que antes considerábamos que eran antagónicos a la democracia, ¿no? Como ciertas condiciones de autoridad o de autoritarismo, militarización, por ejemplo. Hoy día, no sé, desde alcaldes de centro-izquierda, de izquierda, ¿no? Están de acuerdo con los procesos de militarización o de toques de queda o el recuerdo de las infraestructuras críticas que llevamos no sé cuántos años en el sur, ¿no? Y ahora en la frontera. Entonces, en cuestiones de carácter populista, en motivación y recursos populistas, en motivación y recursos identitarios, como aconteció también, yo no solo diría en la primera convención constitucional, que fue profundamente identitaria, sino también en la segunda con la idea de batalla cultural, ¿no? Y también como en espacios de ciertos espacios de indiferencia política también que hemos encontrado en el último. O sea, la condición postdemocrática supone la búsqueda de recursos y de motivaciones en cada uno de esos otros espacios que antes consideramos eran contrarios a la democracia. Entonces, postdemocracia es una, la condición postdemocrática es una especie de vida democrática con el enemigo, por decirlo así, ¿no? O sea, como convivir con el enemigo constantemente. Bueno,
16: el libro lo que tiene, o lo que me parece a mí súper interesante, lo que yo alcancé a leer, que no es todo, a diferencia del Toño que lo leyó todo, es como
17: sí parece.
16: Es como permite entender la complejidad en la cual estamos viviendo, factores además que en general en los discursos políticos se tienden a simplificar, porque eso es lo que ha estado pasando. Y aquí encuentro muy interesante, dices, ¿cuál es el punto de partida? Digamos, es que ¿qué forma puede adoptar la democracia, y aquí leo textual, cuando se enfrenta a sociedades complejas, profundamente diferenciadas, materialmente desiguales, inciertas, digitalizadas, saturadas de expectativas, incompatibles entre sí? Entonces, no es que la postdemocracia es como una fase posterior a la democracia, como si hubiese disuelto la democracia, sino que ni tampoco en estas fantasías catastróficas de que todo el poder, por ejemplo, se está yendo hacia las grandes corporaciones, sino que es como que la dinámica es más complicada todavía. Entonces, ¿cuánto es lo que yo creo que tiene este concepto? Es que lo que pretende es demostrar todas las complejidades que estamos viviendo en estos tiempos y que no podemos seguir pretendiendo que el ideal de democracia las pueda sostener, ¿o no? ¿Es una cosa así?
17: Yo diría que eso es, Andrea, y ese es un párrafo muy importante, porque es el párrafo que establece el punto de partida. Por
16: claro.
17: Así. O sea, vivimos en una sociedad que es de este tipo, ¿no? Una democracia como la que conocíamos, con las pretensiones que teníamos, ¿no? Logra dar cuenta de toda esta complejidad de expectativas que además son incompatibles entre sí, que además tienen las raíces de sus problemas son de carácter global y no únicamente local, ¿no? Que además son altamente diferenciadas, que además son paradójicas, ¿no? Porque una cosa, un día uno pide una cosa y al otro día como se le ocurre que en realidad era la otra. Es decir, hay una transformación constante de eso. Y por tanto una limitación, ¿no? De las formas de una democracia como nosotros la conocíamos, que pretendía cohesión, ¿no? Que aspiraba a cohesión, que aspiraba a una gran inclusión social. Por ejemplo, piensa tú solo en la experiencia de un poblador de una zona que está dominada por el narco. ¿Qué es lo que es la democracia para esa persona? No, para nosotros democracia es diálogo. Para nosotros democracia es inclusión social. Para nosotros democracia es superar las desigualdades. para alguien como que espera, que vive en esas zonas del narco, democracia es que venga alguien y ponga orden en ese lugar, que le permita llegar desde el paradero de la micro hasta su casa con tranquilidad. O sea, son otras las motivaciones, son otras las expectativas que aparecen ahí, referidas justamente a este orden político en el cual hoy vivimos, que es este orden democrático, ¿no? Y la condición postdemocrática hace que esa expectativa de ese poblador que vive en esa zona dominada por el narco sea también válida y sea también parte de las exigencias democráticas como la nuestra, que pide igualdad, cohesión y diálogo.
15: Es súper interesante. Es como el Aldo Mascareño, sociólogo e investigador senior del Centro de Estudios Públicos, escribió junto a Juan Rosas La condición postdemocrática en Chile. Justamente quería preguntarte de eso, Aldo, porque está en uno de los capítulos del libro.
17: ¿Sí?
15: Porque ustedes se preocupan del el estallido social, se preocupan de la convención constitucional. Yo te mencioné el segundo proceso por esta cuestión de la batalla cultural todo lo demás. Incluso hablan de París y ustedes, del PDG y todo lo demás. Todo eso es parte de esto que estamos conversando, ¿no?
17: Sí, finalmente. Sin duda. Sí, claro, lo es.
15: Hace una ayuda a entender un poco lo que está planteado acá, digamos.
17: Por supuesto, sí. La primera parte del libro tiene una conceptualización, ¿no?, respecto de cuáles son las condiciones de este contexto político contemporáneo, o postdemocrático, como lo llamamos nosotros, con la idea que hemos conversado hasta ahora. Y la segunda parte del libro es un intento de reconstruir sociohistóricamente lo que ha acontecido en los últimos 10 años, diría yo, de la política chilena. Es un libro centrado en Chile, en toda esa segunda parte. Entonces tenemos elementos referidos a el autoritarismo, al populismo, a la indiferencia política también, y a los procesos identitarios, en el fondo, ¿no? O sea, que son, como nosotros afirmamos, las fuentes desde las cuales el contexto democrático o la idea de democracia comienza a extraer nuevos recursos y motivaciones políticas para producir una reconexión con su público. Entonces observamos cómo desde el autoritarismo o desde la idea de autoridad, ¿no?, la democracia comienza a extraer ciertos recursos y motivaciones. Por ejemplo, como los llamábamos respecto de la militarización. También hacemos lo mismo respecto de las identidades. Cómo las identidades no fueron un elemento, especialmente durante la primera proceso constitucional, durante la convención constitucional, ¿no?, que elevó, ¿no?, las condiciones de observación también de la democracia respecto de distintos públicos que no eran públicos observados, ¿no? O sea, las múltiples versiones del género, por ejemplo, ¿no? Las múltiples identidades urbanas, ¿no? La plurinacionalidad indígena, los múltiples pueblos indígenas. O sea, no había solo mapuche en Chile, ¿no? Es como que, te fijas, o sea, todo eso permite también una reconexión con público, ¿no? Es como, pero claro, lo que pasó con el proceso constitucional fue que llevó las cosas al extremo, ¿no?, y generó como problemas institucionales con eso. Luego, la batalla cultural también, ¿no? Otro elemento en el segundo proceso constitucional que permite generar más vinculación, una vinculación, diría yo, mucho más fuerte, mucho más potente, pero por eso también, Antonio, más riesgosa. O sea, una de los rasgos de esta condición postdemocrática es que, claro, comienza a utilizar elementos desde el autoritarismo, desde la identidad, ¿no? Pero eso la pone también en riesgo de colapsar hacia alguno de esos distintos espacios, ¿no? Ese es el subtítulo, de hecho, ¿no? Política al borde del colapso supone eso, supone que es una democracia que busca nuevos recursos políticos, nuevas motivaciones políticas, ¿no? Y lo hace en estos espacios actuales, el populismo, la identidad, ¿no?, las condiciones de autoridad, la indiferencia política también, los busca ahí, pero eso le pone también mucho más al borde del riesgo, al borde de desintegrarse como orden democrático. Entonces, una cuestión fundamental de la democracia es que mantenga, de este orden postdemocrático, es que mantenga las condiciones más fundamentales propias de la democracia, como la división de poderes, por ejemplo, claro, o los derechos fundamentales, que son elementos clave para mantener el orden democrático y, por tanto, la articulación postdemocrática sin que ella colapse hacia algún...
16: Es que eso es interesante también en el libro, para que quede súper claro que efectivamente esta cosa de el anhelo democrático, los valores democráticos, desde lo que tú dices, la cohesión social, el diálogo, la inclusión, y también sus elementos básicos como la distinción de poder, etcétera, etcétera, en sí mismos siguen siendo un anhelo. Siguen siendo súper legítimos.
17: Por supuesto,
16: es decir,
17: que sí.
16: Y siguen siendo, hasta el momento, lo que conocemos, y ahí es una pregunta, la manera que tenemos de encontrar un punto en común.
17: Pareciera ser una de las maneras más eficientes de intentar hacerlo, aún a costa de todas las peleas que tenemos.
16: Claro, ahora la pregunta es cómo revitalizar, y ahí es como, no sé si está o no el libro, es cómo revitalizar eso que es nuclear, que conviva con todo lo que tiene que ver con el alrededor, que ya llegó para quedarse desde las redes sociales, desde lo que tú dices, los fenómenos como, digamos, la gente que vive en poblaciones marginales con el narco, etcétera, etcétera, etcétera, pero que, no sé, los políticos, la política, ahí es la pregunta, que siga siendo válido ese corazón y que ese corazón se pueda sostener. ¿Cómo sostenemos ese corazón? Porque sigue siendo relevante o hay otra forma. No sé si esa es la pregunta que ustedes hicieron al final.
17: No se ha descubierto otra por ahora. Nosotros confiamos en esos fundamentos de democracia liberal, ¿no? Que es la división de poderes, por supuesto, y los derechos fundamentales, lo cual implica además elecciones periódicas, implica todo lo que el proceso jurídico, el procedimiento jurídico, el procedimiento democrático, alternancia en el poder, etcétera, ¿no? Todo lo que conocemos que es más formalmente democrático, que en realidad tiene un componente sustantivo muy fuerte. Pero tú utilizaste, Andrea, un concepto que es muy relevante, que es el de revitalizar, ¿no? Yo diría que esa revitalización es la que está intentando el sistema democrático mediante la conexión con estas otras fuentes que eran clásicas y que eran antagonistas de la democracia antes, con estas ideas autoritarias o más de autoridad. O sea,
18: el populismo. Todo eso.
17: Exactamente, ¿no? Yo creo que ahí comienza a buscar elementos que revitalicen esa conexión, ¿no?, con los públicos respecto de los cuales se ha perdido. Y ese es un proceso altamente riesgoso. Ese es un proceso que no puede llevar a perder esto que tú ves que es lo fundamental, ¿no?, que es los componentes más fundamentales de la democracia liberal, que son la división de poderes, los derechos fundamentales, la alternancia en el poder. Cuando piensa en el caso de Orbán, por ejemplo, de Bukele, ¿no? Esos son casos donde la democracia colapsó. Colapsó hacia un autoritarismo, claro. o en caso Orbán,
16: pero
17: por
16: pensemos
17: ejemplo.
16: De París, pensemos en París y sus pañales, pensemos en Pamela Giles y sus nietos.
17: Ahí hay reconexión, ahí hay revitalización, ahí hay un vínculo o no, ¿no? De hecho, como cuando uno ve los datos, por ejemplo, ¿no?, la última encuesta de cómo ha subido, bueno, el PDG, para qué decir, pero cómo ha subido también la adhesión a partidos políticos, llega cerca del 45%.
16: Pero París sí es populismo.
17: Bueno, lo que sea, ¿no? Pero ese es el riesgo, esa es la paradoja, ¿te fijas? Genera una revinculación mediante los pañales, genera una revinculación mediante la selección de gamers, genera una revinculación intentando cuestiones que pueden ser interesantes, como la reconexión de las universidades con los espacios con los espacios territoriales, por ejemplo, en el norte. Él proponía, me acuerdo, en el programa que la universidad se reconectara con la minería, o en el sur con el agro. Decía, hay cuestiones de distintos niveles, ojo ahí, que yo creo que es una cuestión bien importante de reconexión, pero que a la vez, como tú bien dices, y lo que tratamos de nosotros de nombrar en el libro, no genera un riesgo. Genera un riesgo de que esto pueda, ¿no?, como una avalancha, colapsar hacia uno.
18: Y por eso mencionan otro de los aspectos que me... Pucha, te queremos preguntar la mega reforma, pero bueno, para cerrar con lo del libro. Pero espérate, no, pero es que quiero preguntarte esto, porque ustedes ponen como ejemplo, a raíz de lo que planteaba esta revitalización que planteaban antes. Sí. Ustedes ponen el ejemplo de El Salvador, de Venezuela, de Orbán, alter ego del presidente Kast, o al menos de una parte de su ideario, digamos. En fin.
17: Sí, ha estado presente ahí.
18: Por eso te digo, están ahí, cuéntanos por qué están ahí y bueno, y qué significan, digamos, que esta convivencia, no sé, esta democracia liberal que todos entendemos, que en la cual creemos, digamos, pero que comienza a chocar con estos regímenes, digamos, claro, con esta forma de entenderlo.
17: Exacto, ¿sabes? Pusimos esos ejemplos al final porque yo creo que son ejemplos paradigmáticos de cuando la democracia pierde esos fundamentos liberales, esos fundamentos de división de poderes y de derechos fundamentales, y colapsa hacia otro sistema, hacia un sistema político distinto que ya no puede ser llamado democrático, no con ningún apellido, como el caso de Venezuela, como el caso de Bukele, ¿no? O sea, una autocracia, el caso de un populismo, no sé, autocrático también en el caso de Venezuela. Y en el caso de Orbán también era un conservadurismo progresivamente autocrático. Y fíjate que yo no sé qué ha pasado ahora último, ¿no? Como que no he estado siguiendo paso a paso con lo que ha pasado con el nuevo primer ministro en el caso de Hungría. Pero lo que detuvo, ¿no?, el avance de Orbán hacia una permanencia en el poder es justamente uno de los elementos fundamentales de la democracia, del contexto democrático, del paradigma de la democracia liberal, que es la alternancia en el poder. La gente lo sacó, ¿no? Las elecciones lo sacaron. Eso es algo propio de ningún otro sistema que no sea el sistema democrático. Eso al final salvó la situación por el momento, en ese momento ahí, ¿no? Pero en cada uno de esos casos, especialmente en los casos de Orbán y de Bukele, hubo progresivamente acciones de carácter liberal, ¿no? Progresivamente, desde el año 2019 en el caso Bukele, desde el 2010 en el caso Orbán, que fueron minando, ¿no?, estos fundamentos de democracia liberal, que son los fundamentales que hay que sostener para que se sostenga este orden aún al riesgo del colapso.
16: La última pregunta sobre el libro. ¿Y Trump?
17: Trump también.
16: Que él es más fácil en términos analíticos, digamos.
17: Sí, porque Trump, a mí no me parece que sea ahora en sí mismo un gobierno liberal. Yo creo que tiene muchos componentes de eso. Ha intentado hacer, tanto en el primer gobierno como en este segundo gobierno, varias transformaciones de elementos fundamentales de institucionales, quiero decir, que lo ponen en el track, ¿no?
16: Pero él está en una democracia estresada, digamos.
17: Altamente,
16: de todas maneras,
17: pero como todas, Andrea, o sea, no hay ninguna que no esté en ese estrés. Claro, porque Estados Unidos nos genera más estrés a los demás, pero también se genera él, ¿no? Sí.
18: Claro, ¿no? Nuestro aliado estratégico.
17: Y genera todas estas condiciones también que por las cuales comenzamos a hablar de problemas globales también. Es un gran agente de todo, no solo la guerra, la IA, todas las cuestiones de la combinación, por ejemplo, de inteligencia artificial con los data centers y con todos los problemas de energía que eso produce a nivel global. Es decir, como ahí hay un foco de esos problemas que no solo son locales, sino que globales también.
18: Oye, esto que hemos hablado, hablemos de la mega reforma, porque
16: claro, llevemos esto a lo que
18: está pasando ahora de los primeros meses del gobierno y todo aquello, digamos, donde, bueno, estamos viendo horas clave justamente en esta manera de entender el mundo. Me quedo dando vuelta en la idea de la sociedad mundial y todo lo demás. Claro. En fin, no sé cómo lo ves desde esa perspectiva.
17: El caso chileno.
16: Sí, sí, sí. No, chileno, lo que está pasando, la discusión, claro, de la discusión. Mega reforma ahora.
17: A mí me parece que la discusión de la mega reforma, el gobierno de Kast en su programa, digamos, la campaña de Kast en su programa tenía dos grandes ejes, ¿no? Uno que era el de la seguridad y otro que era el de la urgencia económica, la urgencia en seguridad y la urgencia migratoria y la urgencia económica. Se tardó 2 meses en tomarle la mano a la urgencia de seguridad con el nuevo ministro Rao, y pareciera ser que eso va ahora por una vía legislativa, no por la cuestión de los bandos, las inseguridades, tiene una cierta orientación. Uno puede estar de acuerdo o no de acuerdo, podemos conversar acerca de ese registro de bandos, las inseguridades. Me parece que tiene algunos problemas o algunas cosas de alerta que hay que estar atento. Y el otro lado, esta mega reforma. Y la mega reforma lo que ha hecho es hacernos pensar, ¿no?,

0: Eso se pasó. Con esta gran discusión que ha existido respecto a esto, los problemas más micro, en el fondo, ¿no?, que afectan a personas concretamente, día a día, ¿no?, han comenzado a quedar oscurecidos, por decirlo así, por esta amplia publicidad, ¿no?, el amplio dominio que tuvo que ha tenido la discusión de la mega reforma, ¿no?
1: Claro, tapó el día a día.
0: Bueno, el día a día y problemas concretos en ese día a día. Problemas de salud, problemas de corrupción, problemas en el mismo caso de la seguridad, ¿no? Y fundamentalmente yo creo que la cuestión del empleo fue el caso más paradigmático de esos ocultamientos. O sea, la cuestión apareció así como de repente, y en realidad aparece de repente porque todo lo otro había dominado la discusión. Discusiones muy macro ideal de tremendamente abstractas para las experiencias de las personas.
2: Ahora, hasta el momento, ¿qué te pareció el gobierno de José Antonio Kast en estos primeros meses? ¿Cuál ha sido el rumbo? ¿Cuáles has visto tú los rumbos que ha tomado? ¿Qué te parece también?
0: Sí, a mí me parece que el gobierno ha cumplido con su programa, o ha intentado cumplir con su programa. O sea, no ha tenido una desviación a eso. O sea, ha hecho la cuestión de la seguridad, la hizo mal por 2 meses, ¿no? O sea, no logró, no estableció bien los parámetros de inicio de ese esquema. Y ha atacado 2 urgencias que son las fundamentales, o 3, digamos así, la de seguridad, la de migración y la económica. ¿Cómo lo ha hecho? Yo diría que en el caso de la seguridad ha puesto demasiado énfasis en estas acciones espectaculares, ¿no? En la zanja, en llevar a los militares a la zona norte, ¿no? Y durante todo el primer momento, en las acciones, en los operativos, por ejemplo, en poblaciones o en Temucuicuy también, en conjunto con la fiscalía, en todo caso, ya ha llevado ha habido poca conversación o poca discusión respecto de cuáles son los elementos de más largo plazo, ¿no?, que afectan a la seguridad, ¿no? Como por ejemplo las cuestiones urbanas, ¿no?, la renovación urbana, el control urbano, ¿no? O sea, el diseño urbano, que es una cosa fundamental, el análisis de datos. Por ejemplo, el informe de la Contralora respecto de los niños haitianos, ¿no?, yo creo que mostró, que por supuesto fue en el gobierno anterior, pero mostró un caso que es muy patente en el manejo de los datos del Estado, ¿no? Que esta descoordinación, que esta desintegración de las bases de datos que hay entre la PDI, entre los militares, ese tipo de cuestiones de largo plazo, yo creo que al gobierno le ha puesto poca atención por ahora, o no pareciera haberle puesto tanta atención como a esas grandes otras acciones espectaculares.
2: Y mirando a uno de los personajes que ha sido importante, al ministro Quirós, aquí, en términos de todo lo que hablabas tú, ¿no? De esta idea del consenso, de esta idea del diálogo, esta idea de la inclusión, y la imposición que parece ser, hasta el momento, de esta mega reforma en términos de un voto más, bueno, la saco, es decir, y la llevo adelante. ¿Cómo ves en términos de lo democrático? ¿Es parte del juego? ¿Sí, no? Hay algunos que lo citan como, no sé, hablan de la otra gran reforma, que fue la reforma de pensiones, que fue conversada, etcétera, etcétera. ¿O es parte también de lo que, de alguna manera, hacen los gobiernos nomás? Es decir, imponer su agenda y ya está. ¿O en estos tiempos no hay que imponer la agenda?
0: O sea, en estos tiempos es mucho más difícil imponer la agenda, ¿no? De hecho, el ministro ha tenido que negociar en la Cámara Baja con el PDG, ¿no? Y acá donde no había, en la Cámara Alta, en el Senado, donde no había PDG, bueno, tuvo que hacerlo con el que encontrara más cercano, en el fondo, ¿no? Y ese fue el PPD. Yo diría que el problema es similar al otro problema de la seguridad, ¿no? Porque pareciera ser que el punto de la negociación, ¿no?, que está bien, o sea, uno puede ganar este tipo de reformas por un voto, pero no parece ser una receta adecuada y una receta duradera, especialmente cuando se está hablando de una mega reforma que tiene que transformar bastante estructuralmente varias condiciones de nuestra sociedad, ¿no?, que van a durar por muchos años, ¿no? Una reforma de este tipo, como la que se está proponiendo ahora, No puede ser una reforma que solamente se gane circunstancialmente, ¿no? O sea, tiene que mostrar una cierta estabilidad de respecto de las expectativas de futuro. Y eso se logra con más negociación, eso se logra con más expectativas de diálogo también, ¿no? Y con más cesión también de cada parte, ¿no? y sin

0: tratando de descartar todos estos elementos como más oscuros que han parecido aparecer en la semana reciente con los problemas con el ministro Quiroz.
1: Bueno, queremos darle las gracias al Tomás Careño, el sociólogo e investigador sindical del Centro de Estudios Públicos, junto a Juan Rosas, escribió este libro, La condición postdemocrática en Chile. Sobre, ¿tú sabes que una de las cosas que más me gusta a mí en la radio, Aldo?
0: Sí.
1: Es poder conversar más de 20 minutos contigo en la mañana con cientos de miles de personas escuchando temas que son centrales para la sociedad. Un montón de gente escribió, ¿eh? Muchas de las preguntas no te las hice porque las estabas contestando y todo lo demás. Así que muchísimas gracias por haber venido al programa.
0: Gracias a ti, Antonio y Andrea. Que estén muy bien. Gracias
1: por ya, pues, como estamos hablando de sociedad mundial, están llamando desde Londres, ¿eh? The Clash. Buen día.

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1: 8, 11 minutos.
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10: Claro, 8 de la mañana con 15 minutos, hacemos Palabras que Noticia aquí en Futuro, la radio del rock. Hoy es martes 14 de julio del año 2026, con muchas noticias, hechos que han ocurrido en las últimas horas. Por eso de inmediato ya se ha confirmado que 5 muertos deja un incendio por colisión entre buggy y camioneta que escapaba de fiscalización de Santiago, pero Cristóbal Orellana, nuestro editor, nos entrega una actualización con la cual partimos el programa de hoy. Cristóbal.
11: Hola, Toño Andrea, vuelvo acá para los micrófonos para actualizar. Efectivamente fue una camioneta con un bus red que provocó la muerte de 5 personas y la destrucción de una farmacia. Esto pasó pasada las 5 de la madrugada en la intersección de Santa Rosa con Franklin, en pleno barrio Franklin, Y la información preliminar habla de un bus del sistema Red que iba sin pasajeros, que colisionó con una camioneta que estaba escapando de carabineros después de que su conductor no se detuviera ante un intento de fiscalización. En la colisión, las dos máquinas involucradas se fueron contra una sucursal de farmacias del Dr. Simi, provocando un incendio que destruyó los dos vehículos involucrados más el local. Por lo mismo, murieron los 5 ocupantes de la camioneta. El chofer del bus, en tanto, alcanzó a ser auxiliado por un ciclista que pasaba por el lugar y que finalmente fue llevado a un centro asistencial. El tercer comandante del Cuerpo de Bomberos de Santiago, que está ahí en la zona, Sergio Llévenes, señaló que se enfrentaron a un incendio que, producto de una colisión entre un vehículo de locomoción colectiva y una camioneta con pick-up, generó un incendio en un local comercial tipo farmacia. Habla de que no hubo propagación, de que el incendio ya está controlado, como podemos ver en las imágenes. Además, está contenido, pero sí se reportan estos 5 fallecidos en el lugar, que eran ocupantes de la camioneta, en este accidente que ocurrió, recordemos, pasada a las 5 de la madrugada, entre un bus Red y una camioneta en el barrio Franklin.
10: Y el ciclista que le salvó la vida a una persona,
11: sí,
10: el destino, cuando se levantó, le tenía una misión para hoy día: salvarle la vida a otro.
11: Sí, la otra información, hay testigos que afirman que dentro de la camioneta habría menores de edad, pero esto aún no ha sido confirmado, en honor a la transparencia, no ha sido confirmado oficialmente por carabineros ni bomberos. Aún se desconocen las identidades, el sexo y la edad de los fallecidos, pero sí se confirma que fue el fallecimiento de 5 personas.
10: Ya, Cristóbal, muchas gracias.
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10: Ingeniero Sugarret, como siempre, bienvenido.
12: Hola, buen día, ¿cómo están?
10: ¿Qué tal?
12: Bien. Ya que estamos en el bar... la FIFA se busca los problemas.
10: ¿Por qué? Oye.
12: Porque hay. ¿Cuántas naciones estarán afiliadas a la FIFA? Y resulta que eligió a dos árbitros.
10: ¿Cuántos creo que son?
12: ¿Ah?
10: Ciento y algo, creo que son.
12: Sí, como 130 y
10: tal. Sí.
12: Ahí lo buscaremos. Resulta que de todas esas federaciones se escogieron a 2 ya árbitros para las semifinales de este Mundial 2026. Y no estoy diciendo que sean malos, pero uno piensa que un árbitro que dirige, que está a cargo de encuentros en una liga europea y que, por ejemplo, está a cargo también de Champions o de ese tipo de certámenes, o un brasileño que haya dirigido la Copa Libertadores, está mucho más capacitado para dirigir un partido que enfrenta a las 4 mejores selecciones del mundo. ¿Quiénes fueron los escogidos por la FIFA en esta oportunidad? Iván Barton, de El Salvador, para hoy. Iván Barton es el árbitro de hoy para el partido entre Francia y España. De El Salvador. ¿Hace cuánto que no va un equipo salvadoreño a un mundial? Es un montón de rato. Y la liga salvadoreña no es de las más destacadas, evidentemente, dentro del concierto de la CONCACAF. Dentro de la CONCACAF está, claro, México principalmente es la mayor liga y la más competitiva de todas. Y le sigue, claro, creciendo Estados Unidos. Y es justamente un estadounidense de origen marroquí, Ismail Eifat. Estadounidense, insisto, quien está encargado de dirigir mañana a Argentina con Inglaterra. El tema está en que el señor Ismail Eifat le ha tocado varias veces dirigir a Lionel Messi. Incluso en alguna final de liga en Estados Unidos. No sé, se podrían haber evitado estos problemas. Habían alemanes, italianos, brasileños. Te nombré 3 naciones que tienen campeones del mundo.
10: Sí.
12: ¿Ah? Ahí tenían 3 naciones para elegir y con selecciones además que no están involucradas dentro de las semifinales. Porque uno puede pensar no pueden poner en Inglaterra, Argentina, no pueden poner un francés, no pueden poner un juez francés porque está involucrado, no pueden poner un inglés en el partido de Francia con España. Pero sí hay italianos, hay
10: alemanes.
12: ¿Ah? Bueno, ya están elegidos. Recuerden que van a estar a cargo del pito en el día de hoy y mañana el señor Iván Barton de El Salvador y Ismail Eifat de los Estados Unidos.
10: Oye, perdona, 211 federaciones.
12: Ah, nos quedamos cortos. Sí. Bueno, vayan anotando los árbitros por ahí por si se quieren quejar de...
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10: Ya, Banchín, ¿qué más sería?
12: A propósito del enganche deportivo, me quedé enganchado en la silla.
10: A ver, dale. Que es literal, ¿eh? Bueno, silla móvil, eso es lo que ocurre, tranquilidad.
12: Arreglaremos después.
10: Ya.
12: No tiene solución por el momento.
10: No va a caer la silla por la vuelta, eso sí.
12: No. No, sí, el cable de los fonos. Tranquilidad. Vamos al detalle de los partidos en semifinales de este Mundial 2026. Qué entretenido que están, ¿eh? Ya lo adelantamos en la jornada de ayer. Dejemos de lado las suspicacias, pues uno a veces se pone muy suspicaz. ¿Eh?
10: Innecesario.
12: Puede ser. Vamos a lo que va a ocurrir en el día de hoy en la ciudad de Dallas a las 15 horas. Tiene un factor muy importante, Andrea Toño. El estadio es climatizado.
13: ¿Eh? ¿Cuántos grados hacen más o menos?
12: No, en todo Estados Unidos más de 30 grados. Incluso en algunos han tenido, en algunas localidades dentro del Mundial han tenido picos de hasta 40 grados. Pero estamos hablando de que los 12 estadios de semifinales van a estar climatizados, ¿eh? Se habla también de altas temperaturas para el día de la final, para el próximo 19 de julio. Ya vamos adelante, más adelante lo vamos a contar aquello, pero es climatizado el estadio en Dallas, donde se van a enfrentar los equipos que lideran Kylian Mbappé y Lamine Yamal. Kylian Mbappé brillando absolutamente durante este Mundial y Lamine Yamal con los españoles esperando que aparezca definitivamente, porque recordemos que el jugador que cumplió apenas 19 años llegó algo lesionado al certamen, no partió como titular y de a poco ha ido apareciendo en el equipo del señor de la Fuente. Claro, Yamal, esperan que ahora sí, en esta instancia y ya recuperándose con el paso de los días, pueda brillar y lucir como uno espera para el jugador del Barcelona. Son varias particularidades las que se dan para este compromiso. Por ejemplo, Francia es el segundo equipo más goleador del certamen. Tiene 16 tantos. Solo lo supera Argentina, que tiene 17. Tiene a uno de los goleadores del campeonato, como es Kylian Mbappé, que tiene 8, que está junto a Lionel Messi como los máximos artilleros de este torneo. El goleador de España es Mikel Oyarzabal, que tiene apenas 4. Pero tiene una característica España. Es el equipo que ha recibido menos goles en el Mundial 2026. Su arquero Unai Simón solo ha encajado, como dicen los españoles, o sea, ha recibido un solo gol. Vaya. Fue frente a Bélgica. Estamos hablando de dos potencias, pero con estilos distintos. Una Francia generalmente más ofensivo y de transiciones rápidas cuando también decide replegarse. Y un equipo español que apuesta por la tenencia del balón. Sí. Incluso a terminar mareando.
10: Compacto, así.
12: Es muy compacto además, además de terminan casi mareando a los rivales por la tenencia del balón y de a poquito en esa tenencia se van acercando a la portería rival. Hasta ahora no de manera tan efectiva en términos de goles, pero es un equipo muy potente y que como antecedente le quitó la posibilidad a los franceses de disputar la final de la Eurocopa, la que finalmente ganaron los hispanos en esa instancia el 2024. Uno de los goles de Lamine Yamal, un golazo para que lo busquen ahí en esa definición. Y hay otras cosas que se han generado y que se han visto en las últimas horas a propósito de la declaración de Mariano Rajoy, no sé si se enteraron, la del presidente, expresidente del gobierno español, que señaló, claro, Francia es un equipo potente, pero que no tiene franceses. Es lo dicho por la ex autoridad hispana. Y claro, salieron todos los españoles salieron al paso de estas declaraciones señalando que la multiculturalidad era muy importante, no solo en Francia, también en España. Está Lamine Yamal, está Nico Williams.
10: Ayer escuché a unos jugadores españoles,
12: sí.
10: Quizás escuchábamos lo mismo.
12: Sí, sí.
10: Con un nivel de declaraciones extraordinario.
12: Claro, a nosotros como que la miramos desde
10: había
12: lejos.
10: Había un defensa que hablaba justamente
12: Pau Cubarsí. Además, es joven, muy joven, tiene 19 años.
10: Y directo,
12: imagínate lo que
10: directo,
12: estamos hablando.
10: Preciso.
12: No solo él, también lo hizo el propio Lamine Yamal, lo hizo Borja Iglesias, que no, es uno de los jugadores más experimentados del plantel, salieron al paso. Además, si estamos hablando de esto, imagínense que hay casos como el de Aymeric Laporte, que es zaguero central titular de España, que es nacido en Francia y que defendió a las selecciones francesas en sus divisiones inferiores. Entonces, el mundo está completamente... La aldea global está es más fuerte que nunca. Y estas cosas suceden de la multiculturalidad y las cosas que... Y quienes representan a los distintos países. Imagínate que estábamos hablando también del árbitro que es nacido en Marruecos, pero que, claro, es nacionalizado estadounidense. Todas esas cosas van a entrar a la cancha en el día de hoy en un partido que nos parece muy atractivo y que está fijado para las 15 horas en Estados Unidos, en la ciudad de Dallas. ¿Están entusiasmados?
10: Sí.
12: ¿Se juegan por
13: ¿para
12: alguien?
13: ¿Para hoy?
12: ¿Sí?
13: Sí.
10: Además, la coincidencia, Día Nacional de Francia.
12: Francia. Sí.
13: Francia.
12: ¿Francia?
13: Sí.
12: ¿Toño Quintero? Sí, yo también creo que es Francia, pero bueno, nunca se sabe.
13: Pero no
12: esa
13: sé,
12: es la gracia del fútbol.
13: Esa es la gracia de lo que estamos ahora, por lo mismo que yo quiero Argentina, pero no tenemos idea.
12: Esa es la gracia del fútbol. Y para mañana les dejo pendiente el comentario de lo que va a ocurrir también con Inglaterra y Argentina. Dos cositas del ámbito local. Una que se postergó la final de la Copa de la Liga. ¿Se enteraron, no?
10: Porque titular nomás.
12: Lo habían fijado en la NFP y en las autoridades regionales, estaban de acuerdo. Se iba a jugar este sábado a las 18 horas en el Estadio Elías Figueroa en Valparaíso. Jugaban Coquimbo Unido y O'Higgins de Rancagua, que habían conseguido sus pasos a esta instancia gracias a las victorias por penales durante el último domingo. El problema es que apareció este sistema frontal que nos tiene a todos muy preocupados. Y yo creo que en esto fueron muy asertivos. Uno critica a veces a las autoridades del fútbol. Aquí tomaron una buena decisión, creo yo, porque anticipadamente, y no esperaron hasta el día viernes, a ver si llovía o no llovía, cuánto llovía, si es que en realidad se podía jugar o no, si el estado de la cancha. Tomaron una decisión pronta, ayer, jornada de lunes, y dejando en libertad también a las autoridades regionales para que se preocupen de otras cosas, a los servicios policiales también. Y se suspendió el partido, se reprogramó, básicamente. Este se jugaría el próximo 17 de octubre. Y lo otro, que nos parece bien grave, atento a las cifras que les voy a dar, Andrea Toño. Hay 114 futbolistas extranjeros en nuestro país que no tienen su visa de trabajo. 37 en el total son mujeres. Incluso una de esas futbolistas mujeres ingresó al país por un paso no habilitado. Pero mira de lo que estamos hablando, son 36 clubes involucrados que están metidos en esta irregularidad y que ayer fue denunciado por el Servicio de Migraciones de nuestro país y por su titular, el señor Frank Sauerbaum. Van a haber sanciones. Adelantaron que para el día de hoy además iban a dar a conocer la lista de los futbolistas que están afectados por esta materia, porque yo creo que en gran medida ellos están afectados por esta materia, porque claro, incurren en una irregularidad, pero que son incitados por los propios clubes, que le dicen, ya, dejémoslo así nomás, y total, ¿para qué?
10: ¿Y cómo les pagan?
12: Es en efectivo. No se pueden, hay algunos que ni siquiera se pueden bancarizar porque no tienen la posibilidad de hacerlo. Imagínate lo que es eso. Algunos probablemente, bueno, vamos a ver la lista y los clubes involucrados. Probablemente muchos de ellos tienen que pagar las cosas así en platita, no sé cómo lo harán.
13: ¿Sabes? Lo que pasa es que yo, como no sabemos el detalle de qué es lo que pasa en cada uno de los casos, imagino que muchos de esos casos también tiene que ver con la propia inoperancia de la institución.
12: ¿De los clubes?
13: No. Me refiero a que pasa que mucha gente que está ahora, que entró legal, no estoy diciendo la persona que entró ilegal, que es evidente, está ilegal, entre comillas, porque esos papeles no se han activado, el sistema funciona lento, porque no dan respuesta.
12: Muchas veces pasa también.
13: Hay muchas de esas personas, estoy segura, que están acá porque Migraciones no le ha devuelto lo que le tenía que devolver, porque la gente está esperando incluso años y habiendo entrado legal, habiendo tenido todo y no estar
12: pero
13: en
12: que,
13: regla.
12: Pero qué bueno que me lo digas.
13: Pero
12: qué bueno que me lo digas, porque hay un detalle que ya sí fue adelantado por el propio Sauerbaum. Y yo en esto apunto siempre a los clubes, la responsabilidad de los clubes con ellos y también a la NFP por no fiscalizar. Según Sauerbaum, de todos estos jugadores de los 114, que incluye a mujeres también, solo 31 están en un proceso de regularización de sus papeles. O sea, como que el resto se quedó y se quedó con la idea de que ya así no va a pasar nada. ¿Se entiende, no? Sí. Como que 31 de ellos hicieron el trámite y dijeron, mira, vamos a avanzar en esto porque queremos regularizar nuestros papeles. El resto no lo hicieron. Entonces, yo creo que sí, es multifactorial, hay muchos responsables, pero también es por ello que estaba el CIFUT presente en la jornada de ayer. Hay mucha responsabilidad de los clubes y de la NFL.
10: Ya pues, Pancho, gusto verte, amigo.
12: Nos vemos.
10: Chao. Que estén muy bien.
13: Chao.
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10: 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Buen día.

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3: 10 grados.
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12: ¿Qué pasa con nuestro cerebro? Nos vamos al interior de la mente para descubrir cómo funciona. A Palabra que es Noticia, llega el doctor en neurociencia y director del CEN-UDP, Francisco Parada.
13: ¿Qué dice, maestro?
3: Buena presentación, ¿eh? Muy bien.
13: No, excelente.
3: No, excelente, y además, bienvenido. ¿Eh?
13: Ya, la voy a ocupar para mis clases.
14: Parta con esto, por supuesto.
3: No, está, pero está buenísimo. Porque además, queríamos conocer tu mirada respecto de cómo nos preparamos mentalmente para eventos potentes, qué rol juega la psicosis. Estábamos hablando un poco de lo que viene, esto que la lluvia, que diluvio y bla, bla, bla. Y que fíjate que si uno lo mira con el paso de la hora, efectivamente está entrando cada vez con más fuerza en las personas, digamos. Por eso también nos queremos hacer cargo, digamos,
14: ahora,
3: de esta parte.
14: Eso también, como siempre, quisimos preguntarle a los que nos escuchan, para que tú tengas también un registro de feedback. Si esto es bueno, es una psicosis, en fin. ¿Los escuchamos?
15: Hola, rockeros, ¿cómo están? Buen día, mi nombre es Marcelo Wilson. La verdad que no me estresa la lluvia, al contrario, me encanta. Me estresa que sabiendo con 2 semanas de anticipación que se viene este frente de mal tiempo, las autoridades no hagan absolutamente nada y vamos a estar viendo las noticias, lo más probable, con desastres, con anegamientos, con problemas con la gente sin luz, con gente sin agua. Eso me estresa. Me estresa la poca empatía y la poca proactividad de nuestras autoridades municipales.
16: Buenos días.
3: Hola.
16: Mercenarios del rock. Les habla Sebastián desde acá, desde la ciudad de Rancagua, porque Rancagua sí existe. Yo la verdad, lo único que quiero es que llueva. Me prepare o no me prepare, pero que llueva, por favor.
3: Dale, excelente.
17: Futuro, buenos días, Cristian Beluzarán de Antofagastita.
3: Hola, Cristian.
17: Esperando que el audio esté clarito. Oye, que les va a llover. Bueno, yo soy de Santiago y me vine en 2007 a Cantofa, pero me parece que asustan mucho a la gente. Yo entiendo que ahora se corta la luz y todo, pero es necesario que todo el día gire, que hay un canal de televisión, que no vamos a decir el nombre, va a llevar todos sus noteros a todos los lados donde llueve, se inunda. No sé, me parece como un poquito too much. Pero bueno, que tengan un muy buen día de rock y saludo a los caburgas, que no se lluevan.
3: Igualmente, abrazo.
18: Hola Andrea, Antonio, buenos días a todos los audioescuchas de Radio Futuro. Mira, a mí me pasa con esta cosa de las emergencias, que la tele le pone tanto color que claro, a mí particularmente yo afronto con bastante tranquilidad. Afortunadamente vivo en una comuna bien, bien conectada, yo vivo en Providencia, entonces, y trabajo cerca, entonces pues, no me complica mayormente. Tengo mis botitas de goma y eso. Pero lo que me llama la atención es con esta cosa, el afán por acaparar, la gente vuelta loca alguna comprando de más, porque es como que compran agua y qué sé yo. Bueno, esa actitud me llama mucho la atención. Eso, saludo, aguante el rock.
3: Gracias, buena.
19: Buenos días, Radio del Rock, buenos días, Toño, buenos días, Andrea.
3: Hola.
19: Bueno, aquí les mando un mensaje como para que me den ánimo. Hoy voy a defender mi tesis de MBA acá en la FEN. Y la Futuro siempre ha estado conmigo, ha estado en todo momento, en la universidad, cuando me casé, nacimiento de mi hijo, y siempre al lado mío. Y esta vez la vamos escuchando para que me dé ánimo para una buena defensa de tesis. Saludos y que viva el rock.
3: Ya, pues Tomás Pérez, ¿eh? Abrazo, amigo, que te vaya súper.
13: Gran momento,
14: hermoso momento.
3: En la ferma,
14: sí. Así que, como te hemos acompañado siempre, te seguimos acompañando en este momento. Así que llámanos para contarnos lo bien que te fue.
3: Claro. Avísanos mañana cómo te fue.
14: Obvio, bien que le fue. Hablemos un poco de esta cosa de no sé qué es lo que escuchaste que te llamó la atención, que le ponen color, el acaparar, como que es lo que no me gusta. Cuéntanos un poco.
13: Hay cosas bien interesantes que aparecen, o sea. Vámonos por como lo más global. El primero, que habla de las instituciones, no siente que las instituciones lo apoyan. Eso es clave, ¿eh? Ya dejemos ese punto ahí. Después, los otros que aparecen, está esta idea de el alarmismo. ¿Ya? Y parece ser que estos dos tópicos vendrían siendo, si tú te das cuenta, son estructuras más grandes, pues, medios de comunicación versus instituciones políticas o de comunitarias. ¿Eh? Entonces, acá tenemos algo muy parecido, un fenómeno muy parecido a algo que habíamos visto antes. ¿Te acordáis cuando el bencinazo?
3: Sí.
13: Ya. Uh-huh. Estamos en la misma situación. Y también cuando este youtuber o influencer tiró plata en el mall. Uh-huh. Estos dos fenómenos que son mecanismos muy básicos del cerebro, que vendría siendo primero este heurístico, esta forma de decir este atajo cognitivo, en donde uno dice, oye, están todos corriendo para un lado, bueno, yo tengo que correr, ¿ya? Porque es la forma, ¿ya?, más rápida, más fácil de tomar una decisión. Por último, si te equivocaste, bueno, vivimos otro día para decir me equivoqué, ¿po? Pero en cambio, si no tomaste la decisión, puede haber sido que no estáis contando otro día, ¿po? Entonces, esa es la base. Aquí una cosa de supervivencia, y que está bien, ¿ya? El miedo es como un superpoder de cierta forma, ¿po? Te pone alerta, los músculos se activan para poder correr, ¿cachai?, o para poder pelear. Excelente mecanismo neurobiológico el miedo. El gran problema, creo yo, es que hoy en día está esta amplificación de las redes sociales, ¿ya? Y ahí, cuando ya el miedo se transforma en el diario vivir, ya empezamos con problemas, ¿ya? Cuando nuestros auditores dicen, estoy chato ya de esto. Porque esa es la sensación actual, estar chato de todo. Demasiada información, ¿ya? Entonces, hay un punto en donde la incertidumbre de va a llover, me voy a negar, va a cortarse la luz, no voy a tener agua, está bien. Es inteligente prepararse, sin duda.
20: Sin duda.
13: ¿Cachai? O sea, absolutamente. El punto es cuando de eso ya pasa la paranoia y pasa a esta idea de que yo tengo que acaparar todo, se va a acabar el mundo, estoy cada 10 minutos viendo el radar o viendo las noticias. Ahí, cuando te detiene de poder hacer el vivir, ¿ah?, de seguir viviendo. Entonces, yo creo que ahí está ese estado súper especial de llegar, de estar suficientemente preparado, suficientemente preocupado para poder tomar acción y no caer en esta cosa que nos decían nuestros amigos de la alarma, de que vamos a morir. Ese sería mi primer punto.
14: Ahora, eso, ese punto en el cual la preparación, que es, además, yo creo que está, que es un avance en términos de saber de lo del agua, las pilas, sí, etcétera, etcétera. Bien. Es decir, está bien la linterna. Yo decía, como comparando nuestras sociedades, uno, los gringos, que siempre están preparados para los tornados y siempre es una alerta y un aviso, en el caso de los países también que están cerca de los huracanes, lo mismo, versus nuestra no preparación, porque los terremotos llegan nomás.
13: Ajá.
14: O sea, tenemos otra estructura y estamos aprendiendo a, creo yo, a estar más alerta antes. Pero por otro lado, cuando eso se transforma en psicosis, eso también, ese punto es interno.
13: Uh-huh. Más o menos, ¿ah? Más o menos.
14: O sea, sí y no, porque...
13: Sí y no, porque mira,
14: ¿cómo elijo en un minuto decir ya, estoy suficiente preparado y me descuelgo? Uh-huh. O sea, le doy como que al cerebro le digo, porque uno también tiene que elegir en algún momento, o bajar, ¿o no?
13: Claro, claro. Bueno, ahí una idea de que, bueno, primero lo de la psicosis no es una psicosis, ¿ya? O sea,
14: la exageración.
13: Sí. Porque la psicosis es un término
14: es otro.
13: Psiquiátrico,
14: ya,
13: no.
14: Perdón.
13: No, pero está bien. Es una metáfora, digamos, ¿eh? Que en
14: ¿sí?
13: Chile super le gustan bien las metáforas. Ya.
14: Hipérboles se llama.
13: La hipérbole. Entonces, claro, ahí hay un punto que es muy, muy, muy interesante, porque ¿cómo nos cuidamos de caernos en ese lugar donde ya me paralizo?
14: ¿Cómo?
13: ¿Ya? Exacto, ¿cómo? Hay varias formas. Pues primero, yo creo que lo más fácil es salir a vivir. O sea, si tú ya te... Hay un punto en donde ya te preparaste. Y eso es bueno. Compraste agua, las pilas, la linterna. Y eso es bueno porque te dio agencia, te dio control. Aunque sea la sensación de control.
14: Sí, por supuesto.
13: La sensación de control es quizás más importante que el control. Probablemente el control no existe, ¿ya? Pero la sensación de control es muy importante. Entonces yo digo, porque yo puedo tener toda el agua en mi casa, puedo tener todas las pilas, y se corta la luz y queda la embarrada y listo.
14: Listo.
13: Hasta ahí sería. No podemos, nadie, por más que tenga mucha agua, no va a poder sobrevivir una semana sin los servicios básicos. Ya, entonces, pero la sensación de control, de yo hice algo. Y luego de eso, saber y tratar de entender de que esto fue lo que yo preparé, esto fue lo que vamos a poder hacer, y de ahí tratar de no llegar a pasar este tipo de cosas a, por ejemplo, a tus hijos, a tus amigos, a tus familiares. Lo otro que uno puede hacer también es preguntarse por otros. ¿Mis papás están preparados para esto? Si es que son más viejitos. ¿Mis hijos, si es que ya están en edad, que están viviendo solos, están preparados para esto? ¿Mis vecinos estarán preparados para esto? Entonces yo creo que ahí en el hacer, en el vivir, que al final esto es mucho más comunitario que algo muy personal, ¿ya? Y obviamente, si tú tienes rasgos ansiosos, obsesivos, en donde, y para qué hablar de un trastorno, donde vaya a estar pensando esta cuestión, bueno, ese es otro tema, pero estamos hablando de gente neurotípica, ¿ya? Gente, digámoslo, normal a nivel estadístico, en donde una vez que tú empiezas a darte cuenta de que los que te importan, los que te rodean, van a estar ok, es lo más probable es que tú digas, bueno, yo también voy a estar ok.
3: Oye, Francisco, y esto es una mirada, no quiero meterme en otro tema, pero esto es una mirada personal, ¿eh? Porque te escucho con suma atención y pienso en la necesidad de los medios, todas las redes sociales, yo incorporo a los medios, sobre todo la tele, lo matinal, acá en Espíritu, esto. Las coberturas, porque claro, yo me pregunto, un medio también tiene que tener un límite hasta dónde llego de no convertir esto en una locura por mis intereses de sintonía o lo que sea, digamos, comercial, amplio. Es un tema, ¿o no?
13: Espectacular el punto. Ya. Hay una responsabilidad.
3: Esto es una actitud de uno frente a eso, digamos, porque el último minuto, alerta, alerta, último minuto, alerta, alerta, vuelve loco a cualquiera, ¿no?
13: Absolutamente. Ya. Y ahí yo creo que podemos conectar con el primer auditor. Que esta idea de que, oye, pero la estructura, po, denme una estructura para confiar, para creer. Si te están diciendo todo el rato, todos los días que va a quedar la embarrada, uno no sabe, bueno, cuándo llega realmente el Pedrito y el Lobo al final, po, ¿cachai? Entonces es muy importante cuando uno tiene un micrófono adelante, el poder hablar con certeza, sí, pero también basado en evidencia. ¿Ya? Y eso es lo que tú puedes decir, lo que causa tanto problema, creo yo, cuando la gente que tiene poder político, económico, lo que sea, miente deliberadamente o habla nomás hacia el voleo. Porque eso es un atentado, un ataque, digámoslo, un ataque neurobiológico. Porque yo te estoy, como tú bien dices, yo te estoy poniendo en alerta, te estoy diciendo, ahí viene un león, y nunca fue. O sí fue, pero más que paralizarnos, necesitábamos tener acción. Y entonces, por ejemplo, el primer auditor que dijo, a mí me gustaría ver, no sé si lo dijo, pero lo que él implicaba era, me gustaría ver limpieza, por ejemplo, de todo el sistema de alcantarillado. Claro. Si uno ve el camión de la municipalidad, uno dice, mira, nos estamos preparando. ¿Ya? Mucha gente no limpia las canaletas, porque efectivamente, pucha, no sé, no hay plata, no hay tiempo. Bueno, por ejemplo, si uno se sube al techo, limpia las canaletas, eso te empodera, te dice, bueno, estamos haciendo todo lo posible para llegar ahí. Pero efectivamente está la parte personal, pero muy importante la parte comunitaria, como tú bien decís. Si yo prendo la tele y todo el rato me están diciendo, usted va a morir, no hay por dónde.
14: Claro, pero lo único que podemos controlar es lo personal.
13: Sí, por lo tanto, en el corto plazo.
14: Uno debiera desenchufarse un poquito.
3: Claro, ¿no? Es que ese, digo, punto, o sea, que yo quería hacer.
14: Sí, ahí se llama infoxicación, o sea, exacto. Uno se, con la información se intoxica también, sí, entonces sí, no sí. Es necesaria. Hasta el punto en que tú estás, lo que puedes controlar, lo tienes controlado, también uno tiene que desenchufarse. Pero hay mucho enojo por eso. Mm-hmm. Es que la tele le pone color, bueno.
13: Apaga la tele.
14: Claro, ¿no? Digo, okay. Si te está molestando y ya estás listo para algo que... Estamos listos, entre comillas, nomás.
13: Comillas. No se puede realmente estar listo nunca para este tipo de cosas. O sea, uno...
14: ¿Y el cerebro? ¿Qué es lo que le pasa? Ahí tenemos que cerrar. ¿El Pedrito y el Lobo se activa y se desactiva?
13: No,
14: claro,
13: la idea
14: sube
13: de...
14: el cortisol y después baja, después ya, chao.
13: Lo que pasa acá es que tú tenías estos mecanismos de que, es como te decía, es heurístico de decir, bueno, hay que apretar cachete ahora ya.
14: ¿Ya?
13: Y lo haces sin pensar, ¿cachai?
14: Claro.
13: Entonces lo importante acá es que tú, o el mecanismo neurobiológico más relevante, creo yo, esta idea de imitar. ¿Ya? Hay todo un sistema que se llama sistema de neuronas espejo, ¿ya? Pero la cosa es que tú tiendes a ir con la masa, porque es importante.
3: Francisco Parada, @neuroparada, director del CENTE de la UDP. Como siempre, un gusto, profesora.
14: Muchas gracias, profesor. ¿Está preparado?
3: Cuídese con la lluvia.
13: Más o menos. No, no. ¿Te caché? No, no.
14: No te cuento para nada. No.
3: ¿Ah? Lo mejor, la mejor programación está en futuro. Sigue en sintonía que ya viene Mercado Futuro, una conversación de, sobre economía en la radio del rock. Chao, hasta mañana.
14: Chao.
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3: Buen día, ¿cómo están? Bienvenidos al programa de hoy, 9 de la mañana, con un minuto aparte, Mercado Futuro, una conversación sobre economía. Hoy es martes 14 de julio del año 2026, Día Nacional de Francia. Bueno, además también Día de Francia-España en el contexto del Mundial 2026, que está finalizando. Ya están en las semifinales. Hace unos días, justamente acá en el programa, estuvimos conversando con la Cámara Chilena Francesa Comercio, muy, muy interesante la relación comercial que hay entre ambos países en algunas áreas bien particulares como infraestructura, aeroportuaria, en fin, una cuestión que además...

El gobierno logró sacar la iniciativa de la instancia. Se espera ahora que la sala del Senado lo despache entre martes y miércoles. Justamente en los próximos minutos vamos a conocer más detalles efectivamente cuándo se va a realizar la votación hasta total despacho, pero todo indica que esto debería estar listo de aquí al próximo jueves. Otros temas que están marcando evidentemente la agenda en el mundo, en la escalada de precios por el petróleo, por las tensiones en el estrecho de Hormuz, ahí hay una clave, las tensiones geopolíticas en el Oriente Medio, bueno, y también el avance imparable de la inteligencia artificial como motor comercial y de inversiones. Fíjense que en hartos medios internacionales, económicos, los principales titulares de hoy, además de la cuestión geopolítica, avanzan justamente por el tema de la inteligencia artificial. Fíjense que, por ejemplo, el diario El País, en su portada, en la sección económica, habla de la demanda de Apple contra OpenAI y saca a la luz la guerra por los nuevos dispositivos de la inteligencia artificial. Fíjense, miren lo que dice: las acusaciones del grupo de Cupertino buscan ralentizar el proyecto de Sam Altman para crear aparatos integrados con inteligencia artificial. Es decir, se está dando una dinámica, una nueva suerte de revolución, en este caso tecnológica, industrial, tecnológica, algorítmica, uno podría agregar, como lo plantean algunos, pero al mismo tiempo, desde el punto de vista del consumo, del acceso a millones de personas, en fin, hay una cuestión muy, muy profunda que tiene que ver con la inteligencia artificial. Para hoy martes, yo les decía, las tensiones geopolíticas de Oriente Medio, el avance imparable de la inteligencia artificial, datos en la escalada de precios, el crudo Brent cotiza en $86 y el West Texas alcanza los 80 debido a un nuevo cruce de ataques entre Estados Unidos e Irán. La amenaza de aranceles, el presidente de Estados Unidos, Donald Trump, ha amenazado con imponer un arancel del 20% a los buques que transiten por el estrecho de Hormuz. Los informes de SADE advierten que si este conflicto se prolonga, los precios de la energía podrían subir hasta un 80% en el 2026. A ver, detengámonos un par de minutos en los avances, el impacto global de la inteligencia artificial. Miren los datos, el boom exportador en China. Las exportaciones del gigante asiático se dispararon un 27% interanual en junio, impulsadas en forma masiva por la fuerte demanda global de hardware e infraestructura de inteligencia artificial. Perdón, el Fondo Monetario Internacional y la productividad. El Fondo Monetario Internacional destacó que el auge de la inteligencia artificial ha ayudado a contrarrestar y compensar los efectos negativos de la guerra en la economía mundial, proyectando un crecimiento global de 3% para este año. Varios ganadores en paralelo de premios Nobel de Economía y líderes tecnológicos, incluyendo directivos de OpenAI y Anthropic, firmaron una declaración urgente solicitando a los gobiernos medidas drásticas para gestionar el impacto laboral debido a la rápida transición hacia sistemas autónomos de inteligencia artificial. Inversión en Chile, por ejemplo, sobre este tema. El país se consolida a la vanguardia tecnológica regional, liderando el gasto de inteligencia artificial en Latinoamérica. Hay una oportunidad gigante para Chile en esto, por su infra y muchas otras cosas, con una inversión proyectada cercana a los $1,000 millones durante este último año. Los mercados operan con cautela a la espera de la publicación del IPC de junio en Estados Unidos, además en otros temas donde los analistas estiman una moderación de la inflación general hacia 3,8%. El nuevo presidente justamente de la Reserva Federal, el señor Kevin Warsh, realiza su primera gran comparecencia semestral hasta el Congreso estadounidense, una cita clave para descifrar si mantendrá una postura restrictiva de tipos de interés. Lo último, los mercados asiáticos y bolsas europeas muestran un comportamiento plano y irregular, reflejando la incertidumbre geopolítica. El dólar experimenta un leve debilitamiento general a la espera de los datos de Estados Unidos, cotizando el euro en torno a la 1,14 unidades por dólar y el tipo de cambio moviéndose en torno a los 933 pesos. 9:06 a.m. Hacemos Mercado Futuro, una conversación sobre economía. 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Bien, vamos a escuchar una canción ahora de Red Hot Chili Peppers y luego quiero invitarlos a escuchar una interesantísima conversación que vamos a tener con Cristóbal Echeñique, el gerente general de EasyWays Chile. Vamos a hablar de la línea del hogar inteligente con el lanzamiento de, bueno, aspiradoras verticales inalámbricas, pero vamos a hablar de un emprendimiento local chileno, bueno, además, que ha desarrollado Hardware, introduciendo una serie de cambios en la cocina, en el hogar, y que han tenido una amplísima aceptación por parte de las personas. Escuchemos a Red Hot Chili Peppers.

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1: 9 de la mañana con 11 minutos, hacemos en Mercado Futuro una conversación sobre economía. Para darle la bienvenida al programa, como yo les decía, a Cristóbal Echenique, que es el gerente general de EasyWays Chile. Cristóbal, bienvenido, ¿eh? Muchas gracias por estar.
2: Muchas gracias por la invitación, Antonio.
1: Oye, bueno, cuéntanos qué es lo que es EasyWays Chile para darle contexto a esto.
2: Nosotros somos una marca que comercializamos productos de cocina, específicamente en la categoría de pequeños electrodomésticos, es decir, vendemos cafetera, freidora, horno, y no línea blanca como muchas veces se asocia a cocina, ¿cierto?
1: Sí.
2: La verdad que llevamos unos 13 años en el mercado, hemos tenido una muy buena
1: recepción. ¿Ha ido bien usted?
2: No, ha ido súper bien. Llevamos, como te digo, 13 años en el mercado y es un negocio que partió muy pequeño, muy emprendimiento a la antigua, digamos, no estos sí. emprendimientos con esteroide que podríamos hablar hoy día. Y este negocio, bueno, lo partió mi hermano Tomás, que es un poco más grande, un poco mayor que yo, ya no sé si decir más grande vale la pena, es un poco mayor. Y la verdad que en conjunto lo hemos estado administrando los últimos años con resultados bastante positivos.
1: Ya, mira, veo acá los productos de EasyWays, mira, aspiradora, freidoras de aire, ollas de cocción, ya te explico por qué, cafetera, microondas, en fin, varias cosas más, los robots de cocina, todo aquello. Fíjate que quería justamente tener esta conversación para que nos cuente un poco cómo toda esta tecnología, pero desde el punto de vista del hardware, entró fuertemente, tengo la impresión, no soy especialista, ni mucho menos, pero entró fuertemente a los hogares chilenos. Cuéntanos un poco cuál ha sido la experiencia de ustedes.
2: Sí, sí, la verdad que estas categorías, bueno, nosotros, como te decía, partimos el año 2013, partimos con las categorías robot de cocina, que en ese minuto no era muy conocida y había un solo actor relevante en el mercado, que es Thermomix, ¿cierto? Mm. Que mucha gente confunde la categoría con el nombre, incluso la marca.
1: Sí, sí, un clásico.
2: Y ahí fue súper complejo y fue una tarea titánica de parte de mi hermano con el pequeño equipo que tenía en ese minuto de poder meterse, ¿cierto?, en estas categorías donde cuando hay un actor tan relevante es muy difícil hacerse un nombre, ¿cierto? Y bueno, esto partió el año 2013, entonces hasta el 2016 solamente comercializábamos robots de cocina y luego con el tiempo mi hermano Tomás siempre fue muy pionero en el sentido de traer tecnología que no estaba en Chile, que venía de afuera. Y por lo tanto, así fue como empezó a traer productos que no estaban en Chile, como por ejemplo estamos hablando de ciertas cafeteras, con ciertas prestaciones adicionales y con alguna característica más innovadora. Y la verdad que en eso anduvo súper bien y la pandemia para nosotros y para nuestra categoría fue súper importante.
1: Sí,
2: porque tú te imaginas la pandemia, todo encerrado en la casa, tú ya no tienes plata para gastar, ¿cierto?, en actividades y la gente necesitaba ayuda en la cocina. Entonces, toda esta categoría tuvo un crecimiento muy, muy grande, ¿cierto?, exponencial en la pandemia, con la gente, ¿cierto? Aparte que había mucha plata en la economía, ¿cierto? Con todos los IFE y con
1: los retiros y todo lo demás, claro.
2: Y eso para nosotros fue un game changer, como le dicen. O sea, hizo que la empresa creciera 7 veces en un año y la verdad que eso se notó, porque al final tiene una empresa pequeña, con una estructura pequeña, con pocos productos y eso te entrega un montón de recursos que tú puedes utilizar para poder introducir productos nuevos, ¿cierto?
1: Estamos conversando, ustedes escuchan a Cristóbal Echenique, el gerente general de EasyWays Chile. Oye, déjame cerrar este tema. Así como le fue bien, y fantástico, pero parece que el chileno también rápidamente, tengo la impresión, no solo en esta área de notas, siempre está permanentemente abierto y disponible para probar nuevas tecnologías, nuevos hardware, cosas de ese tipo, ¿no?
2: Sí, sí, sí, de todas maneras, el consumidor...
1: Lo de la cocina fue particular, yo creo que ha sido particularmente, yo creo que esto tiene hasta raíces sociológicas también, digamos, los robots de cocina y todas esas cosas, me parece que ahí hay un tema bien de fondo, ¿no?
2: Sí, sí, total, de hecho, bueno, yo creo que ahí tuviste con un aspecto muy importante. Al principio nadie conocía lo que era un robot de cocina, o sea, ya. Tú ibas a una feria y tú explicabas lo que era este robot, ¿cierto?, esta máquina, decían, ¿pero qué hace? Es que hace de todo. ¿Pero cómo? Y ahí tú tenías que entrar a explicar, porque la gente no era capaz de imaginarse, ¿cierto?, las prestaciones que tenía el producto. Y hoy día ya el consumidor, bueno, como el consumidor está mucho más en línea y está mucho más al tanto de las tendencias entre redes sociales, ya el consumidor conoce, ¿cierto?, todas las prestaciones de todos los productos y es un poco más fácil, ¿cierto?, ir a explicar qué es lo que, cuáles son las prestaciones de cada uno de estos productos.
1: Claro, y no solo esto, sino que también un montón de otros elementos que están en la cocina y todo lo demás, ¿cierto?
2: Sí, sí, tal cual.
1: Ha habido todo un tema ahí. Ya, ustedes están poniendo el foco ahora, Cristóbal, en otra área. Cuéntanos detalles y un poco en qué consiste.
2: Sí, bueno, te cuento. Nosotros, nuestro propósito es simplificar la vida de las personas a través de la tecnología y de una tecnología sencilla de usar, ¿ya? Y siempre con el foco puesto en simplificar la vida, que tiene un correlato en tiempo. Mm. Inicialmente la marca siempre estuvo muy identificada con la categoría de cocina, precisamente para ayudar en esos quehaceres que son a veces tediosos y que quitan mucho tiempo. Y en el último año nos percatamos de que hay un problema también en las casas, en hogar, asociado a la limpieza. Y ahí fue donde nosotros empezamos a hacer ciertas estudios de distintas categorías, específicamente de aspirado, que involucra desde aspirado o trapeado, que hoy día también está muy en boga, es un producto bastante, no sé si viral es la palabra, pero está muy en boga en el consumidor. Y nosotros decidimos entrar de manera muy contundente, con un mix muy completo, en esta categoría de limpieza, a partir de, bueno, algunos han ido llegando en tanda, ¿cierto? Algunos llegaron a principios de mayo y otros ahora van a llegar a fines de julio, donde vamos a poder tener una categoría de limpieza que está muy completa con aspiradora trapeadora en su ticket yeah. un poco más alto, con aspiradoras verticales inalámbricas y con aspiradoras también de robot, de estas típicas redonditas que uno deja funcionando sola en la casa.
1: Ya, ¿cuál? Qué buena esa explicación, ¿eh? Un poco la... porque claro, hablábamos de la cocina, pero al mismo tiempo el tema de la limpieza se identifica como una de las necesidades también de las personas, ¿no? De las familias y todo aquello.
2: Sí, sin duda. Y ahí nosotros, bueno, somos una marca que está desarrollada, ¿cierto?, por chilenos y pensada para chilenos. Y por lo tanto, nosotros siempre tenemos en la cabeza el punto de vista del consumidor chileno. Y siempre que evaluamos un producto, lo traemos pensando en lo mismo. Aquí, por ejemplo, en esta cafetera, nos dimos cuenta que era una necesidad de que habían distintas cápsulas en el mercado y fuimos los primeros en Chile en traer una máquina que te permita hacer una cafetera con, o sea, un café con espresso, dolce gusto, café molido. Y lo mismo pasa con aspirados. Nosotros ya habían en el mercado ciertas aspiradoras trapeadoras y nosotros nos dimos cuenta de ciertas dificultades o problemas de uso. Por ejemplo, de que los rodillos quedan mojados y al quedar mojados se genera este olor a humedad que es bastante fuerte y desagradable. Y nosotros por lo mismo trajimos un producto que es muy competitivo en precio, pero que te seca el rodillo y por lo tanto te hace un proceso de limpieza donde la máquina te queda con un buen olor y te soluciona ese pequeño problema. Y siempre EasyWays, una de sus como sellos, te diría que es pensar en el consumidor chileno y decir qué es lo que le falta a este producto para que efectivamente sea, no sé si perfecto, pero que sea mucho más
1: amigable. Está bien, ¿cierto? Es que sabes que es súper interesante escucharte, te lo digo sin ningún ánimo, Sala María, porque yo creo que ahí hay una de las claves de quienes hacen negocios, de quienes tienen emprendimiento, de quienes participan de esto, es tener la mirada, porque tú puedes decir, bueno, hacer estudio de mercado, lo que tú quieras, o tener, pero lo más importante es tener un feeling, una mirada respecto de tu mercado, de tu público, creo yo, ¿no? Y me parece que en eso ustedes le han dado medio a medio, en ese tipo de cuestiones, ¿no?
2: Sí, sí, total. Además de que, bueno, Chile es un país que está muy abierto al mundo y sí, es súper fácil, comillas, partir negocios de importación. Y ahí es donde tú tienes que definir cómo tú te diferencias como marca. Y ahí es donde nosotros en EasyWays lo definimos muy claramente, que es pensando en el consumidor chileno, pero apuntando a tener un servicio al cliente que sea excepcional. Porque hoy día tú, es muy fácil ir a comprarle un producto a cualquier, en cualquier parte, ¿cierto? En cualquier marketplace o incluso una marca directa. Sí. Pero ¿qué pasa después? ¿Qué pasa cuando el producto tiene alguna falla? Porque los productos tienen falla, es normal. Sí. Pero ¿qué pasa después? No puedes quedar tirado. Tú, acá nosotros en EasyWays tenemos un servicio técnico con una gran atención, con personas que te atienden, ¿cierto? Una tienda, la verdad que le hemos puesto mucho recurso y mucha atención y mucha energía a todo lo que es atención al cliente desde su inicio, desde la entrada del cliente a la tienda hasta el final.
1: Tienes toda la razón, ¿eh? La postventa, el servicio técnico es un tema muy, muy relevante donde hay harta gente que lo pasa mal.
2: Sí, sí, sin duda.
1: Sobre todo con algún tipo de artículo y todo lo demás.
2: Sí, sin duda. Y al final...
1: Qué bueno que hagan eso, digamos.
2: Al final yo creo que lo más importante es no ver solamente servicio al cliente como postventa, porque claro, es lo más visible, ¿no? Pero nosotros lo vemos como una vida de acompañamiento. Lo vemos como un acompañamiento al cliente desde que entra a nuestra página. Nosotros tenemos personas especializadas que son representantes que te ayudan y te asesoran en el proceso de venta en los productos más complejos. Pero además tenemos, en nuestra página web, por ejemplo, tenemos cerca de 4.000 recetas para poder utilizar en los distintos productos, de freidora de aire hasta ollas de cocción lenta y cocción y olla a presión. Y en los robots de cocina. Entonces, siempre hemos tenido un ojo muy puesto en la experiencia del cliente y obviamente en la parte donde más roncha se saca, es la parte donde hay, en la parte postventa, como dices tú. Efectivamente, todos los electrodomésticos tienen una tasa de falla que son razonables. Uno no puede pretender que todos los productos que venda estén perfectos, pero lo importante es qué pasa cuando no lo está. Y ahí es donde EasyWays saca la cara y estamos en constante comunicación con nuestros clientes para resolver cualquier problema que tengan.
1: ¿Cómo están perfilando este 2026 ustedes, Cristóbal, para ir cerrando?
2: A ver, nosotros el 2026...
1: Porque también hay una mirada de la economía, cómo está funcionando Chile.
2: Sí, la verdad que... bueno, en Chile está claro que el crecimiento no está andando muy bien. Sí. El consumo no está expandiéndose de manera relevante. Y por lo mismo para las empresas de tipo EasyWays es una época compleja, en el sentido de que no es tan fácil ir a buscar nuevos clientes. Dicho eso, estamos también con un montón de presiones externas que son grandes. Todos saben de que en la pandemia los fletes internacionales llegaron a escalar hasta $18,000. Para que te haga una idea, desde China los fletes en general estaban a $2,000 prepandemia. Situación que volvió hasta mediados de este año, pero con todo el problema que está pasando entre Irán y Estados Unidos, que cierre el canal de Hormuz, y el alza de los combustibles, los fletes se volvieron a disparar.
1: Así es, ¿no?
2: Lo cual está generando una presión de costo importante para todas las personas que comercializan desde fuera, en verdad da lo mismo si es que tú lo haces por avión o lo haces por barco. Entonces hay ciertas presiones relevantes que vale la pena tener a la vista, y por lo mismo nosotros nos estamos preparando para poder absorber todos esos shocks que son relevantes sin que tenga un correlato relevante también para con nuestros clientes, porque al final todo esto a la larga, si es que no se regulariza, puede terminar en alzas de precio. Pero como te decía, nosotros el primer semestre fue muy positivo, nos ha ido muy bien, estamos muy contentos. Y eso también nos permite afrontar todos estos desafíos a nivel de costos, ¿cierto? Con mucho más calma.
1: Ya, Cristóbal, bueno, me alegro mucho que hayan venido al programa. Felicitaciones por lo que están haciendo ahí en EasyWays. Bueno, les quiero contar que Cristóbal nos trajo de regalo una cafetera, Milano Coffee 3 en 1. La trajiste al lugar ad hoc.
2: Sí.
1: Así que, claro, que puede hacer varios tipos de café. Mira, aplauso, ¿eh? No, bueno, no estáis escuchando, pero acá... Llegaste con el regalo preciso, pero voy a agregar una cosa, que EasyWays esté en futuro la Red Rock, esto es un honor también para ustedes, con todo respeto, digamos. Así es que fantástico, muchas gracias por haber venido y que les vaya muy bien.
2: No, muchas gracias por la invitación.
1: Otro día cuando tenga otro tema seguimos hablando de tendencia y todo lo demás, que te vaya súper bien. Bien, Cristóbal Echenique es gerente general de EasyWays Chile. Bueno, nos vamos, lo mejor está en futuro y en nuestra sintonía, como siempre. Los invito a seguir escuchando los mejores contenidos en la buena música, ahora con Pato Cuevas en La Ley del Rock. Está sonando The Who. Hasta mañana, chao.

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3: 10 grados.
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13: Tenemos un pequeño nuevo cambio en la orientación del mercado de la música. Usted habrá visto posteos por todos lados que dicen que está de vuelta lo análogo o la experiencia física de las cosas cuando uno se acerca a la cultura. Libros de verdad, discos de verdad y todo lo demás. Bueno, en términos de la posibilidad de escuchar música fuera del entorno digital, hace mucho rato ya que el vinilo es una experiencia ya estandarizada prácticamente. Pero hay nuevos antecedentes que indican que el disco compacto o CD está agarrando fuerza de nuevo. Antes fue el revival del vinilo. Algo ha pasado también con esta cosa media alternativa de los cassettes. Bueno, ¿A ti te gusta el disco compacto? ¿Crees que es un buen formato? ¿Es el momento de desempolvar los discos compactos en un momento en que uno se acerca a todos estos talleres de vintage para tratar de arreglar los discos compactos y te arreglan todo, menos el disco láser o el reproductor láser, porque es un cacho? Es un formato que es un cacho, digámoslo. Bueno, entre esas cosas y otras estaremos hablando ahora. No sé cuánto habrá avanzado la tecnología como para hacer una reproducción de discos compactos con la tecnología de hoy día. El Countdown to Extinction de Megadeth se lanzó un día como hoy, 14 de julio, también desde Concepción. Julius Popper nos cuenta ante su gira por sus 25 años de actividad. Estarán acá conversando en La Ley del Rock en un rato más. Interraged para el comienzo. Aerosmith, 26 para las 10. 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

Sí, pues usted lo habrá escuchado y eso también tiene que ver con el tratamiento de la información. Se acercan precipitaciones para la zona central y centro norte del país de manera permanente durante este fin de semana. No solamente se trata de precipitaciones de un día, sino que se trata de precipitaciones que van a estar probablemente en el pronóstico extendido hasta la madrugada del día lunes, desde el día jueves o viernes. Con gran cantidad de agua cayendo, por supuesto, sobre la región metropolitana, la región de Valparaíso, la región de Coquimbo también, y también se esperan precipitaciones para Atacama, que es también bastante poco usual en esta época, así que tendremos desierto florido para más adelante, en septiembre, para cuando usted se desplace hacia el norte, hay desierto florido porque caerá algo de precipitación en el desierto de Atacama a propósito de este gran frente de mal tiempo que, por supuesto, tiene vestida a la, digamos, a la televisión abierta con una especie de especial de catástrofe que se espera para el fin de semana. Pero usted lo que tiene que hacer es dos cosas. Quedarse al lado de la radio siempre, que es la información precisa, y comprarse una radio a pilas, porque están de moda, están de vuelta, y por supuesto, cuando llegan momentos como este, comienzan a subir de precio radicalmente, porque las radio a pilas son las que sirven para eso. Hay otra cosa que nos tiene particularmente preocupados a los amantes del fútbol, es que como puede que se produzcan cortes de luz, naturalmente con una precipitación muy charcha ya hay cortes de luz, y tenemos final del Mundial. Tenemos el tercer y cuarto lugar el sábado y tenemos la final del Mundial a las 3 de la tarde el día domingo. Hoy día comienzan los partidos, ¿ah? Hoy día es Francia-España, mañana es Inglaterra con Argentina y el sábado tercer cuarto lugar, domingo tenemos la definición del primer y segundo lugar. Entonces, consígase batería, cargue sus teléfonos, por último lo ve en el teléfono después. Total, el mundial, ¿cómo se llama? La final la va a transmitir todo el mundo además, si usted quiere verla, creo yo. Es una buena solución, pero también es para proveerse de baterías, de lámparas, y también para revisar antes del día miércoles por la tarde las canaletas, los deslindes, ¿cómo se llama? Los cortafuegos, una limpiadita así, un asome de algunas cosas. Esa gotera que tímidamente asoma con precipitaciones. Durante este fin de semana las precipitaciones van a ser permanentes. Y por lo tanto, esas fallas que uno tiene en la techumbre pueden ser más dramáticas todavía. Sobre todo si hay cables eléctricos cerca, usted tiene que tomar las precauciones respecto de aquello. Y además, acercarse a la radio siempre y tener baterías para este fin de semana. Es lo que le podemos recomendar en la antesala de la final del Mundial también, pues. Se comienza a jugar desde hoy ya a la final. Con este partido de semifinales entre Francia y España, partidazo. Eso define uno de los finalistas y uno de los del tercer y cuarto lugar de sábado y domingo. 11 minutos faltan para las 10. 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Ve que nos preocupamos mucho, igual que Findamore. 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
2: Faltan 6 minutos para las 10 de la mañana.
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14: Vamos a escuchar a Ozzy con No More Tears en Futuro.

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2: El diario La Nación de Argentina informó por estos días un titular que se lee más o menos así. El CD está de vuelta después del furor del vinilo, crece la venta del compact disc. ¿Qué datos tiene este artículo? No lo dice el titular, así que lo vamos a tener que buscar más adentro, pero se revela que la única empresa que fabrica discos en ese país registró en el último año un aumento del 35% en la producción de discos compactos después de años en que venían a la baja. Y la, de acuerdo con lo que dice el artículo, esperan que siga creciendo. Esto es así, da por oleadas. Los CDs tienen lo suyo, por supuesto, y hay gente que siempre los ha apreciado, que defienden su sonido, su presentación y otros factores, además de defender el formato físico en general. Es la defensa del formato físico en general lo que a uno le llama la atención. La manipulación del disco compacto es un cacho, y lo sabemos. Sobre todo porque se echan a perder los reproductores. Ese es, yo creo, que la gran limitación que tienen los discos compactos hasta el día de hoy. Y ojalá, si viene una nueva generación de equipamientos, que sean mejores para poder reproducir esos discos, que también suenan bastante bien muchos de ellos. ¿Cómo ves tú este resurgimiento, auditora de futuro? ¿Te parece que es la vuelta del CD lo que viene? ¿Qué te parece que vuelva a tomar fuerza el disco compacto como formato físico en esta nueva etapa? Fallo dividido que tú puedes responder, por supuesto, a las redes de futuro donde está este posteo. Lo leemos y lo revisamos en un rato más para que podamos conversar acerca de esto de los formatos. A mí se me echó a perder la torna, así que he estado echándole mano al disco compacto en un reproductor de CD que yo pensaba que no funcionaba, pero ha resistido, debo decir. Se ha portado bien hasta ahora. No es de lo mejor, pero se ha portado bien hasta ahora. Y tenemos acá una canción que a mí me recuerda perfectamente haberla visto en su primera edición, en edición de disco compacto, que fue el debut de Black Crowes. Así que esta, que es una versión de la canción de Otis Redding, que fue la primera canción que conocimos de Black Crowes, en definitiva, abre esta discusión en el fallo dividido. ¿Qué te parece que vuelva a tomar fuerza el CD? Tú respondes Hard to Handle de Black Crowes en futuro.

El regreso del formato del disco compacto está experimentando un resurgimiento significativo, impulsado por coleccionistas y audiófilos. Pero ¿sabéis quién más está pelando el cable con esto? Las generaciones más jóvenes. Por supuesto que el dominio del streaming está indiscutido, pero el mercado de los discos compactos ha vuelto a crecer y experimentó un aumento muy importante en la producción de discos y reproductores. Las razones principales no tienen que ver tanto con la vuelta física ni con que el disco compacto sea tan buen formato tampoco. De hecho, es un cacho, sigo pensándolo. Pero, por ejemplo, hay aspectos que uno tendría que tener en cuenta. Primero, la propiedad de la música. Porque con el streaming tú pagas por acceso, pero no posees ningún archivo ni ninguna canción. La música puede desaparecer de una plataforma si se elimina, si no tienes internet, si cambia la licencia, si los derechos de autor están en discusión. Varias cosas te pueden hacer perder, incluso si pagas por el acceso a un streaming. Y eso es sensible para las generaciones más jóvenes, creo. También está esta vuelta media ñoñoína y súper de escuchar consciente y ritualmente un disco. Frente a la posibilidad de pellizcar cosas, de pasar una cosa a otra rápidamente, o lo que te propone un algoritmo digital, el disco compacto es música de principio a fin. Es como leer un libro y tiene una libretita y tiene créditos, tiene una expresión gráfica que puedes tocar. Puedes disfrutar del arte físico. Ese contacto también se ha perdido, por supuesto, con el streaming. Y eso se revitaliza en la medida que tú también abres una caja, no solamente escuchas el disco, sino también observas las letras y todo lo demás que viene adentro. El estándar del CD de 16 bits y 44,1 kHz ofrece audio digital sin compresión, que también probablemente esto tenga que ver más con el performance de los audiófilos o que tan bueno sea el equipo con el cual estás escuchando. Pero no depende de la estabilidad de la conexión a internet tampoco, que se corta cada vez que uno no entra a un túnel o cambia de antena o qué sé yo. Entonces eso también está en discusión. Y lo más importante probablemente, que no es la discusión de este minuto, pero que va a ir en aumento, es la cultura de la suscripción. Es que tengas que pagar suscripción para todas las cosas que tengas en términos de cultura. Los usuarios más jóvenes han sido mucho más sensibles porque también las lucas están escaseando y para ellos no es tan fácil porque no es un grupo que todavía ha accedido al consumo ni tienen pegas tan permanentes todavía. Pero a propósito de lo mismo, valoran poseer objetos tangibles como un disco compacto. Y esto también habla del rechazo a la cultura de la suscripción, que habla de que uno tiene que suscribirse a todas las cosas y uno está pagando suscripciones como loco y uno no se da cuenta de eso. La vuelta al CD también tiene que ver con este tipo de cosas. ¿Qué te parece que vuelva a tomar fuerza el CD? El fallo dividido, por supuesto, en las redes de futuro, pero también puedes mandar el mensaje de voz al WhatsApp 30 segundos al más 569-9320-2475 para que puedas clasificar mientras escuchamos a las 10:21 Owner of a Lonely Heart con Yes en futuro.

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2: 12 grados.
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8: Fines de octubre, estamos en el Nacional para ver a Iron Maiden. Ahora escuchamos Run to the Hills en Futuro.

pasaba AC/DC con Hell's Bells. Y en la ley del rock tenemos concurso. ¿Te acuerdas que dijimos esto? 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A propósito de música en vivo, un panorama gratis para hoy, 14 de julio, señoras y señores, Felipe Toro Blues Trio, que es Felipe Toro del Cruce, por supuesto, que estará en una nueva fecha del ciclo 6 al Blues, desde las 7 y media de la tarde, y en la Sala Vitacura de Avenida Bicentenario 3800. Sala Vitacura, Avenida Bicentenario 3800. Y mañana, miércoles 15, tal como nos vino a visitar el día viernes pasado, a propósito de, ¿cómo se llama?, de el aniversario de Futuro, Felipe Toro nos contó que mañana miércoles estará con Bluesesque, Blues y Cabaret, en el Club Chocolate del barrio Bellavista. Muy buen lugar para eso. Entradas a través de Passline. Miércoles 15, Bluesesque, Blues y Cabaret, junto, por supuesto, a Felipe Toro en este Bluesesque. Entradas por Passline y escuchamos el cruce, por supuesto, a encender el blues, la ley del rock en Futuro.

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1: Que levante la mano el que tenga el CD del Countdown to Extinction de Megadeth. Sí, porque estamos hablando de eso, del regreso del CD. Y esta es la década de los 90, por supuesto. Entonces, el CD de Countdown to Extinction es el formato con el que uno conoció este disco de Megadeth, lanzado un 14 de julio de 1992. Countdown to Extinction, después de haber rozado la perfección trachera con Rust in Peace, acá dan un giro, sacan un disco con menos rapidez, más groove, melodía, ritmos, coros pegajosos, sonido más profundo. De alguna manera es como el disco negro de Megadeth. Yo sé que Dave Mustaine, si me escucha decir esto, me agarra cornete y a patada, pero es el disco negro de Megadeth. Y hay que reconocerlo, aunque él nunca lo va a reconocer, porque el efecto que tuvo el disco negro de Metallica se sintió hasta en este tipo de cosas, por ejemplo. En las letras, Dave Mustaine habla de problemas reales del mundo, la guerra, la codicia, la economía, que probablemente han sido parte de su discografía, de parte de cómo él ha visto el mundo a lo largo de los discos. Y por supuesto, Countdown to Extinction es el más popular de los discos de Megadeth de toda su carrera. Sweating Bullets, Symphony of Destruction. El aguante Megadeth viene de ahí, del Symphony of Destruction. Es tan así que yo escuché alguna vez incluso una versión house de Symphony of Destruction, con un beat de house. Nunca la he podido encontrar de nuevo. Así que si alguien me la puede mandar, feliz. Megadeth, Symphony of Destruction, en el aniversario de Countdown to Extinction, la ley del rock en Futuro.

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1: Hay anuncio de nuevo disco para el grupo Nickelback, uno de los más exitosos del rock procedente desde Canadá. La primera música original que hacen desde 2022, cuando salió Get Rolling. Ahora el nuevo álbum se va a llamar Everything Under the Sun. Tiene fecha para el 30 de octubre y de ahí se extrae ya un primer single de adelanto. Se llama Rattle the Cage y cuenta con un invitado especial, John Five, el actual guitarrista de Motley Crue, conocido también por su trayectoria como guitarrista de Marilyn Manson, Rob Zombie, David Lee Roth y su carrera solista. Les recordamos que John Five va a estar como solista este año en Chile. Tiene fecha para el 12 de noviembre en La Blondie y hay entradas para eso en sistema.ticket. Volviendo a lo de Nickelback, pueden revisar el video del nuevo single en futuro.cl. A esta hora continuamos haciendo La Ley del Rock en Futuro.
0: 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Ahora. 4 para las 11. 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
9: Memory Remains con Metallica en Futuro.

0: Lo prometimos, tenemos visita desde Concepción, el grupo Julius Popper, que celebra 25 años de existencia. Hay una gira que comienza este sábado 18 de julio, ahí en Concepción, en el Teatro Bio Bio. Vamos y volvemos Tour 2026. Va a pasar por varias regiones del norte, centro y sur. Y está Alejandro Venegas, por supuesto, voz de Julius Popper, con nosotros. Y que además está de cumpleaños día.
1: No. Así es.
0: Feliz
1: muy,
0: cumpleaños.
1: Muy buenos días, Chile.
0: Feliz cumpleaños.
1: Feliz de estar.
0: Como
1: muchas gracias,
0: dama,
1: muchas gracias.
0: Como la primera dama de Paraguay. Te podríamos cantar el cumpleaños feliz.
1: Muchas gracias, sí, de cumpleaños, celebrando además el pronto a celebrar hace Julius Popper, 25 años aniversario en el Teatro Bio Bio en Concepción, este sábado 18 de agosto. Ahí es donde parte la gira. Vamos y volvemos.
0: ¿Cómo se sienten 25 años de trayectoria, Ale? Porque en el fondo, estábamos cachando eso, que en el fondo Julius Popper tiene una connotación súper importante en los últimos años. Y yo creo que poca gente debe cachar todo lo que significa en términos de tiempo tomar la decisión y llevar un proyecto hacia adelante para que se convierta en lo que se convierta después de un montón y una turrada de años.
1: Contentos y orgullosos, yo creo, por lo mismo que dices tú, por el trabajo que nos ha demandado hacer música, pero felices de hacerlo. Después de 25 años con 5 discos, a todo esto, a fines de este año vamos a lanzar el sexto. Así es que estamos con una dieta especial para este año, preparándonos para la gira y preparándonos con nuestro sexto disco. Es un recorrido con amigos, además que se ha hecho agradable, placentero. A ratos no.

0: No, pero la mayoría del tiempo sí.
1: A ratos no. Yo me estaba acordando porque estuve leyendo, así de pasada, varias cosas que marcaban esa trayectoria.
0: Ajá.
1: Y no puedo no preguntarte acerca de la estafa que ustedes sufrieron. A propósito de alguien que se quedó con derechos fonográficos. Es bien enredado de explicar en realidad, pero lo quería ejemplificar así como entre lo bueno y lo malo de la trayectoria de Julius Popper. ¿Qué lecciones sacaste tú como músico de eso? ¿Y qué sientes hoy en día y qué sientes tus compañeros? Si puedes representar un poco esa sensación.
0: En principio, aclarar que los derechos pornográficos son nuestros. Lo que pasó, si te refieres a esto de Faro Latino y con el country manager que existía en ese momento, que fue el que nos lleva a este distribuidor digital. Entre ellos tuvieron el atado de quedarse con los derechos, digamos, o los ingresos que generaba la banda de acuerdo a la distribución o a lo que generaban los artistas. Es decir, alguien hizo otra empresa dentro de una empresa. Al parecer eso fue, digamos, a grandes rasgos. No es que nosotros perdimos los derechos fonográficos ni nada. Moraleja, digamos, para nosotros es siempre estar investigando y siempre estar encima de lo que pasa con nuestros derechos digitales en cualquiera de las plataformas en las que estemos y cualquiera sea la empresa con la que trabajemos. Un culo, como dicen por ahí, estar metido en este tipo de cosas, pero...
1: O sea, como que te tenés que hacer cargo de pegas que no son la música, y eso es necesario.
0: Claro, uno confía en una empresa para que esto lleve administre tus bienes digitales, y eso, nosotros esperamos que eso es lo que se haga, digamos. Ahora, cuando pasan estos atados, digamos, a nivel gerencial, claro, la empresa dice estar ayudándonos a nosotros a desarrollarnos en otras plataformas en vez de que pasen estas cosillas. Y básicamente eso no fue que perdimos derechos fonográficos.
1: Eso es lo bueno. Oye, ¿cómo se ha lidiado en los últimos años para una banda como ustedes con el centralismo que hay? Con el imán que significa Santiago y desarrollar tu carrera desde otros escenarios y desde otras geografías.
0: Siempre repetimos lo mismo, que nosotros hemos hecho carrera desde el sur hacia otros lados, de Concepción, básicamente. Teníamos en un momento esta sensación del imán de Santiago, de México, que queríamos ir a México, teníamos que ir a México, a Santiago. Y se puede hacer carrera desde regiones profesionalmente, digamos. Y acá en Santiago también. Es cierto que hay más, un volumen mayor de gente en la que te puede escuchar de repente en un concierto o en eventos que se realizan. Que estadísticamente son más que en regiones. Sin embargo, se puede hacer viajando harto. Nosotros nos hemos caracterizado por viajar harto, en lo que sea, en bus, en carreta, en avión. Felices de hacerlo, porque eso también nos va enriqueciendo para todos los aspectos de la banda. De repente, en estos mismos viajes van saliendo canciones, inspiraciones. Así es que... eso básicamente es lo que nos pasa cuando estamos de gira.
1: En el caso de las giras, ahora comienza una que tienen tocando hasta octubre y tiene harto recorrido en bus, como tú dices, y hartos caminos, porque está Valparaíso, La Serena. Bueno, lo del Santiago el 31 de julio, en el Teatro Roma, y también hay otra fecha, el 8 de agosto, en el Club Chocolate.
0: Así es, el 31 vamos a estar con varias bandas más, que un festival que organizó un amigo que se llama Claudio Soto, saludo para él. Y se llama Rock in Roma. Uh-huh. Esto no está dentro del marco del aniversario. El 8 de agosto en el Club Chocolate vamos a estar con un show extendido, más o menos 2 horas y media, en donde además vamos a estar lanzando nuestras canciones que están, o son inéditas, digamos, que van a salir ahora en el último disco. Nosotros acostumbramos a esto dentro de los conciertos. Antes de que salga el disco, vamos metiendo cancioncitas camufladas para que la gente se vaya acostumbrando un poco a lo nuevo.
1: En el caso de la construcción discográfica de la banda, ¿cómo esa planificación ha sido siempre igual? Adelantar un poco de material, jugarla un poco en vivo, y ¿cómo son esas grabaciones? Sí, también, son más orgánicas, ¿no?
0: Sí, y nos sirve mucho para llegar al estudio con la canción preparada y ya con aceitadita, y no empezar a jugar dentro del estudio o improvisar.
1: Claro.
0: Como quedarnos tranquilos. Nos pasaba antes de repente que no... al llegar al estudio después de grabar, nos quedamos muy tranquilos con que podríamos haber hecho otra cosita más, y al darle rodaje en los conciertos, en la gira, Vamos puliendo estas asperezas, digamos, o lo que pensamos que está, hay que cambiar, y llegamos al estudio ya ordenadito.
1: Alejandro, si tú le tuvieras que dar un consejo a los cabros más chicos que están entrando en la música, que les gusta la idea de tener una banda, ¿qué tendrían que tomar en cuenta?
2: Que lo piensen muy bien. Figura, qué difícil dar consejos, no acostumbro hacerlo, pero hacerlo, trabajar.
1: Te tiene que gustar la pega.
0: Te tiene que gustar entender cómo es la pega también, y con trabajo se puede lograr. Así que creo que eso podría ser algo parecido a un consejo.
1: En el caso de las fechas entonces, como para ya saber lo que tenemos para Julius Popper prontamente, está esta, que es la que arranca en Concepción, por supuesto, con este Vamos y Volvemos Tour, Teatro Bio Bio, 18 de julio en Concepción. Esto es durante este fin de semana, por supuesto. Y también estas fechas que están ya en torno a este festival, que es en el Teatro Roma el 31 de julio, pero ya con una actuación así maciza, además de 2 horas en el Club Chocolate, con ese 8 de agosto, que me imagino que habrá mucha expectativa. ¿Cómo se preparan estas giras? Yo sé que es como pega, pero... Hay como énfasis distintos en distintas etapas, sobre todo cuando hay fechas tan importantes. Me imagino que, como es la primera vez de los 25 años, es como mirar hacia atrás, y eso también me hace preguntarte qué relación tienes con el primer material discográfico de la banda, cómo han ido envejeciendo esas canciones.
0: Sí, es bonita pregunta, porque justamente estábamos en esta dieta. Bueno, en principio nos preparamos con dietas diferentes para el estudio, para las giras, para los conciertos en particular, y empezamos a escuchar material antiguo para recopilar. Queremos sacar un poquito de cada disco para esta gira, digamos. Y recordábamos canciones que casi se nos habían olvidado. Vamos mezclando con las canciones nuevas. Y estar dentro de ese movimiento con la banda también nos une de nuevo, digamos, porque tenemos que juntarnos más, se conversa más con la banda, nos reímos más todavía y nos recordamos que así más o menos nos vamos preparando para lo que viene, porque es una gira que va a durar todo lo que resta del año, y entre medio tenemos que meternos a estudio para grabar el disco. Entonces un poquito vamos preparando el espíritu, digamos, para enfrentar esto que demanda harto esfuerzo. Sin embargo, la retribución, por lo menos, que hemos sentido nosotros a lo largo de los, te diría, de los 25 años que llevamos con respecto a nuestro público, la gente que nos escucha, no nos podemos quejar. Ha sido siempre espectacular. En Concepción nos sentimos como en casa. Jugamos de local cuando vamos en Santiago, nos pasa lo mismo. Y en cada región, que nos sentimos parte de cada región al final, porque hemos visitado tanto Chile. Y nos queda por recorrer todavía, que esa es la tarea que nos tenemos ahora para el segundo semestre. Vamos a ir a Arica, que nunca habíamos ido a Arica. Fantástico. Hace poquito pudimos ir a Iquique, Antofagasta. Nos quedamos con ganas de seguir tocando. Fue mucha gente, no nos esperábamos eso desde allá. Así es que descubriendo todavía, yo creo que como niños curiosos, un poco más peludos nomás ahora, pero con ese espíritu.
1: Es Julius Popper acá en Futuro, por supuesto, a propósito de esta gira que es el Vamos y Volvemos Tour 2026, con Alejandro Venegas en conversación. Y vamos a escuchar una canción que se llama Juque, y que me gustaría que tú, Alejandro, tú invitaras a la gente, no solamente a escuchar la canción, sino que también le dieras una invitación a los shows que tenemos prontamente para poder verlos en vivo.
0: Bueno, les dejamos con esta balada romántica que se llama Juque, de nuestro primer disco, Julius Popper, y la invitación más pronta es al Teatro Bio Bio de Concepción este 18 de agosto, luego del 18 de agosto, 18 de julio, 18 de Julius, después el 24 de julio en Valparaíso, el 25 vamos a estar en La Serena, luego el 8 de agosto vamos a estar acá en Santiago, así que preparen las pilas y júntense.
1: Alejandro, feliz cumpleaños para ti.
0: Muchísimas gracias. Se me había olvidado que estaba de cumpleaños. Muchas gracias.
1: Muy bien. Julius Popper acá en Futuro.

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2: 12 grados.
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10: Vamos a escuchar a Marillion ahora, Kaylig en Futuro.

0: En CD. ¿Te gusta el disco compacto? Como formato para que regrese físicamente, masivamente, así como para que haya disquería, no sé, pero al menos eso podría ser. ¿Qué ha dicho la callada a propósito de la discusión del nuevo formato? ¿Qué te parece que vuelva a tomar fuerza el CD? Y después iremos con los audios en el más 569-93-20-24-75. Prefiero que vuelva a los cassettes. Los CDs nunca me gustaron, dice Julieta. Pues, mañosita Julieta, dice. Y Juan Pasito dice, oye, los cassettes están volviendo, yo igual tengo cassettes grabados, pero el problema es que no puedes elegir la canción que quieres escuchar. Lo otro, que no vienen canciones como en el CD, sí, que uno puede pinchar y todo eso. Y Lores dice, eso era algo bueno del cassette, te obligaba a escuchar el trabajo completo, pero todavía existen los lápiz Vic, así que no es tan terrible. Jorge Alvarado, por otra parte, dice, cassette tipo 2 de cromo, una maravilla, no suena mejor que el CD, pero era mucho más cálido. Además que te obligaba a quedarte escuchando esas canciones que al principio no gustaban tanto, pero con las repeticiones se terminaban volviendo favoritas. Es cierto, uno aprecia mejor con las escuchadas. Eso también es una muy buen comentario. Constanza Corjera dice que es su formato favorito el CD. Ocupa poco espacio, es más económico, sus reproductores los encuentran en cualquier parte, a todos los precios. Les paso el aviso, si uno entra a Mercado Libre, por ejemplo, un reproductor de CD, así como para conectar al equipo, cosas así, entre 10.000 y 35 lucas. No son los precios de antaño. No son los precios de antaño. Lo encuentro maravilloso, dice Patricia Nilsson. Yo sigo comprando CDs y vinilos y me gustan harto los CDs. Totalmente CD lover, dice Diane of Boredom. Excelente, porque tiene la mejor calidad de audio, dice Martín Soto Fuensalida. CD por siempre, mira, CD por siempre y me la lloran los vinilos. Y su, no me pongas al calor, ni acostado, ni con aguja barata, ni con parlantes baratos, que me da ansiedad. Es una talla, no se la echen, dice Cristian Villanueva, que echó la talla. Me reí con ese comentario, pero mucha gente le puso deditos también. Excelente, buen sonido económico, se puede disfrutar también del arte de las carátulas, dice Fernando C. Soy de las que nunca dejó de comprar CDs, dice Luigi. En el formato más democrático que existe, no como esos señoritos del vinilo, ¡puaj!, dice Richie. ¿Y qué pasó? ¿Qué pasó con el audio? ¿Qué pasó con el más 569-93-20-24-75? La gente dijo lo siguiente.
1: Me parece una buena alternativa de que los CD vuelvan a tomar fuerza. Yo tengo una colección variada de discos de Iron Maiden, de Queen, de Elvis, de Michael Jackson. Así que es una buena alternativa para escuchar la música.
2: Hola Pato, Pablo Cerda por acá. Muy interesante el tema de la vuelta de los CDs. Me gusta que vuelvan los CDs siempre y cuando eso baje los precios de los discos nuevos, de los discos que van saliendo 2025, 2026. El mercado de los CD usados es muy bueno. Todavía sí. Podéis encontrar cosas bajo las 10 lucas en tiendas especializadas en el Persa Bio Bio. Pero comprarse un CD de Alces, de Barones, que salió el año pasado, es carísimo.
0: Sí, es verdad.
2: Y eso dificulta un poco a los que coleccionamos música en físico todavía. Y ciertos discos. Yo soy poco de juntar discografía entera. Me compro los discos claves, pero siempre amando el formato físico. Saludos.
0: Buena.
3: Hola amigos de Radio Futuro. Rodrigo de La Serena. Mira, el CD vuelve por un tema de, primero, de calidad de sonido, y lo otro por el tema del romanticismo de tener algo físico donde poder ver los libritos con las letras de las canciones, poder tener un poco de arte, que es lo que viene en las carátulas, y poder tener el disco físico. Fíjate que tengo a mi hijo que tiene 12 años y está encantado con los CDs porque para él es eso, es como tener el formato físico y tener esa gracia de no solamente escucharlo, sino que verlo, tocarlo, ver las fotos que vienen dentro del librito. Todo eso le da cierto romanticismo. Eso es el tema. No es algo como tan etéreo como es la música envasada en estos momentos en formatos digitales.
0: Buena.
4: Hola, Patito. Hola, Patito. Alexis de Conce por acá, recibiendo el temporal. Importante por el tema de la sensación de pertenencia, precisamente por el tema del pago de las plataformas, que en realidad tú no eres dueño de nada. Tiene que ver también con lo que decís tú, que el hecho de que, por ejemplo, a mí me toca mucho manejar entre Conce y Chillán. La ruta habilitada es como el ajo, se te pierde la señal de la Futuro, se te pierde el Tidal, Y como yo tengo una hija de 6 años, weón, la única weá que me queda en la cabeza para ir tarareando son las guerreras del K-pop. Entonces, siempre yo, weón. Así que se echa de menos un reproductor de CD en el auto, por ejemplo, weón. Y se hace importante, tiene que ver también con el arte y el valor agregado que le dan los artistas a los discos, cuando producen los discos, que ahí, por ejemplo, Dream Theater le coloca un montón de talento cuando hacen el arte de sus discos. Sí, lo mismo con este tema de los Tool Army. Pero eso, va un poco por ahí la cosa. Saludos, aguanta el rock.
0: Buena.
5: Hola, Pato, buenos días. Oye, viejo, yo creo que el tema del repunte de los discos, de los CD, tiene que ver mucho con el sentimiento de la relación entre ser humano y máquina. O sea, es otra cosa, o es otra cosa que uno mismo tome el disco, lo ponga ahí en la bandeja, que entre, saber que adentro está girando, y tener un contacto más directo con la máquina que reproduce la música. Puede ser que vaya por ahí la cosa. Bueno, y aparte también ser dueño de tu propio material musical, ¿cachai? Como dices tú, claro, en streaming pueden sacarlo, aunque tú estés pagando, lo sacan y ahí quedaste, ¿cachai? Pero el tema de tener un contacto físico, digamos, con la música que tú quieres escuchar, eso es otra cosa. Con el vinilo se siente aún más todavía, ¿cachai? Porque el mecanismo lo estás viendo ahí en vivo y en directo, cómo gira el vinilo, la aguja, todo, po. Así que yo creo que va por ahí. Eso, Pato. Ya, saludos, cuídate, que estés bien. Saludos, Rodrigo, por acá.
0: Ya, Rodrigo, gracias. Abrazo. Gracias a todos y a todas por sus buenas reflexiones. Sí, pues a todos nos pega de manera personal también esta vuelta de formatos. Y también tiene que ver con el mercado, con cómo el mercado se está comportando y todo lo demás. Pero sí, se puede instalar fácilmente y técnicamente algo que pueda reproducir tus viejos discos compactos, así que vamos desempolvando porque esa experiencia es buena y también a los cabros chicos parece que les gusta harto. De hecho, 8 minutos faltan para el mediodía. Here comes your man. Escuchamos a Pixies, la ley del rock en futuro.

Ya para las 12 del día nos vamos a ir. Pero te cuento dos cosas. 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Hasta aquí nomás. Tenemos una de las semis hoy día. ¿Quién gana, Francia o España? Francia, ¿cierto? Francia vino a ser campeón, compadre. Eso nomás te digo. Señoras y señores, The Police para el final. Futuro Fútbol Club a continuación. Chao.

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3: 12:03.
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0: ¿Qué tal? ¿Cómo están?
1: ¿Qué tal,
0: amigo? Estamos haciendo algunos algunos contactos internacionales por interno. Así que preparándonos para el que me parece podemos denominar la semifinal del fútbol total. ¿Puede ser o no? Digo,
1: sí, desde, o una final adelantada.
0: Sí, de todas maneras.
1: Sí.
0: Sí, porque fueron los que siempre dijimos, ¿no? O nosotros, no porque se vamos tanto, pero era como menos lógico que eran generaciones de selecciones como la francesa, la española, que iban a estar ahí. Y que lata que se crucen en una sí. instancia como esta, porque sí. va a quedar fuera uno de los dos mejores, o de los tres, cuatro, bueno, de los cuatro mejores equipos que llegan a semifinales. Así que hoy día es Francia, España, España, Francia, un partido con mucha tradición, con mucha historia, desde las 3 de la tarde, pajarito, ¿no?
2: Sí, exactamente, desde las 3 de la tarde. Y para Francia es el Día Nacional de Francia, porque señor. Un día como hoy, un martes. Un martes 14 de julio del año 1789 fue la Revolución Francesa. La toma de la Bastilla.
0: ¿Cómo le fue en esa prueba usted en el colegio, pajarito?
2: Me iba muy bien en historia.
0: Por la memoria.
2: Por la memoria, claro.
0: Yo exacto. sabía, por eso lo bandejé.
2: Me fue muy bien, pero en matemática hasta primero medio, con el tema de los... ¿Se acuerdan el tema de los vectores? ¿Logaritmo eso? Hasta ahí no más llegó. Matemática, malo.
0: Matemática, yo lo que hice, jugué el... Bueno, saludo a mis compañeros, Waldito Ponce.
3: Bueno, Waldo, hola Nacho.
0: Me lo voy a creer que es un programa con pajarito hoy día.
3: Yo voy y vuelvo, voy a comprar un café y vengo...
0: Tengo que hacer unos pastelitos.
2: Oh.
0: Oiga, matemática, qué terrible, ¿no? Bueno, por eso estudiamos periodismo.
2: Claro.
0: Lo bruto que somos para eso.
2: Es difícil.
0: Yo, en el colegio, de segundo a cuarto medio, pasé con rojo. O sea, me jugaba la opción que te dan, podía empezar de curso
3: con un round.
0: Y yo jugué en el limbo al límite, como toda mi vida, al límite.
2: No.
0: Al límite. Tercero estuve a punto de... Pero gracias a Dios...
1: Bien.
0: Pasamos.
2: Claro.
0: Yo hacía un poco la pata para animar eventos ahí dentro del colegio. Entonces ahí te subían un puntito, sí, qué sé yo. Entonces ahí hablas con los profes y...
3: Claro, claro.
0: Algo había que hacer, digamos. Claro. Alguna coima había que generar.
2: La manzanita que... no falla, la manzanita, el membrillo. A la profesora de matemática le gustaba el membrillo. Todos los días le llevaba...

0: lectura, entonces para matemática también me dio un 0 a la izquierda. Ah, pero la lectura me gustaba, sí, entonces. Sí. De hecho, te diría que hasta que. Bueno, hasta no hace mucho tiempo leía bastante, pero ahora ya últimamente me he dedicado más a. El celular me ha ganado mucho espacio. Sí. Pero bueno.
1: Cuesta leer el.
0: Hay que hacerse casi la obligación,
1: sí,
0: de leer.
1: Exactamente. Pero... Exactamente, porque si no, no pasa. Pasa volando.
0: El celular está todo. Entonces, muchas veces, a veces uno se informa a través del celular, de medios y claro, todo eso que sigue. Otras veces también hay temas de interés que uno puede llegar a tener, y hoy en día también, incluso con la inteligencia artificial, uno puede consultar e investigar, sí, un poco en base a eso. Y bueno, y otra vez se pelotudea también, audio, pero...
1: ¿El audiolibro lo han hecho, han alguna vez tenido alguna...? Yo no,
0: a
1: yo
0: mí
1: no,
0: no me
1: nunca.
0: Gustado mucho.
1: No, eso te pregunto, ¿no?
0: No, no me enganchó mucho. Ya, no enganchó. Lo que a veces hacía antes cuando corría, que ahora ya no corro tampoco mucho, era escuchar charlas. Sí. Charlas TED, ¿viste? Que están buenas. Mm. Pero bueno, me ha alejado un poquito de la lectura.
2: Claro, ahora la lectura es más simple.
1: Sí. ¿Qué estás pensando, Bonito?
2: Es más simple porque, claro, ahora la información es típico que la gente, como quiere ir más rápido, quiere toda la información,
0: todo más rápido,
2: entonces sí. Es más concisa y es más corto lo que tiene que leer la gente.
1: Claro. ¿Sabes cómo nos mató eso? Disculpa, pajarito. Tiene un nombre eso técnico. Cuando uno.
0: Scroll.
1: Scroll. ¿Cómo nos mató eso? Porque de verdad, si no te ha enganchado, pum, pum, pum. Claro. Y de repente pueden haber cosas interesantes.
0: Sí, de hecho decían que, viste, el inicio de un reel le llaman hook.
1: Hook. Eso
0: es como el gancho.
1: Sí, ¿no?
0: O el enganche. Entonces, si no es demasiado importante, en 2-3 segundos, escroleás. Sí,
3: a mí me pasó que estudié para sacar licencia a conducir, la prueba teórica.
1: ¿Quién va a matar a
0: ¿Cuántos años, tendría? Pajarito?
3: No, estudié, pero ¿metiste? ¿Sabes qué? Lo hice en pandemia y me lo aprendí casi de memoria.
1: No.
3: Porque lo veía por YouTube, las respuestas. Estuve como 4 días seguidos, las 24 horas. Imposible. O sea, tuve todas buenas.
0: Sí.
3: Sí. Gracias.
1: Pero aquí no hubo coima.
3: No, nada.
1: No, vaya a salir porque ya, no. Ya mató la defensa civil.
3: Ah, claro, y se fue.
1: Ya mató cuando le quisieron.
0: ¿Pero eso para manejar, pajarito?
3: ¿Cómo?
0: ¿Para manejar?
3: Para manejar, claro, tengo licencia hasta el 2027.
1: Y no he manejado nunca.
0: No, te falta el auto, bro.
1: Pajarito, yo te quiero, tú sabes que te amo, pero no me seguiría nunca.
3: No, yo manejo bien, ojo. Sí, he manejado, sí. No sé. Automático.
1: Sí, automático. Ah, pero el otro no le pega mucho.
3: No.
2: Claro, pero diste grande la prueba, si la diste hace cuánto, dijiste.
3: El 2021.
1: Hace poco.
2: Ya sí. Poco en realidad, pues, ¿no?
0: El otro día le pasé el scooter y.
2: Peligro.
0: Imagínate en un auto.
1: Pajarito, en scooter sería un gran momento. Oigan, muchachos. Qué difícil poder. Vamos a estar en el estadio con
0: Gloria Bejarano
1: y con David Oyarzún. Ya se juntan en
0: semifinales. Tengo varias preguntas para
1: así
0: chicos.
1: Es que va a estar lindo eso desde las 3 de la tarde. Está difícil un pronóstico decir, sí, porque son selecciones demasiado parejas, potentes y,
0: sí,
1: que llenan el gusto, al menos, de quienes hemos visto este mundial prácticamente entero. Son las dos mejores, me parece,
0: sí,
1: selecciones del torneo.
2: Sí, claro, yo sigo manteniendo el favorito, sí, que lo dije cuando empezó el Mundial, que es Francia.
0: Sí.
2: A pesar que, claro, se chocan dos selecciones de gran nivel. Potencial, cada uno tiene su potencial. Manteniendo el favorito, sí, que lo dije cuando empezó el Mundial, que es Francia.
0: Sí.
2: A pesar que, claro, se chocan dos selecciones de gran nivel. Potencial, cada uno tiene su potencial, de repente a lo mejor un poco diferente. Para mí España la posibilidad de tener la pelota,
1: la tenencia,
2: el buen juego y la velocidad de Francia también que complica. Bueno, también el juego, pero también la velocidad que en estos últimos tiempos siempre se mira harto eso. Así que vamos a ver, ojalá sea un buen partido entretenido y que lo podamos disfrutar.
0: Para mí, sí, un choque de estilos, de escuelas, y eso lo vuelve atractivo, porque los aviones que tiene Francia arriba, como decía Waldo recién, es interesante y es un fútbol mucho más directo el de Francia, obviamente. Quizás como lo que más representa eso icónicamente, o Mbappé o Dembélé, por poner, tiene una gran figura, Olise, por ejemplo, que también, obviamente, que incluso lo quiere el Real Madrid. Y bueno, tienen dos selecciones prácticamente. Y enfrentado a una España que, a través de ese toque que también lo identifica,
2: claro,
0: se volvió candidato. Yo, para mí, España es candidato, o era antes del Mundial y sigue siendo. E incluso si hoy por hoy hay que jugarse por un resultado, yo me juego por España. Pero bueno, porque también tiene ahí un poco de sentimentalismo para mi otra patria.
1: Eso.
0: Pero bueno, Me interesa ver cómo

0: puede imponerse a lo mejor una selección que necesita del balón, como España, para que no te haga daño justamente Francia, y si es capaz de robarle el balón a Francia, porque la riqueza técnica que tiene Francia también hace que se pueda apoderar de balón. Entonces, ahí está lo interesante de poder observar. Y después, como se dice muchas veces en esta altura del torneo, de esta Copa del Mundo, se termina ganando los partidos desde el banco. De hecho, el otro día en el gol de Argentina participa Lautaro, participa Thiago Almada, sí. Bueno. Y en este caso, ambas selecciones tienen un banco muy potente. Entonces, hasta en eso son parejos. Puedo decir, bueno, una selección tiene un equipo titular y no mucho más, pero no, en este caso tienen también relevo significativo. Así que bueno, vamos a ver qué pasa.
1: Y en los partidos también, sí, se ven que son parejos, pero mira, le voy a contar un dato. Partido disputado en la historia, 38.
0: Ajá.
1: Francia y España. Victoria de España, 18. Victorias de Francia, 13. 7 empates. Y ustedes se preguntarán, ¿cuántos partidos han jugado en un Mundial?
2: ¿Cuántos partidos han jugado en un Mundial?
0: Buena pregunta.
1: Bueno. Una sola vez se enfrentaron.
2: No.
1: Hace 20 años, qué increíble, como que fuera ayer. El 27 de junio del 2006, octavo de final Mundial de Alemania. 2006, Francia derrotó a España 3-1. Eran los octavos de final. Sí. Pero abrió la cuenta David Villa. ¿El guaje?
3: El guaje.
1: Sí. El 1-0. Tiro penal. Guadalazo. El empate a 1 fue un golazo. Eludió el arquero Frank Ribéry para el empate 1-1. El 2-1, Patrick Vieira.
3: Vieira.
1: Y el 3-1, adivine quién.
3: ¿Quién?
1: Zinedine Zidane, que también fue un golazo, y Francia pasó de los octavos a los cuartos de final en ese Mundial de Alemania 2006, que todos recordamos que después Francia jugó la final contra Italia. Y ahí vino la expulsión de Zinedine Zidane, que le da un golpe a Materazzi y después perdieron a penales.
2: Oye, ese gol de Zidane fue el de cabeza, ¿no?
1: No,
2: ese fue en otro. ¿Con qué partido fue ese?
1: Con Brasil.
2: Hizo dos, en Brasil.
1: Con Brasil, en 98, fueron dos goles de cabeza.
0: Así es. Exacto. España ahí todavía no era campeón del mundo, entonces.
1: No era,
0: después
1: ¿no?
0: Después salió campeón
1: y del mundo. El equipo de España era dirigido por Luis Aragonés y el técnico de Francia, Raymond Domenech.
0: Sí. Y bueno, vamos a ver que va a estar muy lindo. La verdad que me atrae mucho. Ambos encuentros, independiente que yo sigo, voy en la línea de lo que dice Nacho, para mí se enfrentan dos de las selecciones que mejor han jugado en este Mundial.
2: Sí.
0: Porque por el otro lado, si bien para mí ha jugado un poco mejor los ingleses, Argentina llega demasiado con lo justo a esta instancia. Entonces, y los ingleses tampoco han mostrado un gran fútbol. Me parece que de ambas semifinales, esta futbolísticamente es la más atractiva, la otra plantea mucha incertidumbre.
2: Suiza les costó un montón a los ingleses y también venían con un desgaste más o menos importante por el tema de que no están acostumbrados a jugar con humedad, con ese calor.
4: Con altura también jugaron con México.
0: Igual en estos dos, entiendo que es una de las preguntas que le tengo a David, pero entiendo que sí. Ambas semifinales se juegan en estadios cerrados, por lo cual la temperatura va a ser controlada, máximo 25 grados. Digo esto porque a mí me ha llamado mucho la atención, poderosamente la atención, como por ejemplo los noruegos terminaron, pero absolutamente fusilados del partido que queda eliminado.
2: Haaland no sé
0: si pidió el cambio lo cambiaron, pidió el cambio.
2: Él dijo, no puedo más.
0: Y no lo vi correr tanto, sinceramente. Y el otro día a mí me hizo mucho ruido ver a De Paul, que es, normalmente es un tatorcito de la selección, corre mucho. De hecho, el gol de Suiza viene por su lado, él no alcanza a cerrar y estaba casi arrastrando los pies. Entonces, me llama mucho la atención eso, cómo ha afectado el clima. Y me parece bien que ambas semifinales sean en ambientes controlados e igual para los cuatro para no producir un desgaste mayor, ¿no? Pensando la final más que
4: claro,
0: nada.
4: Claro, sí. Bueno, yo gran factor, siento que este último tiempo, y pasó también en el Mundial anterior, que han ido acomodando un poco los horarios, la modernidad también de los estadios que le permite darse ese gusto, porque es un gusto en realidad jugar con un clima que uno lo puede hasta manejar, ¿ya? Así que, claro, y también por la intensidad que se han visto en los partidos, eso también quiere decir algo. Que también lo hemos visto porque han marcado muchos goles, han sido partidos entretenidos, bien emocionantes, entonces todas esas cosas, ese conjunto de cosas, pasa a que los futbolistas también sientan o tengan que pedir cambio o la presión que significa también esta instancia, así que bueno, todas estas cosas que rodean el fútbol, ¿no?
0: Es que ahí te quería preguntar, porque vos jugaste partido importante y representado más que nada, obviamente, a Chile, a tu país, que ahí va mi pregunta. Y vos decís, cuando en la noche previa, me imagino que te pasaban miles de, no sé, de imágenes, de tratar de responder algunas preguntas, tratar de minimizar todo lo más posible cualquier cosa que te pueda afectar para el día siguiente, etc. Y después, desde el pitazo inicial, es difícil dosificar. O sea, vos vas a todo, claro. O sea, vas al 100% desde el minuto uno.
4: Sí, sí, claro.
0: Entonces, en estos partidos que se terminan jugando 120 minutos, obviamente con alargue, y más porque si uno suma los descuentos y todo ese tipo de cosas, se juega mucho más tiempo. Imagino que llega un momento que el cuerpo ya, de alguna manera, ya no puede más. Entonces, hablo desde el punto de vista de, ¿en algún momento pensás, representado a tu país, de dosificar o decir, mira, tengo que aguantar este partido que puede ser 90 o 120?
4: Claro, claro.
0: ¿O no?
4: No, yo en lo particular, Valde, no. No, nunca me guardaba alguna situación.
0: De minuto uno a full, obviamente.
4: Siempre, y hasta los amistosos, los piqué también la otra vez, porque es típico que antes del Mundial están estos amistosos. Que
2: da
4: de
2: miedo
4: repente,
2: poder lesionarse.
4: Da miedo fuera. Que chuta, me doble un tobillo, me pasa alguna cosa, algún problema muscular. No, me costaba. Yo creo que cuando pensaba eso, cuando no en dosificar, sino que como en medio ahí, como
2: a media máquina,
4: me pasaba algo. Entonces, no lo hacía, Valder.
0: Está bien, bueno, es buena tu, o sea, más que buena tu más que nada tu experiencia, porque yo la otra vez también, ayer se me fue, quería preguntar lo mismo al Vichy, porque yo, por ejemplo, veo a un, no sé, por poner un ejemplo, a un Tagliafico, que vos lo ves que desde el minuto cero hasta el minuto 130, o sea, tiene una entrega impresionante.
4: Sí, sí.
0: Bueno, ni hablar también a Mbappé o a Dembélé, que son físicamente tipos superdotados, obviamente. No. Pero a la vez también veo un Haaland, por ejemplo, que tuvo que pedir el cambio. Y yo decía, ¿cómo la figura del equipo tiene que pedir cambio? ¿Cómo no aguanta dentro del campo de juego? Y ahí es donde empezó mi cuestionamiento, de decir, bueno, también a la vez hay que pensar que son seres humanos y claro. que bueno, que pueden estar agotados, ¿qué le va a hacer? Y preferible, si estás agotado, ser de alguna manera lo más transparente con tus compañeros y hasta vale. Incluso poder defender de mejor manera tu país, si se quiere, diciendo, claro. ¿Sabes qué? No doy más, tengo que
4: no,
0: salir.
4: No, eso cuesta, en realidad, también va mucho en cómo uno lo lleve, Valde, porque, bueno, a uno nunca le gusta salir, independiente claro. De cómo esté. Y pongo un ejemplo, no sé, Gary en el Mundial de Brasil, que estaba desgarrado y seguía jugando.
0: Sí.
4: Ya, entonces no quería salir hasta que ya no pudo más. Pero va a depender de cada uno, de cómo lo siente. No sé, por un caso de Mbappé, el otro día que salió con un problema que al tobillo.
0: Sí, al tobillo,
4: tobillo.
0: Eso fue un golpe que yo creo que era como para cuidarse, me parece.
4: Claro, pero era porque la situación también del equipo ya estaba controlada, ya estaba clasificado, entre comillas. Sí. Entonces, bueno, hay situaciones que se pueden manejar, pero por lo menos para mí el tema de media máquina nunca me pasó.
0: A mí de los partidos importantes me tocó jugar, qué sé yo, algunos Copa Sudamericana o algunas definiciones de ascenso o lo que sea, o por no descender incluso en primera edición, a veces uno le pasaba que te imaginaba jugada y te la imaginaba resolviéndola positivamente la noche anterior. Y a mí me pasó justamente en un clásico, me acuerdo, Serena Coquimbo, que me imaginé una jugada y sucedió esa, y al otro día tuve la jugada, y yo creo que parte de haberme la imaginado la noche anterior significó resolverla de mejor manera. Me acuerdo que soñé que era un mano a mano y que la tapaba con el pecho, pero la pelota seguía hacia atrás, rumbo al arco, que era como que me pegaba así, pero claro, la pelota continuaba, que me daba tiempo a mí a reaccionar, y después volaba para atrás y la manoteaba al córner. Eso la noche anterior me lo imaginé.
4: Sí.
0: Y al otro día me acuerdo, me enfrenté con el flaco Gioino, ¿te acordás? Mano a mano. Le salgo a chicar, tipo, bueno,
2: la de Dios.
0: Haciendo la de Dios, y me pega y va hacia atrás y vuelve hacia atrás y la saco. La misma jugada. Entonces, digo esto porque el otro día yo vi a Dibu Martínez, que yo sé que crea mucha animadversión en mucho, pero que yo también lo hacía en un momento. Él a veces lo veo en el calentamiento que se cierra los ojos y se queda con la pelota en la mano, como un par de, no sé si, hasta más de un minuto, te diría. Como no sé si imaginándose cosas, o muchas veces también, que a veces yo también lo hacía, era como que pasás de lo mental a lo esotérico, vamos a decir así, tratando de cerrar el arco como con candado, poniéndole una cúpula, iluminando el arco, como que no te hagan daño de alguna manera. Sí. Voy a tratar de convocar todo lo que más pueda para que no entre la pelota. Y este... Y bueno, y me imagino que todas esas cosas también entran en juego, desde la noche anterior, en el partido, o previo al partido, durante, y bueno, después ya está el resultado, ¿no?
4: Claro, hay psicólogos igual que, digamos, que te proponen que sí. uno haga como ejercicio de verse en situaciones sí. para resolver. Sí. Y claro, yo creo que esa situación que te pasó a ti es un poco lo mismo. Claro, uno siempre espera resolverla de la mejor forma, sí. Sí, pero siempre en positivo, y eso igual son cosas psicológicas que ellos te hacen como sí. que tú las pienses.
0: Sí, perdón, Nacho, pero el último.
2: Dile, además,
0: leí un libro una vez que me gustó mucho, de un entrenador español de la selección de handball en España, y él decía algo que me quedó a mí grabado para siempre, porque... Para cuando vas a jugar un partido de definición, ya sea de Campeonato del Mundo, de Copa Libertadores final o lo que sea que marque un hito en tu como jugador, siempre te tenés que probar la medalla la noche anterior. Él decía eso.
4: Ah, sí.
0: Y hay veces que viste uno no, la visualización es demasiado importante, porque si vos te visualizás con la medalla puesta, tenés una iniciativa diferente al otro día, ¿no?
4: Claro,
0: pero a la vez también algunos dicen que también puede ser medio bufa también todo ese tipo de cosas. Entonces, bueno, es...
4: Claro. O tocar la copa también, ¿viste?
0: O,
4: cuando pasa...
0: No hay que mirarla o tocar la copa. Que claro.
1: La copa se mira, pero no se toca, decían algunos. Claro. Caballero en la Copa Libertadores que Colo-Colo salió campeón. ¿Sabes qué? Le tengo un dato importante, porque ayer se acuerda que no teníamos los árbitros del partido frente de...
0: Ah, sí, tenés razón.
1: De Inglaterra-Argentina, sí. Y ha provocado alguna polémica.
2: ¿Eh? ¿Salió ayer nomás recién
0: sí.
2: la nominación?
0: Ayer, sí.
1: Sí, dice, miércoles 15 de julio a 15 horas en Atlanta, Argentina frente a Inglaterra, va a dirigir el estadounidense Ismael Elfat, que es de origen marroquí.
2: Ya.
1: Y, bueno, el diario de Sam de Inglaterra, sí, en su portada decía que va a dirigir el árbitro que es el regalón de Messi. Mira, es una especulación, es lo que están hablando ellos, no es lo que lo diga, no es que lo diga. ¿Por qué? Porque según ellos, todos los partidos que dirigió allá en la MLS, Lionel Messi con este árbitro los ganó.
2: O sea, sacaron una estadística.
1: Están especulando.
2: Bueno, convengamos que un diario sensacionalista, el de Sam, y... Pero bueno, es parte del folclore.
1: Lo otro que me llama poderosamente...
0: Haber comprado el Mundial, es parte de la compra del Mundial.
2: ¿El de hoy día?
0: El de hoy de Salvador, sí.
2: Pero decía ayer que tenía buen ranking.
1: Aquí está, Iván Barton del Salvador dirige hoy día.
0: ¿Sí? Hoy día.
1: El primer juez asistente es David Morán, también del Salvador. El segundo juez asistente, Antonio...
2: No, acá de Salvador, de...
4: No, no, Salvador Salvo. Con
1: ah, no,
4: Portugal.
1: No, del país centroamericano. Sí. Exactamente.
0: ¿Será el Salvador de Francia o el Salvador de España?
2: Bien, titular.
1: Antonio Pupiro, de Nicaragua, será el segundo juez.
2: Pupiro, mira.
1: Y Glenn Nyberg, de Suecia, el cuarto árbitro.
2: Oye, mira, en Centroamérica llama la atención. Sí. Porque, bueno, tal vez nosotros, como no vemos ese fútbol, esos torneos... tampoco estamos muy al tanto de la calidad del arbitraje, pero sí. O sea, para estar acá en una semifinal deben estar bastante bien calificados.
4: Este árbitro es uno bajito, morenito,
2: sí,
4: bueno. Que habla el inglés como lo hablo yo, así como...
0: Ah, viste, sí, que era una que habló...
4: Como Nicole Barr.
2: Tarzán ahí.
4: No, el inglés de Tarzán. Pero no, me gusta cómo dirige, ¿eh? Porque igual es bien activo, sí. Así está bien ahí encima. Así
2: era simpático, además, sí, no es pesado.
1: Y el árbitro, en este caso estadounidense, lo nombramos recién, de Argentina, Ismael Elfat, será acompañado por dos compatriotas. Me castigo si me equivoco.
2: Vamos.
1: Corey Parker Kyle Atkins. ¿Sí?
2: Ahí sí.
1: El equipo arbitral será completado con los italianos Mauricio Mariani y Daniele Bindoni.
2: Sí. Bindoni.
1: Y como cuarto árbitro, el asistente reserva respectivamente hasta ahora. Ahí está, ¿ves? Italianos bien. Y estadounidenses por un partido.
2: Oye, ayer, porque ya vamos a estar a esta altura en el segundo bloque con David Cho y con la Gloria Bejarano, escuchaba, leía, observaba, langucineaba, estaban viajando algunos barras bravas de Argentina al partido del miércoles de mañana. Ahora digo, ¿sabes cuánto vale la entrada para el partido de mañana? $17,000.
4: No.
2: $17,000. Estamos hablando de 17 millones de pesos para que la gente más o menos se haga una idea.
0: ¿A eso están?
2: Sí. Sí. Lo escuché también el otro día en un programa de televisión.
1: Sí, lo dijeron.
2: Lo dijeron.
1: Sí.
2: Entre 15.000 y $17.000 para si quieren conseguir una entrada. Sí. ¿Cachai? Y bueno, yo digo, ¿cómo se financia? Bueno, todos sabemos cómo. ¿Cómo se puede financiar un Barra Brava un viaje así, no?
0: Sí.
4: Claro, y buscando qué. Hay una historia de un Barra Brava que después fue presidente de Vélez Arfiel, Gámez.
2: Mira.
4: Apellido Gámez.
2: ¿Estaba en tu época?
4: No, en ese tiempo no era dirigente, pero yo tenía conocimiento de él, que él fue uno de los que se enfrentó en un mundial a Piña, decían en Argentina, sí. Combo, y tenía un respeto pero máximo, ¿eh? Porque era uno de los. Era Barra Brava en ese tiempo.
2: Como tipo el abuelo de Boca.
4: Sí, que se agarró, no sé si en México, México 86, parece, y sabía con los ingleses. Sí, pues, se había agarrado.
2: Se ha habilizado mucho ahora por el tema del partido de mañana y que han habido ya algunos conatos.
4: Claro, y él, sí. Él era. Después fue presidente de Vélez, era un Barra Brava de Vélez y que se agarró con los ingleses en el 86 y el hombre era un respetadísimo.
2: Porque si uno lo mira. ¿Cómo ha sido este mundial? Que es un mundial prohibitivo para gente, digamos. O sea, yo no podría ir a pagar ni siquiera $3.000 ya, lo encuentro una locura. Sí. La cuestión es que es un mundial para gente que tiene los recursos, un mundial que ya dejó un poco la popularidad de lo que representa el deporte. Entonces, estos enfrentamientos que hubo el otro día, estamos hablando que no es de gente marginal. ¿Cierto? Claro. Entonces ahí te hace un poco de ruido y bueno, por el lado de los ingleses claramente el tema del, y lo hacían un análisis ayer, el tema del alcohol, el que te deja, dejas de ser a lo mejor un señorito para pasar a ser un energúmeno, ¿cierto?
0: Sí.
2: Y ahí se van a generar como güey, meterle con Tutti afuera y dentro del estadio.
0: Sí, nosotros hicimos un estudio una vez con Francisco Zamorano, vino acá a visitarnos vez. Sí, sí. Salió de hecho en varios diarios y se hizo una publicación en revista científica y todo eso, de por qué un hincha se comporta de cierta manera cuando está en la tribuna o cuando está con cierta cantidad de gente, obviamente que en donde la identidad individual se disuelve o se diluye y pasa a pertenecer al todo. Y ahí es en donde me hiciste acordar, Nacho, con lo que vos decías. Que mucha gente, incluso con educación,
4: claro.
0: Que tiene más recursos a veces para poder contenerse ante situaciones complicadas, pasa a ser uno más. Pasa a reaccionar como reacciona una persona que a lo mejor no tiene los recursos como para poder contenerse en situaciones especiales.
2: Claro, que está acostumbrado en su vida a relacionarse a los combos, por decirlo.
0: Exactamente. Claro. Entonces, y era muy interesante porque el sentido de pertenencia te hace muchas veces también... creer que tenés que defender algo que en definitiva termina siendo un poco vacío, porque lo decía Scaloni el otro día en conferencia de prensa y yo coincido.
2: Buenísimo.
0: No termina siendo más que un partido de fútbol esto. Acá no se va a vengar a nadie, acá no se va a cambiar nada. Sí,
2: va a hacerlo caer y picar en la.
0: Exactamente.
2: En la
0: Entonces,
2: Scaloni sabíamos que no iba a haber una respuesta.
0: Y lo que sí son dos de las hinchadas, me parece, más numerosas que hay.
2: Son las dos más numerosas del mundial. Sí.
0: Inglaterra y Argentina.
2: Y Argentina. Sí. Sí.
0: Entonces, bueno.
2: Bueno,
0: ojalá que no pase nada grave.
2: Realmente le vamos a preguntar a...
1: Sí, lo increíble, han pasado ¿cuánto? De la mano de Dios, pues, el 86 y ahora el 2026 va a ser un partido con historia. Es un partido con historia.
2: Donde el Diego nunca reconoció, dijo no fue con la mano.
0: La mano de Dios.
1: Increíble.
2: Diego Maradona,
1: fue el gol más lindo del mundo, el gol más lindo de la historia del Mundial, lo hizo Maradona en ese partido.
2: Podría haber sido también el otro día el de...
1: ¿El cuál?
2: El de Egipto, estaba dentro de los buenos.
0: Era un golazo.
2: No, pero el del Diego...
1: ¿No, pero para usted?
2: Para mí, de Maradona.
1: ¿Y para usted también, cierto?
0: Sí, para mí el de Maradona.
2: Tienen que haber el gol bueno, pero lo de Maradona... Además, el contexto, la jugada...
1: Messi hizo un gol parecido, ¿se acuerda? Que salió,
0: sí.
1: ¿Se acuerda?
0: Muy parecido.
1: Muy parecido al de Maradona, que lo compararon.
2: El bicho, pero, muy parecido, sí. El bicho cuenta una historia, porque yo, por supuesto, la memoria no me... A lo mejor si está escuchando nos puede escribir. Puede haber sido el Negro Enrique que jugaba en ese equipo, ¿no?
0: Sí,
2: dice
0: sí.
2: Que dice que si no es por mi pase...
0: Sí.
2: Ah, esa es la historia, ¿no?
0: Si
2: no es por mi pase que doy en... Que la toca así al lado. Sí. No, este no era gol, digamos.
4: Claro, que lo he dejado solo.
2: ¿Dónde nace la jugada? Está buena.
0: Sí.
2: Ya pues, vamos a leer a la gente... que está muy prendida con estas semifinales, por cierto. Mira, nos quedan, ¿cuántos partidos? Uno, dos, Cuatro partidos, por tercer y cuarto lugar. Sí. Ese es el que dicen, el partido que nadie quiere jugar.
0: Sí,
1: claro.
2: ¿Ah? Fome igual, ¿no? Fome. O sea, no para nosotros no verlo, pero para el jugador que dijo, puta, podría estar jugando el domingo y no el sábado.
1: Premio consuelo.
2: Sí, pero no, o sea, el tercero de un mundial no
0: debe. Hay veces que uno dice, ese partido no se debería jugar.
2: Incluso.
0: Pero dependiendo, por ejemplo, del rival, por los de quien llega a esa instancia, podría ser un gran logro. Imagínate si hubiese llegado, no sé.
2: Colombia.
0: Sí, o Colombia, o un Cabo Verde, ni hablar. O cualquier otro país que no haya estado en esa instancia. O sea,
2: pero nosotros acá, mismos, po, el 62, nosotros mismos.
0: Chile se festeja, se conmemora de alguna manera ese mundial del 62. Entonces, termina siendo igual importante, ¿no? Para muchas selecciones.
2: Buenas tardes, muchachos. Les saluda Cristian desde Roxensión, desde Conce. Conductor de locomoción pública, buses Campanil. Buena, un abrazo ahí. Toca la bocina para que la gente que está escuchando llegue a todo volumen ahí el futuro fútbol club. En Conce, que tenemos una sintonía increíble en Conce, porque en Conce llegamos por el aire, además. Una ciudad hermosa, grande.
4: Para el chofer y los pasajeros de ahí.
2: Donde hay una calle que se llama Waldo Ponce.
4: No,
0: sí. Yo pasé por esa calle.
2: Waldo Ponce con el Campanil.
4: Dentro de la universidad, viste.
2: Que justo Ponce, ¿no?
4: Sí, me encantó.
2: ¿Cierto que
4: me gustó igual?
2: Buena.
4: A mí, como me gusta el invierno, la lluvia, también eso.
2: No, esa mezcla de que estás en una ciudad, como un Santiago chiquitito, claro, pero eso. A 20 minutos está ahí en la playa.
4: Claro, está ahí en la playa.
2: Con una cocinería para ir a comer rico.
4: No, claro, yo me iba al mercado a almorzar, de repente hay pescaditos fritos y no, me gustó, me encantó.
2: Si alguna vez
4: me encantó.
2: Me quieren llevar para allá, yo estoy abierto a toda posibilidad. Hola, muchachos, Gonzalo Cariza hablando de los estudios. Yo repetí hasta los recreos. Era más flojo que ojo de vidrio. Richard dice, hola amigos, hoy gana Francia, dice. Rodrigo Novoa, buenos días, aprovechando de escucharles y preparando para irnos a la semifinal acá en Dallas. No. Tiene nivel.
0: Bueno.
2: Rodrigo, cuéntanos cuánto te salió la entrada, porfa. ¿Ya? Cuéntanos cuánto te va a costar esa entrada. Va a la semifinal acá en Dallas. Suspendía la fecha del ascenso este fin de semana por el frente de mal tiempo. Y también se suspendió. Lo anticipamos ayer,
0: sí.
2: Que el partido de la Copa de la Liga iba a tener que ser suspendido porque se juega en la región de Valparaíso. Se va a jugar en octubre. Ahora, dicen, ¡ay, qué descabellado! No están descabellados. ¿Por qué? Por la situación que va a ocurrir este fin de semana y además que hay margen, porque es una clasificación para una Copa que se juega el 2027.
0: Sí,
2: claro. Entonces tampoco es tan descabellado decir, ¡octubre! Como sí. También hay un margen importante, ¿no?
4: Es como la Supercopa, que la terminaron jugando después.
2: Exacto, así que me parece que...
1: Además que O'Higgins tiene que preocuparse de Boca y Coquimbo tiene que preocuparse del otro equipo, de Platense.
2: Y va a ser bravo lo de la... Vamos a contar más ratito lo del temporal que viene, ¿eh? Así que hay
0: sí.
2: que... Es lluvia
1: mata pajarito, o sea, me puedo quedar en casa
0: una semana en casa, pajarito.
1: Sin salir.
2: ¿Quién más?
0: El nido.
2: Lo que puede ser eso.
4: Baño turco, mejor que se quede ahí.
1: El payote también.
2: ¿Qué gana Argentina en memoria de Maradona, más allá que la FIFA es una maña? En fin, un abrazo, muchachos. Un saludo de los integrantes del Club Deportivo Social Cultura Villa Arabia, que este fin de semana se consagró campeón en sus dos series, todo competidor y seniors. Bien, muy bien. Un abrazo para ellos. ¿Qué más? Francia, todos sus partidos al aire libre y de día solo un dato, dice. Todos los partidos al aire libre de día. O sea, como que hubo más calor y...
0: Sí.
2: Nachito dice, ¿te llama la atención lo de los barra brava? No, sí. No me llama la atención. Acá, bueno, todos dicen que es Chiquitapia el que lo... Pero bueno, eso no está comprobado. En el Día Nacional de Francia, hoy los galos, mañana con Inglaterra, que ha mostrado un mundial ser más equipo. Bueno, ahí estamos todos atentos a estas maravillosas semifinales que nos regala un muy buen mundial que vamos a, pues, cuando ya se acabe, hacer todos los análisis con nuestro envío especial, con todo el equipo acá. Que al principio, no lo incluyo a todos, pero yo pensaba que podía ser un poquito flojo al principio por la cantidad de equipos, selecciones que no tenían mucha tradición. Claro, y fíjate que me parece que incluso los equipos más pequeñitos, las selecciones más pequeñas, compitieron en su estilo, en su forma, en lo que podían hacerlo.
0: Sí, sí.
2: Desde lo físico, al menos.
0: Viste que ahora, bueno, están empezando a emplear a más equipos.
2: Ojalá.
0: Pero parecería que esa fase previa
2: ya
0: se jugaría en...
2: ¿Acá en Sudamérica?
0: No, en lugares como por zonas.
2: Ah, perfecto.
0: ¿Entendés? Y después se juntarían en los países anfitriones.
4: Como una pre-libertadora, una cosa
0: claro,
4: así.
0: Claro, bueno, está todo eso por dilucidarse todavía, pero me hace...
2: ¿Qué pasa con la eliminatoria? Sentido. Claro, con la eliminatoria sudamericana, si es que se amplía, van a obviamente se van a abrir los cupos, pero se va a competir por... irá a quedar al menos uno eliminado, ¿no? Van a clasificar todos.
4: Claro, si no, porque no.
2: Tiene ni un brillo.
0: Uno debería quedar eliminado.
4: Era como la Liga Argentina, que no descendía ninguno y
2: México,
4: no peleáis por nada.
2: La Liga Mexicana.
0: Bueno, no, acá también no, no hay liga sin descenso.
4: También.
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0: No,
2: o sea, por favor,
0: de perder.
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1: Tengo un dato.
2: Tiene un dato, sí, para
1: después,
2: la vuelta.
1: Para la vuelta, ya, espectacular. Vamos. De ganar Francia, ta ta ta tan ta tan.
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7: 13 grados.
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2: 12:39 minutos. A las 3 de la tarde, un poquito rato más, se juega. ¿Dónde se juega, Pajarito? Porque vamos a estar ahí ahora en instantes, en 10 segundos.
1: Se juega en Dallas.
2: En Dallas.
1: Sí, señor.
2: Está
1: ahí.
2: No tan, ¿quién está? No tan solo Gloria, sino que hoy día se juntaron el equipo.
1: Espectacular.
2: La avanzada de Futuro Fútbol Club en el Mundial. Gloria Bejarano, David Oyarzún, buenas tardes, ¿cómo están? Desde Santiago de Chile, que espera una tormenta más o menos importante. Te saludamos, cuéntanos cómo está todo por allá.
5: Hola Nacho, ¿qué tal? Gusto de saludarte. Mira, en ese acceso, que es el acceso de media, viene arribando la Gloria, así que ya en un ratito más vamos a tener la oportunidad de conversar con ella, con Gloria Bejarano, compañera nuestra. Recién pasó por acá y estuvimos conversando varias figuras, entre otros Bambán Zamorano, Dunga, el histórico DT de Brasil, y varios otros figuras en la carpa de prensa, en la carpa de media. A la espera de, tal como dices tú, a las 2 de la tarde hora local, 3 de la tarde en Chile, se juega este partido tan importante que es una final anticipada, la de España con Francia. Todo el mundo dice Francia, Francia, Francia. Ojo, que España puede algo que decir en este partido. Así que el acceso de la prensa fue 3 horas antes. No nos dejaron, como en partidos anteriores, poder ingresar con mayor anticipación. La gente también ya comienza a ingresar. Mucho hincha colombiano, mucho hincha mexicano, pero también evidentemente mucho hincha español, también francés, que se congrega en este hermoso recinto deportivo. Para ser exacto, Dallas, pero para ser más específico, Arlington, donde ya hemos tenido la oportunidad de estar la semana pasada con España-Portugal, y que anteriormente vio un 0-0 entre Chile y Perú en el inicio de la Copa América, dirigida por Ricardo Gareca, un empate en el inicio de esa Copa América. Así que mucho movimiento de gente con amplio despliegue policial de seguridad para poder tener todos los recaudos necesarios para poder que la fiesta sea espectacular. Pasemos a escuchar en honor al tiempo a Didier Deschamps respecto al favorito, respecto a este partido con España. Escuchemos al técnico del cuadro galo, del cuadro francés, en las declaraciones prepartido.
17: ¿Sigue considerando que España es la favorita?
18: Sí, sí, confirmo. Porque con lo que ha hecho el primer partido ante Cabo Verde, que fuera. Pero todo el resto, España ha confirmado de ser el favorito. No, no quiero poner presión a Luis y su equipo, porque él sabe también que la gente está esperando mucho de la España. La España sabe atacar también y defender muy bien, porque solo un gol y 6-7 partidos. Sabemos, puede ser un partido espectacular con dos equipos que tienen muchas calidades a nivel ofensivo. Pero Luis y yo también pensamos un poquito a saber defender bien.
5: La palabra del técnico de Francia, Didier Deschamps. Y rápidamente, en honor al tiempo, escuchemos el otro lado.
2: Tiene tiempo, dale nomás.
5: Lamine Yamal, lo pasamos a escuchar en Futuro Fútbol Club.
19: No, no me ha sorprendido, ya os conozco. No se ha malinterpretado. Al final me preguntaron a mí si me daba miedo Francia. Yo dije que no, obviamente no. Somos los campeones de Europa y no nos da miedo ningún partido. Entonces, obviamente, como ha dicho Koundé, es fútbol, se lo toman como lo que es y ya está.
5: Ahí está, muchachos, las palabras de uno y otro lado, del técnico de Francia, de Lamine Yamal, jugador joven del cuadro de España. Respecto a este compromiso, ustedes pueden apreciar a través de la imagen cielos parcialmente nublados, alta temperatura, pero el Arlington, este estadio donde estamos, evidentemente que es climatizado, que es no va a tener el inconveniente de la temperatura porque es absolutamente techado. Y vamos a ver un tremendo partido, Nacho, compañeros, a contar de las 3 de la tarde, hora de Chile.
0: Gusto saludarte, David. Extraordinario las cuñas ahí que tenías. Y es buena la apreciación final, porque entiendo que ambas semifinales se juegan en estadio con ambiente controlado. Digo esto porque partidos anteriores se vio jugadores con un desgaste importante producto de la temperatura, ¿no? Entonces, Eso igual termina jugando, no solamente para este partido, sino para lo que puede ser el día de mañana una posible final.
5: Le permite, Valdemar, le permite a los dos equipos, a los cuatro equipos, dosificar, porque tú lo dices bien, en un ambiente climatizado. Este partido y el de mañana de Inglaterra con Argentina son estadios que son techados. El domingo no, el domingo en el partido, o el sábado, el tercer y cuarto, y el domingo en la final, son estadios abiertos. Por el tema del horario también va a ser muy complicado lo físico, pero al menos las semifinales, en cuanto a ese desgaste, no lo van a tener mayormente con el tema climático.
4: Davicho, ¿cómo estás? Buenas tardes. Davicho, hay declaraciones igual ahí bien respetuosas por los dos lados, la que tú nos mostraste hace unos minutos, pero existe ese ambiente de, ya viene siendo medio un clásico de estas dos potencias mundiales.
5: Sí, mira, hay una estadística, Waldo, aprovecho de saludarte, que hice relación con los últimos dos partidos que logró España respecto a Francia.
0: Exacto.
5: Entonces, por eso estas declaraciones que son ida y vuelta, ¿no? Que tú eres el favorito, ¿no? Que yo soy el favorito, salvo Lamine Yamal, que dice que van con todo, que de hecho Yamal dice que son las dos mejores selecciones del torneo. Claro. Y mirando debajo el hombro a Inglaterra y mirando bajo el hombro a Argentina. Lo cierto es que yo tengo claro que es una final anticipada, la que estamos a punto de vivir, y que va a tener un ambiente espectacular con un estadio repleto, con ese condimento que recién decíamos de no estar sofocado por el tema del calor, 34, 35 grados, es distinto el clima acá respecto del de Miami, que tiene alta humedad. Acá es un clima muy parecido al de Santiago. Cuando está, porque yo sé que están con lluvia, que están con baja temperatura, pero lo normal en el verano es alta temperatura y un clima más o menos seco, no tan húmedo como es Miami. Pero son declaraciones típicas, Valdemar, Waldo, de lo que ustedes saben, pues de buena crianza. Cuando empieza el partido, todas esas declaraciones pasan a segundo lado y van a ir seguramente a buscar el paso a una final de una Copa del Mundo.
1: ¿Cómo está, David? Gusto saludarlo. Cristian Orchard por acá, ¿todo bien?
5: ¿Qué pasa, pajarito?
1: Aquí estamos. ¿Sabe que tiene muchas razones lo que dijo en relación a esa estadística que es interesante? Que justo lo estábamos hablando con Valdemar Méndez. Los últimos dos partidos. El 9 de julio del 2024, España derrotó a Francia 2-1 por la Eurocopa Alemania 2024. Y el 5 de junio del año 2025, España 5, Francia 4 por la Liga de Naciones UEFA 2025. Así que muy bien en ese dato, mi querido David.
5: Sí, claro, es que es un dato que uno maneja acá porque evidentemente que los españoles dicen nosotros le ganamos las últimas dos veces, ojo. Pero bueno, Francia viene intratable y yo no sé si hay un claro favorito en este partido. Yo creo que si hay que, no sé los muchachos qué opinan, pero si hay que dar un pronóstico, algo que está balanceado, creo que está un poquito en favor del cuadro francés.
2: ¿Davicho? No, muchacho. A propósito de tiempo, clima, yo miraba anoche y estoy mirando, no, pero tú estás ahí in situ, claramente nos puedes decir lo que está pasando. Se pronosticaba una tormenta eléctrica fuerte.
5: ¿Ah?
2: Sí.
5: A la tarde.
2: Para la tarde. Ah, a la tarde. Viste, no estábamos tan equivocados.
5: Sí,
2: pero con temperatura de 30 grados, ¿no?
5: Claro, pero se prevé que a la tarde, cuando esté la última parte del segundo tiempo, seguramente va a caer una tormenta eléctrica, pero afortunadamente estamos bajo techo. No es como en alguna oportunidad en Chicago, que estábamos en la Copa América y se tuvo que, en el entretiempo, suspender casi una hora el partido.
2: Claro, me acuerdo.
5: En esa semifinal. Bueno, no es el caso, porque este recinto deportivo es techado absolutamente. Y más allá de la tormenta eléctrica, no tenemos inconvenientes justamente por el calor y justamente por la tormenta eléctrica que está prevista para 4:30 de la tarde aproximadamente.
2: Claro, de hecho,
5: en este
2: mismo
5: pleno.
2: Sí, sí. De hecho, en este mismo mundial, ¿te acuerdas que en Ciudad de México se atrasó una hora y tanto, ¿no?
4: Sí,
2: una hora.
4: Sí,
2: porque
4: sí.
2: Había posibilidades de tormenta eléctrica, entonces había que resguardar.
0: Los protocolos son importantes. David, sé que has podido ya palpitar un poco el ambiente de ahí del Mundial en diferentes ciudades y en diferentes estadios. En general, la gente que asiste, porque acá Nacho abría el programa un poco diciendo que la posibilidad de asistir a un estadio hoy en día como hincha es casi prohibitiva, ¿no? Por el precio de las entradas. Si me tuviera que hacer un poco una radiografía, un panorama de la gente que está ahí, es gente que, no sé, que ahorró de un mundial a otro, es, no sé, hay empresas que le pagan a algunos para que puedan asistir a lugares obviamente privilegiados. No sé, tratar de trasladarme un poquito el perfil de la gente que hoy por hoy puede asistir a los estadios, entendiendo que las entradas son muy caras.
5: El avión desde Miami hasta acá, Valdemar, venía repleto.
0: Sí.
5: Muchos hinchas españoles, que era que no, muchos hinchas franceses. Había un chico con la camiseta de Francia que estaba cercano a nosotros. De hecho, después compartimos Uber para venirnos a tomar desayuno y después al estadio. Y de una u otra forma, yo cuando me acerco a conversar con él, que estaba cerca, él es un hincha mexicano que estaba con la camiseta de Francia. Entonces, uh-huh, le preguntaba a propósito de lo que tú me estás mencionando, cómo lo había hecho para adquirir un ticket. Me dice que lo compró hace más de un año, cuando a la venta las entradas, le costó categoría 2, $800. Es una cifra importante, son 800 mil pesos.
0: Claro.
5: Trabaja en el rubro de electricidad ahí en las afueras de San Francisco, en la costa Pacífico. Y le pregunté, porque típico que uno pregunta, oye, pero ¿y no te tentó vender la entrada porque le podía haber sacado 3-4 veces su valor? Digo, no, a mí me gusta el fútbol, yo quería estar en esta instancia, sabíamos que México no iba a estar, pero la gente que, contestando la pregunta, la gente que fue previsora, que pudo ahorrar y pudo sacar y tuvo acceso, porque ¿cuánto duró la venta de entrada? Poquito, ¿no? La venta oficial de FIFA. Y después, claro, los que compran las entradas, lo que tiene que ver con la reventa y todo aquello, los precios están absolutamente disparados. Así que es prohibitiva la entrada, pero el que se planifica, el que lo hace con, que está atento ahí a la página cuando van a salir las entradas. Tengo otra persona que compró una entrada en $400 para un partido hace rato en Dallas, si mal no recuerdo. Y después la vendió en 800. Sí, el muchacho de México, el muchacho de México que viene de desde San Francisco compró 800, pero otra persona compró 400 y evidentemente que también después la pudo revender y le sacó un muy buen precio. Por ahí va un poco, es para la élite, para la élite económica del mundo. Hoy día los mundiales, y eso es un hecho de la causa, y por aquello se prevé que vamos a seguir teniendo eventos futbolísticos por acá, por los Estados Unidos.
20: No, David Rainiero por acá. Oye, solo aportar...
5: ¡Oh, Ray!
20: ¿Cómo le va, señor? Ahí lo estoy viendo, impecable.
0: Ah, ¿cómo cambiaste el tono?
20: Sí. No. Bien. Oye, no, solo es que la conversación es interesante. Solo quería aportar un dato, porque nuestro amigo y colega Lucho Marambio, que también está allá, él tuvo toda la primera fase en México, y volvió, claro, pero estuvo en México, y después me contó que efectivamente los que compraban el estadio de la Azteca lo llenaron los mexicanos que vienen de Estados Unidos, mayormente.
0: Y que tienen más poder aquí.
20: Mayormente. Esos venían con plata. Claro. Porque el mexicano promedio no va al estadio. Iba al FanFest, iba a la calle, pero el mexicano, por eso que gritaban ole al minuto uno.
0: Claro, es que por eso...
20: Porque se iban a pasarlo bien, se tomaban el copete, claro.
0: Pipa, entonces, también me habían dicho que había muchos argentinos que también han sido...
20: ¿También?
0: Que son gente que vive afuera directamente. Exacto. Y que, o sea, muchos que van de Argentina, pero la mayoría me decían que era gente que ya vivía afuera, que tenía otro poder adquisitivo diferente.
20: Gracias.
2: No, por favor, gracias a ti.
0: Gran aporte.
2: No,
5: oye, Nacho, y a propósito del tema, la cantidad de asiáticos
20: también
5: que andan con la camiseta de España, de Francia, y que esos que tienen
20: billetes
5: de Asia, ¿no?
2: Sí. Mira. Hay uno.
4: Está ahí un chino para que te vaya a comprar uno.
20: El otro lado, el otro lado.
4: Hay un chino atrás.
2: Un sushi.
4: No, un supermercado chino que tiene.
0: Es para gente como David, así que
20: bueno, pero cuando uno las veces que me tocó ir a la Fórmula 1, ¿sí? Uno andaba como regateando para comprarse un pin,
0: ¿sí?
20: Que costaba $30.
0: No.
20: Y al lado tuyo había un chino que andaba con 50 bolsas de Ferrari, 3 de Red Bull y 4 de Mercedes. Se compró todo el mundo.
2: Y uno
20: padre. Así con una gota.
4: Y me voy a tomar desayuno al piloto.
2: Qué lindo. Oiga, David, bueno, le mandamos un abrazo, cariños para Gloria también.
0: Para Gloria,
2: sí. Así que vamos a estar en contacto, ¿no? Mañana post partido y, por cierto, nos escuchamos más ratito nosotros dos.
5: Mañana vamos a estar, Dios mediante, uno nunca sabe, por eso digo Dios mediante, en Atlanta, sí, haciendo de 2-1 junto a Futuro Fútbol Club la previa de Inglaterra con Argentina. Partidazo. Terminamos hoy día con este partido nos vamos de inmediato al aeropuerto, nos damos una vueltecita por Las Vegas porque no hay otra opción, por un tema también de costo de ticket. Vamos a estar 4 o 5 horas en Nevada, en Las Vegas, y después arribamos a Atlanta para poder, a eso, a las 6 de la mañana, al hotel, una duchita, algo de descansar, y al estadio para vivir el Inglaterra-Argentina, para comentar lo que ocurre hoy día con España-Francia, y después este tremendo partido que lo vamos a vivir intensamente a través de Futuro Fútbol Club.
0: Yo digo que usted siempre es previsor y va temprano a los estadios, de hecho ya está allá hace largo tiempo, pero parece que para mañana el partido entre Argentina e Inglaterra va a haber un operativo de seguridad importante, diferente o especial, si se quiere, en relación a todo este tipo de encuentros que se han vivido en el Mundial.
5: Mira, en el estadio Valdemar, el Hard Rock en Miami, a diferencia de los otros estadios que nos ha tocado vivir, que pasamos un control, en el estadio de Miami pasamos 4 anillos de seguridad, no 1, 4. Claro. 4 anillos de seguridad. Pero claro, a diferencia de lo que ocurre en Chile, y por eso lo recalco, la prensa tiene un lugar especial para poder pasar. No te revisan nunca la mochila, porque si eres de un medio de prensa significa que conoces la reglamentación, y si te vayas a equivocar te van a caer las penas del infierno. Y solamente en el último pasamos la mochila por un sensor, la típica que de los aeropuertos. No he visto despliegues en otros estadios, un solo, ni siquiera anillo. Por ejemplo, este estadio no tiene anillo de seguridad. Uno puede ingresar a los estacionamientos e ingresa de inmediato al estadio. Ajá. Pero tiene razón, eso es un partido, el de Inglaterra con Argentina, un partido que tiene mucho morbo, un partido que tiene mucha historia, y que además el antecedente de Valdemar está supeditado al mismo estadio que te estoy diciendo. Habían hinchas ingleses jugando el sábado cuando logran pasar frente a Noruega, sí. Y se armó un par de mochas en el estadio porque andaban hinchas argentinos, evidentemente con su camiseta. Se dijeron un par de cosas y ahí intervino la policía de inmediato, pero no hubo una, hubo varias, y eso hace prever que va a estar complicado, caliente el partido de mañana, y por aquello, qué bueno que tomen las providencias del caso para que no pase absolutamente nada.
2: Disfrute, Davicho, le mandamos un abrazo, cariños a la gloria, y estamos escuchándonos.
5: Abrazo grande.
0: Abrazo, Davicho.
4: Gracias, Davicho.
0: Extraordinario.
5: Chao, muchachos. Chao, chao.
1: De ganar Francia hoy, atención, porque completaría un récord. Si gana Francia, jugaría la final y sería su tercera final consecutiva. Recordemos, derrotó a Croacia y salió campeón en el 2018, perdió ante Argentina el 2022 y jugaría su tercera final. Y ustedes se preguntarán, ¿hay algún país que ha jugado 3 finales? Claro, estaría alcanzando el récord de Alemania, que jugó la final del 82, 1986 y 1990. Y también estaría alcanzando el récord de Brasil, que jugó en 1994 la final, que le ganó a Italia, en 1998 que perdió con Francia y el 2002 que derrotó a Alemania.
2: Perfecto.
0: Extraordinario.
2: Maravilloso. 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Estimados, este miércoles 15 se juega una de las semifinales más esperadas del Mundial. Inglaterra versus Argentina en Atlanta, con Bellingham y su mejor Mundial. Y el historial, digo, a favor. Me voy con 10 luquitas que gana Inglaterra, con los que nos llevaríamos 25 mil pesos. 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Muchachos, a hacer la previa.
0: A disfrutar.
2: A picar algún quesito, alguna cosita, ¿cierto? Alguna cosita previa.
4: Caer ahí.
2: ¿Cierto? Sí. Y ver el partido pajarito.
0: Es especial.
1: Sí, voy a comer un garbanzo en la casita ahora.
2: Muy bien. Va a ser un programa explosivo.
4: Un partido. Un destruendo se espera para esa entrada.
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22: 1:03.
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14 de julio de 1789. ¿Qué pasó un día como hoy? Sí, te lo dije al comienzo al decir tan tan tan tan tan tan tan. Ya, se le ocurre, se levanta el pueblo en Francia en contra de la monarquía, derrocan a Luis XVI y la reina María Antonieta y le cortan la cabeza con la guillotina y nunca más hubo reyes en Francia. Se forma la Primera República con la Revolución Francesa y un día como hoy comienza todo con la toma de la Bastilla, no del pantalón, po. La Bastilla, que era un, digamos, un recinto de privatización, o de privitación, no sé cómo se dice. Era un recinto privado donde ponían los enemigos políticos la monarquía francesa. Les cortaron la cabeza a todos y se tomaron la Bastilla. Y comenzó la Primera República, la democracia en Francia. Lo raro de todo esto fue que como 10 o 15 años después cambiaron y nombraron un dictador. Se autoproclamó emperador Napoleón Bonaparte, a juicio de muchos, el primero de una serie de anticristos. Ya, hablamos mucho. Bienvenidas tú, ella, él, todos. 14 de julio, como lo dije, y es día martes, día de la independencia de Francia, de la monarquía. Y, por supuesto, también es un día especial por varias circunstancias. Hoy día juega la primera de las semifinales del campeonato mundial más arreglado para Argentina, que no sé qué. Ya se pasaron. Bueno, hoy comienza con el partido España frente a España frente a Francia, pues, eso es. Y nosotros estamos listos para comenzar con el equipo completo, con Pancho Sepúlveda en lo musical, el gatito Barraza a cargo de la operación técnica y salida al aire del programa, alguien que está llamando por teléfono, no sé por qué, y también, por supuesto, con Camilo Cárcamo. ¡Hoy, San Camilo! ¡Camilito! Muchas felicidades y por todas las alegrías que me has dado en tu vida y por todo lo que me cuidas. Muchas felicidades a Capitu, que está a cargo de la producción y edición del programa, y me dice que me apure porque hay música que tocar. You Could Be Mine, el título, Guns N' Roses, los intérpretes, para comenzar en futuro.

0: Recordar algunas cosas luego de los Guns. Primero, este jueves es feriado, ya es feriado, o sea, día libre, no asome ni la nariz, a no ser que sea algo urgente, a la calle. Quédense en casita porque el temporal de lluvia que viene, pero es grandote como no lo ha vivido Santiago hace mucho tiempo. Y no solo va a ser, como se llama, el jueves, sino que comenzaría el miércoles en la noche, es decir, mañana por la noche, y duraría hasta el próximo miércoles de la próxima semana, que es hasta donde tienen medido. Todo eso, según meteorología, continuado. O sea, vamos a tener más agua que no sé qué. ¿Querían agua? Ahí tienen agua. Ya, ok, precaución con eso. Vamos con los pedidos, hechos llegar al WhatsApp más 56 99 320 24 75. Qué poquitos han ido en puro fútbol. Muy poco que llamado, pero de todas maneras, gracias a ti. ¿Cómo te llamas? ¿De dónde eres? Cuéntame.
1: Buenas, Pirincho. Oye, acá Daniel Pérez saludando de la comuna de Maipú. Oye, un temita de Blas Saban en Ampier. Oye, y un saludo para mi compadre Feñácula.
0: Daniel, de Maipú, Black Sabbath, NIB.

Le preguntaron en una reciente entrevista a Mick Jagger si se sentía con el transcurso del tiempo más sabio, y dijo que a los 82 años ha reflexionado que, y se dio cuenta de que ha olvidado toda su sabiduría. Si no están todavía, tenéis para rato Mick Jagger, estáis sanito, ya. Eso es lo importante, pero cuando uno empieza a olvidar, es fregado. Lenny Kravitz en Futuro, la radio del rock.

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2: 13 grados.
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15: Llegamos al segundo bloque en el Día de Francia, 14 de julio del 2026. Oye, Flia, con su proyecto de jazz, se presentó en el Stymie West, algo así se llama, que tiene concepto de una tocata en una librería en Estados Unidos, y es el proyecto de jazz del bajista de los Red Hot Chili Peppers. El mismo lugar donde se presentaron también los 31 minutos con mucho éxito en Estados Unidos, ¿se acuerdan? Ahí presentó su proyecto de jazz. Y a propósito, estos son los Red Hot Chili Peppers en futuro con Can't Stop.

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1: 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Este es Tom Petty junto a los Heartbreakers y este tema que se llama Mary Jane, The Last Dance.

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Hoy es un día importante para la historia de la música rock porque en 1982 en Londres se estrena la película The Wall. Digamos que el protagonista en el film es el creador también de todos Live Aid, todos los grandes eventos, Bob Geldof. Él es el protagonista de la película, la visualización del álbum Otro Ladrillo, Ladrillo en la Pared o El Muro, como tú quieras nombrarlo. Este álbum provocó un trauma en mis hijos que se negaron a comer hot dog en toda su infancia y todo formato tipo salchicha debido a esa escena donde dan unos niñitos escolares el da, da, da, da. En esa parte iban cayendo una gigantesca moledora de carne y por el otro lado salían salchichas. Linda la que hicieron. Bueno, pero el álbum es fantástico y se estrenó un día como hoy, en 1982, en la misma época que se produjo el conflicto entre Inglaterra por las Malvinas con Argentina. ¡Qué tiempos aquellos! Mucho tiempo, demasiado tiempo. Ya. Ah, entonces, ¿qué pasa? Que el Mother, que aparece en la película que se estrenó un día como hoy, te estaba contando, es una versión, una grabación distinta a la que salió en el álbum, por si acaso. Mother, de ese tema, de esa canción estoy hablando, y es una grabación que se hizo especialmente para el estreno, para la película y la historia que lo siguió después. Escuchamos en futuro precisamente ese corte con Pink Floyd.

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2: 2:03.
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9: Llegamos al tercer bloque para este día 14 de julio del 2026 en Futuro, con la ayuda de mis amigos, y uno se va y otro llega. Sale Gatito Barraza, Claudio, de la operación técnica y salida al aire del programa, y entra, por supuesto, Marcelino, Marcelo Arredondo, a cargo de lo antes dicho. Responsable de que ustedes escuchen las tonteras y equivocaciones que cometo minuto a minuto. Oye, ustedes no creo que sepan, pero también un 14 de julio nació Woody Guthrie. Woody Guthrie era un obrero ferroviario y escribía y anotaba todas las cosas que iba viendo en su trayecto. Y fue el primer y el papi de los folk singers norteamericanos. Era un cantante que habrían llamado protesta en los 60, 70, pero es el padre de un Bob Dylan y tantos otros cantautores que se dedicaron, de Pete Seeger, por ejemplo. Padre e ídolo de los antes nombrados Woody Guthrie, falleció abandonado en un hospital, como que nadie se acordaba de él, pero sí tuvo un discípulo que tomó su testimonio y lo fue a ver cuando estaba hospitalizado, y nadie sabía que estaba en esa condición. El señor Robert Zimmerman, más conocido como Bob Dylan, gran admirador, y que él se considera el heredero verdadero de Woody Guthrie, que nació un día como hoy. Falleció hace tiempo, ya eso sí. Ok, con su hijo Arlo no pasó mucho. Led Zeppelin. Continuamos con ellos en vivo, muy en directo, con Rock and Roll y Días de Celebración.

Según Google y sus estudios, Chile es el país donde más se escuchan las plataformas, el YouTube, por ejemplo, la música rock. Somos la capital mundial del rock. En cuanto a usar YouTube para escuchar la música que compartimos nosotros. Y si no tienes plataforma, no escucha a nosotros, porque si no sabe el título de una canción, nos escuchas a nosotros también para que la integres. Pero no es lo mismo escucharla así a tu gusto, porque se repiten, y en cambio la radio te entrega un factor sorpresa con la siguiente canción que viene. Pero interesante, ¿eh? Esto fue a nivel global, y Chile, la capital mundial del rock en YouTube, en bajadas, escuchadas, etcétera, etcétera. CHI, no, nada que

No, DVD hay en esa. Continuamos en Futuro, la radio del rock compartiendo el mejor sonido de todos los tiempos, y lo hacemos con I Can Dance, el título de Genesis.

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Y escuchamos a Richie Blackmore cuando estaba en precisamente Deep Purple con lo que algunos llaman la madre de todos los riffs.

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3: 14 grados.
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16: Ok, llevamos ¿cuántos minutos? Entonces este es el cuarto bloque ya para este día. Así nomás fue, pues. Gracias por acompañarnos en la sintonía. Oye, un día como hoy habría estado de cumpleaños Jim Gordon. Jim Gordon era el baterista de Derek and the Dominos y él es el autor de la canción Layla, junto a Eric Clapton. O sea, la letra creo que es de Eric Clapton y la música de Jim Gordon, que habría estado de cumpleaños un día como hoy, que entre paréntesis Eric Clapton estaba enamorado de la mujer de George Harrison, farándula rockera en futuro, Patti Boyd, que era tan linda entre paréntesis. Bueno, habría estado de cumpleaños Jim Gordon, el baterista y coautor de Layla, porque no se atrevió a decir Patti Boyd. Ya, ok, lo recordamos, falleció hace algún tiempo y que descanse en paz. Eso es lo importante. Donde quiera que estés, te nombramos para que las amigas y amigos de Con la Ayuda, precisamente, sepan de ti. Continuamos esta parte final con Radiohead y una canción especial para escuchar días lluviosos como lo que vienen, High and Dry.

0: Chapu. Fíjate, están bien flojitos para pedir canciones, ¿eh? Les recuerdo lo siguiente, de lo que hablamos y lo que se va produciendo durante el día, están en nuestra página web, futuro.cl, en cuanto a noticias. 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Y parece que el Mundial de Fútbol lo ha abullado, donde hoy día juega España, entre paréntesis, con Francia, dos equipos que no le han ganado nada a nadie. La Argentina está más vendida, la cuestión, entre paréntesis, todo para que Messi siga produciendo plata. El asunto es que tú pediste la siguiente canción. Oye, podían pedir temas, muchos temas, porque están penca, realmente, muchos temas para los días con lluvia que ya se aproximan. ¿Qué les parece la idea? Más 56 99 320 24 75. Tú, por ejemplo, ¿cuál pediste? ¿De dónde eres? Cuéntame.
1: 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Por favor, así les pido con mi alma, con mi zapatilla derecha y izquierda, e izquierda. Por favor, pongan. Deja pensar. Pongan Moscardón de los Chancho Piedra.
0: Oye, estoy tan contento que no me diste tu nombre ni dónde eres. Bueno, que seas más feliz todavía, creo que dejaste en tu mensaje para escuchar en futuro Chancho en Piedra con el Moscardón.

0: ¿Qué tal, amigos? Gracias por estarnos escuchando una vez más.
1: 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Fíjate que en una entrevista reciente, Roger Taylor, que fuera baterista de Queen, dijo exactamente, nunca digas nunca frente a la consulta si volvería a los escenarios Queen. Y dijo, bueno, ustedes saben que John Deacon no está con nosotros, se retiró, pero junto a Brian May y Adam Lambert estuvimos el 24, parece, en Japón, y la última vez que nos juntamos. Y no sé ahora, pero reitero, nunca digas nunca, dejando abierta una puertecita que da al patio de las esperanzas. Qué bonito me salió, como romántico. Ya. Obvio, pues, estoy loco por ti. Heart, el grupo norteamericano, no son canadienses. Ya.

Qué poco tiempo nos queda. 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Más noticias y minuto a minuto, el resultado del partido España-Francia lo escucharás en Rock Chop, que ya comienza con Rainiero Guerrero en Futuro, la radio del rock. Deseándole enhebuena a los Peñis, como siempre, y a los Wincas de buena voluntad, por supuesto también, y esperando que ese rayo de luz que te envían los dioses lo distingas para que la fuerza te acompañe. Nos vamos y ya comienza Rock Shop, como te dije. Última canción, Nadie se enoja. Thin Lizzy. Los chicos volvieron al pueblo.

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2: En esta última jornada, la escena del metal internacional lamentó una pérdida. A los 62 años murió el músico estadounidense Mike Browning, reconocido como un pionero y padre de la escena más extrema desde que a mediados de los años 80 fue el baterista y vocalista original de Morbid Angel, una banda importante del metal mundial, participando en sus primeros demos y en el que iba a ser el disco debut de la banda, que finalmente salió algunos años más tarde. Luego formó otras agrupaciones como Nocturnus y su encarnación derivada Nocturnus AD, con quienes vino a Chile en tres ocasiones. En la primera de ellas todavía se llamaban After Death, que era el otro nombre que tenían. Con Nocturnus fue pionero en innovaciones como incluir teclados y temáticas de ciencia ficción en el death metal, con grandes resultados. Un músico que siempre vio más allá y se preocupó de avanzar sin perder la esencia de la música oscura e intensa que lo apasionaba. Que descanse en paz entonces Mike Browning, y el homenaje con su música en Radio Futuro va esta noche en el programa del metal Disco Duro desde las 23 horas. Todos invitados, y ahora mismo lo que viene es Rock Shop, que ya comienza acá en Futuro.
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3: 3 minutos para las 3.
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14: ¿Qué tal? ¿Cómo están todos y todas? Bienvenidos y bienvenidas al Rock Shop de Futuro, la radio del rock, en esta jornada de día martes 14 de julio, día de la independencia de Francia, justo en el día que hoy día juegan la semifinal, su paso a la gran final contra España en uno de los grandes partidos. Probablemente se podría haber sido la gran final, ¿no? Pero nada, se fue dando así las llaves y se tienen que enfrentar en la semifinal. Hoy día, mañana será la semifinal de Argentina con Inglaterra. Por eso que hoy día vamos a arrancar con una parejita, ¿no? Una parejita francesa y española, ¿no? Para darle un poquito de movida a esta cosa y ponernos en tono mundialero, como también nos ponemos en tono del Mundial del Rock, que tiene a Pink Floyd y los Jaivas. Voto a voto. Sigan votando en el Mundial del Rock de Futuro, la radio del rock. Hoy, como siempre, tenemos un programa preparándonos para lo que se viene. Dicen que ahora viene un aguacero, literalmente, que hay que estar preparado para todo. Yo te recomiendo, desde ya, aprovecha ahora. No le digas a nadie. Te lo decimos nosotros a ti. En realidad, dile a todo el mundo. Sí, dile a todo el mundo. Sí, que se escuche en todo el mundo. Vayan y cómprense una radio a pila. Tengan su radio a pila. ¿Ah? Porque ya sabemos que en nuestro país caen dos gotas y se corta el agua, se corta la luz, inundación. Entonces, está preparado. Y para que estés preparado siempre hay que mantenerse informado. Y qué mejor que la radio. Nadie mejor que la radio para acompañarte y para mantenerte informado. Carga tus teléfonos por si acaso, ya lo sabes. Así que nada, no estoy diciendo ningún tipo de mensaje de alarma. Solo a la luz de la información que uno ha recibido a través de los noticieros, a través de las personas que informan el tiempo, dicen que se viene gran agua. Entonces, mejor prepárate, ¿no? Velas. Yo tengo velas guardadas. El otro día se cortó la luz acá en Providencia. Velitas. Mi hijo no entendía nada. Velas, hijo. Así funcionábamos antes. Con velas. Así funcionaba el mundo antes de internet, antes de la electricidad. Se nos viene. No sé lo que se nos viene, pero se nos viene algo. Y si viene agua, ojalá que sea la justa y necesaria para poder limpiar la ciudad y para también juntar agua y no tener estas cosas de los recortes o las esto que van a hacer ahora con la electricidad, ¿no? Estas ajustes, ¿no? Ojalá que no. Racionamientos. Ya, comencemos este programa que está cargado de mundial, está cargado de música, de noticias. Tenemos estreno con lo nuevo de Queen of the Stone Age, llamado Easy Street, lo vas a escuchar hoy día. Y además, hoy celebramos un cumpleaños más de la película The Wall, la gran película dirigida por Alan Parker e inspirada en el disco del mismo nombre de Pink Floyd. Por eso te preguntamos cuál para ti es la mejor película rock. ¿Te parece? Déjanos tus mensajes en nuestras redes sociales y en el más 56993202475 tus mensajes de audio. Arrancamos esta edición del Rock Chop de modo mundial de fútbol con Francia primero. Gojira, Stranded. Comenzando el Rock Chop siempre después de Pirincho, porque lo mejor está en futuro. La radio del rock. Seguimos celebrando 37 años junto a ustedes.

Ahí pasaba el sonido de Barón Rojo. Partimos con una dupleta, Francia con Gojira y Barón Rojo España, ¿no? Jugando ya el partido que nos va a dejar al primer finalista del Mundial de Fútbol, de la Copa del Mundo de 2026. Y mañana, Inglaterra con Argentina, Argentina-Inglaterra, en otro gran, gran partido que mañana tendremos también ahí un especial con Argentina-Inglaterra, con lo mejor de vuestros repertorios. Un día como hoy, de 1982, se estrenó en todo el mundo la película The Wall, la obra dirigida por el señor Alan Parker, un destacadísimo director de cine que había trabajado en películas como El Expreso de Medianoche. Claro, fue parte de su, o está dentro de su cinemografía, ¿cómo podríamos decirlo? Fama 1980. Yo tengo un recuerdo claro de cuando vino a Argentina, vino porque cruzó la cordillera, vino acá al barrio, a grabar Evita, ¿no? La versión de Madonna también, un destacadísimo director que ya no está con nosotros, se fue en el 2020, probablemente producto de la pandemia, en medio de esas tristes jornadas, pero nos dejó varias obras, y una de las más destacadas, sin duda alguna, fue su visión del disco de Wall, ciertamente también influenciado por los dibujos de Peter Scarf, que era lo que aparecían en la edición del álbum musical estrenado en diciembre de 1979. La película cuenta y retrata la historia de este pequeño joven que es una pseudo imagen de el mismo Roger Waters, contando su infancia, sin padre, muerto en la guerra, con una madre estricta, con colegio muy estricto, con una sociedad muy estricta, y obviamente escondiendo todas esas inseguridades, o de alguna manera vomitando esas inseguridades con su pareja, ¿no? La soledad de la estrella de rock, pero también la soledad de las personas en el mundo, es lo que quería presentar el disco, y que de manera magistral lo puso en imagen Alan Parker con esta película The Wall, estrenada un día como hoy de 1982. Muchos de ustedes me imagino que fueron a verla al cine. Yo creo que me tardé mucho tiempo. Yo tendría que ver unos 18 o 19 años cuando la vi por primera vez en VHS, porque me quería enfrentar a una escena que me tocó ver cuando tenía como 6 años, que me crucé en una tarde de cine de padres, adultos, gente, y yo me crucé con la parte del solo de guitarra de David Gilmour de Comfortably Numb, que es la parte donde el personaje se empieza a desarmar, se empieza a derretir y empieza a transformarse en gusanos. Yo me acuerdo que vi eso con 6 años y quedé traumado, me impactó, dije, qué horror. Entonces, cuando caché que esa era la imagen de la película, cuando la vi a los 19 años, como que me preparé para ver esa imagen y no me pasó nada. Fue como, no era tanto, pero cuando tenía 6 años que me costó dormir un par de noches, me acuerdo. Es una muy, muy linda película que está hecha también con la música y también con algunas canciones que no aparecen, obviamente, en el corte final del disco, como de When the Tiger Broke Free, una linda, linda canción que aparece al comienzo de esta película. ¿Cuál para ti es la mejor película del rock? Hoy celebramos los 44 años de The Wall, de Alan Parker. Escuchamos In the Flesh con Pink Floyd en Futuro.

Hacemos el Rock Chop en Futuro, la radio del rock. Estamos celebrando un cumpleaños más, 44 años de la película The Wall de Alan Parker, inspirada obviamente en la obra, en la música de Pink Floyd y con el nombre propio de Roger Waters, ¿no? Que a esas alturas ya prácticamente estaba a cargo de la banda. Él decidía lo que se hacía, quiénes tocaban, quiénes no tocaban, cómo se construía esta imaginería de The Wall, que tuvo su primer ensayo en una fallida pero grandiosa gira que incluyó no más de 20 conciertos entre los Estados Unidos e Inglaterra, donde se montó este gran muro durante toda la primera parte del show, y que pues este muro caía con aviones cruzando todos los venues, con todos los globos, con toda la pirotecnia propia de Pink Floyd, pero que se hizo casi un espectáculo que no se podía llevar mucho más allá. Hubo muchas pérdidas de dinero, ya los quiebres en la banda eran evidentes, pero por lo menos quedó para quienes fueron testigos. Lo puedes buscar en YouTube, hay archivos medios que se ven borrosos, pero están ahí los archivos de esas giras, de esos conciertos de la gira de The Wall, donde se ve justamente lo que después Alan Parker va a traspasar al celuloide, a la gran pantalla. Y justamente en esta canción es donde al final aparece nuestro personaje Pink, cuando se empiezan a comer los gusanos y empieza a derretirse. Y esa escena, te juro, era espantosa. Para un niño de 5 años, era espantosa. Hoy día uno la ve y entiende todo el significado de una gran película llena de simbolismos, llena de grandes cosas. Pink Floyd, Comfortably Numb, en Futuro, la radio del rock.

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4: 16 grados.
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15: Seguimos haciendo el Rock Shop, ya estamos de regreso. Lynyrd Skynyrd, Sweet Home Alabama. 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

Hacemos el Rock Chop y tal como te lo comenté al comienzo, Queen of the Stone Age regresa con su esperado sencillo Easy Street, canción que ya habían interpretado el año pasado por ahí en algunas actuaciones en vivo, que es una mezcla de guitarras acústicas y sintetizadores psicodélicos. Con la participación de Nicky Lane, este track de rock alternativo suma fuerza a la voz de Josh Homme. Tras debutar en vivo el año pasado, Bjorn, el lanzamiento llega con gran impulso de cara a su gran gira de verano. De verano, obviamente, en el hemisferio norte, con System of a Down y Foo Fighters. ¡Qué buena gira! Queen of the Stone Age, System of a Down y Foo Fighters girando en el norte del mundo, en el verano europeo y también norteamericano. Esto es lo nuevo de Queen of the Stone Age. Se llama Easy Street y lo escuchas en Futuro, la radio del rock.

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4: Son las 4 de la tarde.
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8: El grupo Toyota informó que extenderá a 8 años o 160 mil kilómetros la garantía de los elementos vitales de sus modelos híbridos. La marca japonesa agregó que esta política de soporte incluye a los vehículos Toyota y Lexus y que actualmente 8 de cada 10 autos híbridos pertenecen a su grupo. Desde que en 1997 lanzó el icónico Prius con un motor a combustión y otro eléctrico que trabajan de manera conjunta, Toyota ha vendido más de 15 millones de unidades en el mundo con esta tecnología motriz híbrida.
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0: Comenzamos la segunda hora del Rock Shop más 56993-2024-75. ¿Cuál para ti es la gran película del rock? Hoy celebramos 44 años del estreno mundial de Pink Floyd, The Wall, de Alan Parker, que probablemente la fuiste a ver al Cinerama, probablemente la fuiste a ver al cine Huelén, probablemente fuiste al cine Lido, probablemente fuiste al cine Continental, que es hoy día el Teatro Coliseo, el antiguo cine Continental. ¿Cuál más? Bueno, el Rex, todos los que estaban en el centro. Si uno antes para ir al cine tenía que venir al centro. Ya no existían estas grandes cadenas. Existían los grandes cines de barrios, ¿no? El cine también de Bilbao, el cine de Las Condes, el cine Pedro Valdivia, el cine Las Lilas, ¿no? Habían cines en esta ciudad. Era más entretenida esta ciudad. Era más romántica esta ciudad. Seguimos avanzando. Déjanos tus mensajes. David Bowie, Starman. Continuamos y arrancamos esta segunda hora en el Rock Shop.

Y en el Rock Shop tenemos aniversario de un gran disco. Yo creo que por este tipo de producciones es que finalmente Megadeth es parte de los Big Four, aunque podrían haber más bandas incluso, pero si hablamos de los Big Four que se estableció a partir de lo que hizo Metallica con Anthrax, Slayer y Megadeth, estos conciertos que se hicieron por ahí por el 2009-2010, claro, Megadeth con la publicación de Countdown to Extinction, nada más, pero imagínate el trabajo que hicieron para atrás con So Far So Good So What, Killing My Business and My Business Good, tremendos discos, y Countdown to Extinction, una gran obra que marca también a la banda en los 90, en 1992, publicado en este tremendo álbum con una formación de lujo para muchos, la gran formación con Nick Mensah, con Marty Friedman, con Dave Mustaine y Danny Elfson, una gran agrupación que vino a Chile a partir de ese momento y la conocimos con esa super formación. Countdown to Extinction, para que te sientas un poquito más viejito como nosotros, de 1992. Hoy celebra 34 años Sweating Bullets con Megadeth en Futuro.

El sonido de Smashing Pumpkins a esta hora de la tarde. Hacemos el Rock Chop, te acompañamos hasta las 18. Te recuerdo que hoy día a las 5:30 tenemos React en vivo, conectado con YouTube, para analizar todo lo que está dejando la posible final del Mundial del Rock. Smashing Pumpkins, Perfect, en futuro.

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2: 15 grados.
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12: Comenzamos y seguimos avanzando en esta tarde con otra media hora más en el Rock Shop. Ya lo sabes, te lo dijimos al comienzo, se anuncian grandes cantidades de agua que van a caer a partir de las próximas horas acá en la zona central. Es mejor asegurarse, pero sobre todo estar comunicado. Bueno, limpie las canaletas, todas esas cosas que uno tiene que hacer, los desagües de los balcones, si dicen departamento, para que no se tapen. Cómprate una radio a pila. Créeme que te va a servir y te va a acompañar en caso de si se cumple lo que están diciendo, que va a caer mucha, pero mucha agua. Arrancamos esta media hora con Janis Joplin, Futuro.

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2: La vamos a hacer cortita porque a las 5:30 tenemos el React oficial con todos los detalles del Mundial del Rock, que ya está cerrando sus semifinales para pronto partir la gran final. ¿Cuál será ese partido final a esta hora? Minuto a minuto, segundo a segundo, se disputa en el partido entre los Jaivas y Pink Floyd. Voto a voto. No más de 10 votos separan a Pink Floyd con los Jaivas. Por la otra llave, está más definida. Sí, Queen se está quedando en el camino. Iron Maiden estaría, salvo que pasara algo muy raro, se está instalando en la final. Lo podríamos ya confirmar como el primer gran finalista del Mundial del Rock. Sigan votando, ya a las 5:30 toda la información completa en el React que tendremos acá en el aire y también por YouTube del Mundial del Rock, presentado por nuestros amigos de Banco de Chile. Wasted Year y Iron Maiden en futuro, 31 de octubre, 1 de noviembre en Chile.

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Las semifinales del Mundial del Rock ya están abiertas en Futuro, la radio del rock. Y cerramos esta segunda hora del Rock Chop con el sonido del gran Steven Wilson, Porcupine Tree, Open Car en la radio del rock.

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2: Hay una actualización sobre el proyecto de lanzar un álbum inédito de Soundgarden. Las últimas grabaciones que dejó Chris Cornell antes de fallecer, algo de lo que se ha hablado ya públicamente y no es ningún misterio que está en camino. Habló ahora el guitarrista Kim Tigil en entrevista con el sitio Ultimate Guitar, donde afirmó que el disco llegará en 2027. A 10 años del fallecimiento del cantante. No descartó la posibilidad de promoverlo con una gira y también dio otros detalles de cómo hicieron las canciones y todo eso. Mientras, siguen trabajando en la edición final, pero insiste Kim Tigil en que saldrá el próximo año, lo que sin duda va a ser todo un suceso, algo muy esperado por los fans. A esta hora continúa junto a nosotros. Estamos haciendo Rock Shop en Futuro.
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8: Y comenzamos la última hora del Rock Shop. Ya se nos viene el React para que te conectes a través de YouTube y también te quedes conectado en Futuro, la radio del rock, para analizar todo lo que se viene en el Mundial del Rock y la posible final. Lamentablemente Black Sabbath quedó fuera en los cuartos de finales. No logró pasar la llave, pero lo escuchamos con el sonido de Iron Man, sonido en vivo de Futuro 88.9. Let's fucking hear you guys, come on.

Hacemos el Rock Shop en futuro y lo mejor está en la radio del rock. 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

Y antes de irnos al React, te conectas a través de YouTube y Futuro y todas las señales de aire. Green Day, Boulevard of Broken Dreams, en Futuro, la radio del rock.

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0: Y en el Mundial del Rock, lo seguimos haciendo acá en el Rock Shop de Futuro, lo escuchas a través de todas las señales de aire, pero también nos puedes ver en nuestro canal de YouTube, porque estamos haciendo este react, el último que haremos con respecto al Mundial del Rock, mientras en paralelo ya se están disputando las semifinales. Nosotros también vivimos las semifinales con dos partidos realmente increíbles y que nos van a dar la gran final del rock entre dos bandas que realmente se lo merecen y han hecho mucho esfuerzo. Doctor Rock and Roll, ¿cómo le va? Tenemos varios minutos para desglosar esta semifinal, sin antes también hacer un reclamo.
10: A ver, cuéntame.
0: No, por favor, bienvenido. Primero.
10: Partiendo, las cuatro bandas que van quedando, estábamos conversándolo antes de empezar, que tienen más de una voz en vivo.
0: Totalmente.
10: Más allá del trabajo en estudio, todas tienen más de una voz.
0: Sí.
10: Y eso también marca una diferencia en una banda en vivo.
0: Totalmente. Estamos haciendo este react y revisando los primeros detalles de lo que es las semifinales en esto que organizamos junto a los amigos de Banco de Chile. Y antes de revisar las semifinales que ya se está jugando entre Iron Maiden y Queen en una de las llaves y la otra con Pink Floyd y los Jaivas, semifinal que sigue muy activa, sí les quiero decir que me parece terrible que los Beatles hayan quedado en el camino. A mí se me acabó el mundial ahí.
10: Cerré
0: la no, se me acabó el mundial.
10: Sí, fue para ti, bajaste la cortina.
0: Se me acabó el mundial, sí.
10: Te lo dije. Empujamos por una parte, Pirincho Cárcamo hizo lo propio también en su programa, empujando a que voten por los Jaivas. Bueno,
0: yo no lo puedo creer. No lo puedo creer. Yo de verdad que no doy crédito con que los Beatles hayan quedado fuera.
10: Son los Jaivas, no, son impredecibles. Y está muy arraigado en nosotros los chilenos, son una banda.
0: Y los Beatles están arraigados en el mundo, en el planeta.
10: De acuerdo, pero ¿quién ganó?
0: No, los Jaivas, está bien, pues, ¿no? Está tan claro, pero yo digo, yo lo dije antes, con todo el cariño y respeto y amor que tenemos por los Jaivas, pero yo dije, los Beatles tienen que pasar acá.
10: Sí. Bueno, de alguna manera los Beatles tienen un legado en casi todas las bandas que pasaron hacia el final, así que
0: usted me quiere hacer como sentir listo con eso, que confórmate con
10: claro,
0: eso.
10: Claro, pero es que ya la leche derramada no hay vuelta.
0: No, pero bueno, yo creo que era me lo imaginé disputando esta gran final a los Beatles, obviamente. No fue así, pero lo bueno sí hay que reconocer que ese paso quedó en manos de los Jaivas. ¿Quién a esta hora?
10: ¿Sí?
0: Doctor Rock and Roll, a esta hora, amigos de Futuro y del React que hacemos a través de YouTube, están con una diferencia de 10 votos, de 10 votos entre Pink Floyd y los Jaivas. Pink Floyd por encima, pero a 10 votos.
10: 10 votos no es nada.
0: No es nada, así que tienen por lo menos 20, 30 minutos más para poder seguir votando y estar atentos para que sean los Jaivas, si ya vencieron a los Beatles, bueno, claro, hagamos la completa y hagan el favor y que sigan. Mira, hasta ahora 117 votos para Pink Floyd, 199 votos para los Jaivas. 1099, me corrigen de por dentro, estaba mirando mal. 1100, mira, recién se estaba cambiando en directo.
10: Es por minuto.
0: 17 votos separan a esta hora a los Jaivas de Pink Floyd para el gran paso de la final. Así que depende de ustedes, pues, amigos. Así como hicieron todo su esfuerzo y campaña para dejar fuera a los Beatles y hacerme sentir mal a mí y enojarme.
10: Súmate al carro de la victoria.
0: Ahora sí, me sumo al carro de la victoria, pero subámonos todos.
10: Invitamos a votar por los Jaivas, nuestra banda más importante. Lo hablamos en el react pasado, que no tiene ninguna influencia del resto del mundo. Es solo chilena.
0: Ahora, son dos bandas, mira, 102, va creciendo.
10: Vamos.
0: Ahora son primo hermano, ¿no? Porque siempre se ha relacionado esto de Pink Floyd con los Jaivas, el Valle de la Luna, ¿no? Esta cosa volada, esta cosa mística del espacio, ¿no?
10: Claro.
0: Siempre ha habido como un parentesco, ¿no? Yo creo que es una linda semifinal la que está dando. Por eso voto a voto, porque yo creo que el público chileno a esta hora tiene su sentimiento, como dice, son las dos bandas muy cercanas.
10: Sí, eso es lo que pasa, es como Pink Floyd, es como los Jaivas de Inglaterra y los Jaivas del mundo, Carlos.
0: Oye, y en la otra llave,
11: ya está casi definida, te diría, porque ¿así? Son 200 votos casi los que Iron Maiden supera a Queen. Iron Maiden con 1.208 votos y Queen a esta hora con 1.013 votos. Me parece que esa llave ya está definida, salvo que aquí, como le insisto, en 20, 25 minutos donde vamos a cerrar ya la votación para empezar a votar ya próximamente por el tercero y cuarto y la gran final. Me parece que debería que pasar una catástrofe con Iron Maiden, quien parece que se está instalando como el primer gran finalista, lo cual también habla muy bien de nosotros como medio de comunicación, porque el público de futuro es el público de Iron Maiden. No, totalmente.
10: Es lo que discutíamos la otra vez. ¿Cuánto ha llenado Iron Maiden Estadio Nacional y todo? Yo diría que uno de los favoritos, más allá que yo soy, tengo mi corazón es jaibero, pero creo que Iron Maiden es una de las bandas favoritas para ganar.
11: ¿Y si llega a la final Iron Maiden y Jaivas?
10: Bueno, mi corazón es Jaivas.
11: ¿Jaivas?
10: Sí.
11: ¿Sí?
10: Siempre.
11: ¿Y el público qué va a hacer?
10: El público va a votar en consecuencia con ellos mismos. No podemos influenciar. Nosotros solo vamos a reaccionar.
11: Yo creo que el público ahí sí va a estar en problema porque son dos bandas muy grandes y muy representativas de la radio del rock. Tenemos estos vinilos de regalo para los que estén participando a esta hora, dejando sus comentarios en el YouTube. Recuerdo que estamos saliendo por aire en el 88.9 y en todas las señales de nuestra radio Futuro, también en nuestra aplicación y futuro.cl, y también nos ven en este react que hacemos junto a la gente de Banco de Chile por el Mundial del Rock a través de nuestro canal de YouTube, ¿no? Acá está, el vinilo es el Animals, esta es la versión anterior a la nueva, porque está la versión 2019 que es el remix y esta es una versión remasterizada que es muy buena.
10: Y esta es la ventana de los Jaivas.
11: También, linda reedición.
10: Una experimentación que te encargo. Sí. No hay vuelta atrás después de eso.
11: No, bueno, tenemos aquí ya. Esto era una final anticipada también, Jaivas, Pink Floyd. Ya vamos a estar repasando en vivo y en directo cómo va la votación, sobre todo de esta llave que nos importa tanto. Y invitamos a la gente a que vote ahora mismo en futuro.cl. Mira, 126-114. No, esto está peleadísimo.
10: Es voto a voto.
11: Esto está peleadísimo. 126-114. Pink Floyd a esta hora está pasando y se está instalando una potencial final con Iron Maiden por solo 22 votos. Porque ahora, no, 12 votos, porque ahora le sacó 1114 a 1126.
10: ¿Sabes qué? Yo me recuerdo de la Radio Futuro desde los comienzos, desde la inmensa minoría, y Pink Floyd ya era parte de eso. O sea, sí, pues. Pink Floyd de Radio Futuro está desde el comienzo. Todos estos años ha estado Pink Floyd marcando.
11: Ya, pues, a ver, revisemos los comentarios que están llegando porque queremos ir viendo cómo se va tejiendo Coti y Toti. Dice, los Jaivas siempre fue mi favorito. No hay otra banda como ellos, ni que se les parezca. Eso es verdad.
10: Es de acuerdo, de acuerdo.
11: Son completamente sello único. Penal para los Jaivas. Penal para los Jaivas. Muy, no. Los Jaivas nunca han sido ayudados por ningún tipo de arbitraje. No, está muy bien. Yuri Alejandro Cortés, él lo escribe de Valparaíso. Maiden a la gran final. Así es, Maiden ya 200 votos.
10: Tiene cara de final.
11: Sí, Iron Maiden. Pablo Cerda Rocaxi dice Pompeya versus Machu Picchu, ¿verdad? Muy bien. Pompeya, muchas. Sigan enviando sus comentarios, sigan participando en el chat. Los que participen se van a llevar este vinilo de Pink Floyd o el vinilo de los Jaivas. Y nosotros vamos a seguir checando los resultados porque a esta hora, 1130 votos, Pink Floyd está pasando a la final y dejando el camino a los Jaivas, quienes han llegado a esta semifinal. No sé si, mira, 10 votos.
10: O sea, voto a voto hasta el final.
11: 1121,
10: 1131. El equipo del Mundial del Fútbol que pasa a penales en los Jaivas. O muere en penales, no, siempre apretado ahí.
11: Yo lo definiría como el que fue matando gigantes, ¿no?
10: El mata gigante.
11: Pasó a la, recordemos su camino, pasó desde la fase de grupo sobrado, después empezó a avanzar los 16 de final, no recuerdo ya a esta altura cuál fue su rival, sobradísimo. Después, con cuarto de final fue Beatles, lo cual me sigue pareciendo impensado, terrible. Creo que la esencia del concurso pierde ahí. La esencia del mundial se acaba cuando se acaban los Beatles.
10: La esencia chilena, del rock chileno.
11: La esencia del mundial se acaba cuando se acaban los Beatles. Lo seguiré diciendo.
10: Pero mató un gigante, el más grande de todos.
11: Totalmente, ¿no? Yo creo que con eso ya dio, presentó sus credenciales.
10: Sí, claro.
11: Y ahora está a 9 votos. 1125 votos para los Jaivas. 1135, ahora 1126. Esto es como una subasta. Estamos como una subasta, vayan votando. ¿Quién da más? Mientras bajo, el partido ya está completamente saldado. Iron Maiden, 1231 votos. versus los 1032 votos de Queen. ¿Qué tiene Pink Floyd que llegue a la final, doctor Rock and Roll? Que claro, hemos hablado de los pergaminos de Queen, pero perdón, de Jaiba, pero no decimos por qué Pink Floyd también llegó sobradamente a la final.
10: Bueno, como te decía recién, Pink Floyd es parte de Radio Futuro desde el comienzo, desde el día uno. Estaba en la inmensa minoría, pero además Gilmour, Waters, es una banda que tiene contenido, es una banda que tiene una música blues, un blues llevado a un nivel maravilloso. Tiene historias, tiene Syd Barrett entre medio que se les muere, va llegando después David Gilmour.
11: Tiene un relato.
10: Es un relato y es una muy buena banda de acompañar para estudiar.
11: Ahora, me sorprende porque cuando uno a veces revisa, mira, cuatro votos, 1134 los Jaivas, 1138 Pink Floyd, está al rojo vivo, lo estamos viendo en vivo, en directo, ¿eh? Esta votación es ahora empatado, mira, no te puedo creer.
10: Vamos,
11: Jaivas. No te puedo creer, 1138. Por favor, saquen un posteo eso, que está increíble. Sí, los Jaivas.
10: Por minuto.
11: No, increíble. Esta es una votación que no la esperábamos. La verdad que uno se instalaba como para decir, no, esto ya va. No, esto de verdad que está en vivo y en directo, está fluyendo. Dejen sus comentarios, por favor. Participen por los vinilos. Incentiven la votación. A mí me llama la atención esto porque los Pink Floyd en general, claro, como nombre, tiene una gran aceptación en Chile. Pero cuando uno ve una noticia de Roger Waters, por ejemplo, en redes sociales, el público, que puede ser el mismo público de futuro, pero se va a contraerle así con todo. Así como que la figura de Roger Waters crea como un anticuerpo, claro, porque el tipo es un peleador, un tipo un hincha pelota, el tipo va y sigue peleando políticamente. Claro. Lo cual...
10: Y contesta todo.
11: Y lo cual es parte del rock and roll. Esa es su misión, ¿no? Molestar un rato, ¿no?
10: Ya, ahora separemos a la banda, o sea, al artista de su obra. Porque Roger Waters, como... Lo que hace como personaje que va a la pelea y va a todas las batallas no condice con la música. La música es una música mucho más agradable que entra, que bueno, que te enferma por una parte pero te sale por otra. Es como un ceremonial eterno. Y yo separaría a Waters de Pink Floyd en cuanto al que son distintos.
11: Son distintos. Hacemos este react en futuro y lo hacemos también a través de nuestra cuenta de YouTube. Tenemos comentarios porque la gente hasta ahora, ustedes, amigos nuestros, que ya están participando en los vinilos, se dejan su mensaje. Dice Literea, dice, vamos por los Jaivas. Suponemos que también ya hay cierto... A ver. ¡No! ¡No! 5 votos arriba, los Jaivas, 6 votos, 1,149 votos y Pink Floyd, 1,143.
10: Hoy hay un detalle.
11: ¡Guau!
10: Valparaíso.
11: Vamos, Pink Floyd, dice Claudio Lucero 1186.
10: Vamos, los Jaivas. La Futuro no se escucha en Valparaíso.
11: No.
10: Pero en estos lives sí lo pueden ver.
11: Y se escucha a través de nuestra aplicación, sí. Mucha gente no escucha por la aplicación y por futuro.cl.
10: De hecho, voté por la aplicación.
11: Viste, a los amigos de la quinta región completa les mandamos un gran abrazo, sí. Porque los Jaivas se están representando y se están, ojo, 1155, 1145, 147 los Jaivas. Vamos Pink Floyd, dice Claudio Lucero, 186. Valesca Fierro, 7076. ¿Dónde voto? En futuro.cl o en la aplicación Busca Mundial del Rock en futuro.cl. Y vas dejando... Ahí está. Mira, ahí está apareciendo en la pantalla.
10: ¿Cómo hacerlo?
11: Y inmediatamente dejas tu nombre, te inscribes y puedes votar. Ojo que se... En pocos minutos cerramos estas semifinales para que ya empecemos a votar pronto por lo que será tercer y cuarto lugar y la gran, gran final de este Mundial del Rock que hacemos en conjunto de los amigos de Banco de Chile. Profesor Fabián Mardones Castro, Jaivas y Maiden a la final. Ahí que los dioses del metal opinen. Bien.
10: Hasta ahora sería la soñada.
11: Giselec.8783. Amo Pink Floyd, pero necesitamos un grupo chileno en la final. Yo debo reconocer que no me imaginé nunca que un grupo chileno iba a llegar a la final.
10: Lo que pasa es que tú eres de la generación de los 90. Y los Jaivas vienen mucho más atrás los Jaivas que la generación de los 90. Que no sé
11: pero los que votan en los que votan en redes sociales son más jóvenes. ¿O no?
10: Todos votamos.
11: Yo no me imaginé que los Jaivas, no me imaginé que iban a estar en estas circunstancias, que hasta ahora dieron vuelta a la tortilla y, ojo, están ampliando un margen, 1.169 votos para los Jaivas, 1.155 votos para Pink Floyd. A esta hora, cuando son las 17.42. Y si tuviéramos que cerrar estas llaves de semifinales, tenemos una semifinal entre los Jaivas y Iron Maiden. ¿Quién lo iba a decir? ¿Quién lo iba a decir? Yo, eso sí, te apuesto que nadie se jugó esta final.
10: No.
11: ¿Alguien se jugó esta final?
10: No, no.
11: Que dejen sus comentarios en el reel, que va a salir después. Si alguien se jugó esta final, que lo diga y que mande el pantallazo para creer, porque si no, nadie se jugó esta final, yo creo.
10: Sí, recordamos a los amigos que estamos en el Banco Chile Stage también.
11: También hacemos este react del Mundial del Rock junto a Banco de Chile. Jorge Espinosa Sobarso, 4897. Esto es infartante, pero solo los mejores llegaron a la final.
10: Es cierto.
11: También me hubiera gustado The Beatles y los Jaivas. Ahí está, señor. Pero
10: yo creo que esa es la actitud que debes tener.
11: No. Yo voy a seguir llorando. Yo voy a seguir llorando por la leche derramada. Cabarca dice 74. Pink Floyd es un órgano esencial de este cuerpo llamado rock.
10: Sin duda alguna.
11: Hasta el corazón, diría que. Para nosotros que nos gusta el rock, y a mí después de Beatles, creo que Pink Floyd es la banda que, sacando los Beatles de cualquier lista, ¿no?
10: ¿Viste
11: mí,
10: que
11: el Pink Floyd es una banda esencial.
10: ¿Viste que hace poco determinaron que la microbiota también es un cerebro?
11: ¿También?
10: Sí.
11: Mira.
10: Entonces sería, yo creo que Pink Floyd sería la microbiota del cuerpo.
11: Pink Floyd, 1167 votos a esta hora, y los Jaivas se alejan con 21 votos de diferencia, porque a esta hora ellos, y ya 23 votos, los Jaivas 1190 acercándose a los 1200 votos y sacan una diferencia bastante, bastante más tranquilizadora de lo que estábamos al comienzo cuando arrancamos este programa. Hace 24 minutos los Jaivas estaban, o hace 14 minutos arrancamos este programa, los Jaivas estaban por abajo y ahora están por sobre Pink Floyd. ¿Qué quiere que le diga a Iron Maiden y Queen? Queen llegó hasta donde claramente también la noción popular, producto de la película, de las nuevas cosas que siempre está haciendo Queen, pero hasta ahí. Se topó con un peso pesado de futuro.
10: Claro, un peso pesado. Claro, es una de las banderas, yo creo que de las banderas de futuro, Iron Maiden, podríamos hablar un poco de eso. De la bandera del público de Radio Futuro, Iron Maiden está ahí en los tres primeros.
11: Y, bueno, yo creo que se nos va a instalar una gran discusión ahora. Una discusión, ¿cómo lo podríamos decir? Editorial profunda.
10: Totalmente.
11: ¿Maiden o los Jaivas? ¿Maiden o los Jaivas?
10: O sea, los Jaivas van a estar siempre.
11: No, sí sé, pero bueno, hay que votar por uno. No se puede votar por los dos.
10: No me quiero adelantar a eso.
11: No se puede votar
10: por Sigamos uno. Hablando de la otra ya. Todavía. Volvamos a la llave de Iron Maiden con Queen.
11: No, bueno, ya estaba casi definida, ¿no? Prácticamente definida. Más de 200 votos ya separan a Iron Maiden, una banda esencial. 1.302 votos, 1.072, casi 250 votos de diferencia y más. Claramente superior a Iron Maiden. Banda que va a estar en Chile el 31 de octubre y el 1 de noviembre llegan a Chile. Así que más encima, si salen campeones, vienen a celebrar el título del mundo.
10: Sí, claro.
11: Sí, lo vienen a celebrar acá,
10: Oye, a Chile. Pregunta, ¿qué se gana el que vota?
11: El que vota, todos los que están votando desde la primera fase, ojo, de la primera fase, votaron en 16avos, octavos, cuartos, semi y final, todos van a un gran sorteo y al final, obviamente, los que votaron por la banda campeona, entran a un sorteo para ir con una persona a una gran celebración que tenemos el próximo jueves en el Hard Rock Café.
10: Ya.
11: Ahí en el Sencomol, donde vamos a tener una gran fiesta, un gran fin de cierre con una banda tributo de la banda ganadora y con comida y con cosas ricas. Vamos a estar haciendo futuro desde allá, desde el Hard Rock Café. Gentileza de nuestros queridos, otros grandes amigos que son el Hard Rock Café.
10: Amigos de toda la vida.
11: Amigos de toda la vida, siempre nos han tratado muy bien, estuvimos hace poquito.
10: Y el ganador puede carretear con nosotros y todo,
11: pero por brindar. Supuesto, por
10: Ahora
11: supuesto.
10: Yo me pregunto. ¿Me
11: la, puedo copa, hacer, la copa la entregamos nosotros.
10: Me puedo hacer una pregunta. Si ganan los Jaivas, que lo veo medianamente improbable, encontrar una banda tributo de los Jaivas, ¿cuál sería?
11: Eso se llama Mufa. Eso que usted acaba de decir se llama mufa,
10: ¿sí? No me diga
11: usted
10: eso.
11: Usted está mufando.
10: Contra mufando. Para,
11: por eso. Pues, usted está mufando. Usted está mufando. Está mufando los Maiden. Eso yo lo conozco, ese tipo de tácticas.
10: Contra mufa, señor.
11: La contra mufa se llama eso.
10: La contra mufa.
11: No, señor. Se ya. Me queda afuera, espérate, un premio, que es el más importante. El ganador más una persona que él elija o ganadora se lleva la credencial del rock.
10: Ah.
11: Que lo va a invitar probablemente al concierto de Maiden, por ejemplo. O The Rush. De Flipper.
10: Todas. De Flipper.
11: No, no. Vamos, ahí se hace una elección. Un
10: pero no es un free pass para
11: no,
10: todos.
11: No, no, para todos. Para uno bien puesto.
10: O sea, el que se está haciendo el nice o la que se está haciendo el nice es una buena excusa. Claro,
11: totalmente.
10: Invitarla a celebrar con nosotros.
11: No te pueden decir que no.
10: Que somos gente bien portada.
11: Vamos con comentarios vamos, hasta ahora de la tarde. Jorge Espinosa Sobarzo dice: ni la tía Yoli podría saber el resultado entre los Jaivas y Pink Floyd. Es verdad, está con muy, muy pronóstico reservado, como dirían los hípicos. Claudiux75, defendamos nuestra música. Sí, obviamente. Profe Laura. Profe Laura, está muy bueno. Por acá conectado Yuri Alejandro, siempre por la app y los días sábados sagradamente del Club del Vinilo. Efectivamente, Yuri es un gran auditor de futuro que todos los fines de semana está conectado con el Club del Vinilo. Propet Colchagua dice, los Jaivas son transversales a todas las generaciones y hasta ahora. ¿Hay más comentarios? Sí.
10: Dale.
11: A ver. Sebastián Mujica, nunca pensé que estuviera tan estrecho y apretado los votos. No, sí, de verdad. Nadie que diga que sí, no, los Jaivas estaban cantados en la final. ¿Algún final del mundo que juegue Chile? Muy bien, dice Carlos Morales sí, Escobar. Claro. 82, 23, 24. Anilino Montblanc, ganan los Jaivas. Gato al Quinta era puro heavy metal. Y a estas alturas, Pink Floyd, 1.190 votos. Los Jaivas, 1.211 votos. Amplía la diferencia por casi 20, más de 20 votos. La banda nacional que parece que se está instalando y estarían dándonos una final soñada, soñada, única e inesperada, insisto en eso, inesperada.
10: Inesperada, o sea, sí, sí, porque era una pelea con titanes.
11: No me vengan ahora a decir que no, yo siempre supe que los Jaivas iban a llegar a la final.
10: No, pero yo siempre dije que quería que ganaran los Jaivas, pero es titánico lo que han hecho. Era improbable que le ganara a los Beatles.
11: Yo quería que ganara Cabo Verde el Mundial también. No, claro. Yo sé que no va a pasar, pero me gustaría que pasara eso alguna vez, que ganaran los más chicos, digo, pero acá, obviamente, el mérito, si es así, porque esta votación se va a extender unos minutos más terminado este react, si es así, obviamente el mérito de los Jaivas es que se la pelearon a grandísimos. Sí. Demostrando que son grandes desde acá, de este lado del mundo también, ¿no?
10: Y además tiene que ver con la identidad del chileno con sus propias bandas. También hay una cosa ahí de reconocer que tenemos buena música chilena también.
11: Totalmente. Somos Futuro, hacemos a esta hora nuestro react con gentileza de nuestros amigos de Banco de Chile y lo hacemos en Futuro, la radio del rock y también a través de nuestras señales de aire, a través de futuro.cl y nuestra aplicación cuando son las 5:50, quedan los últimos minutos de este react. Doctor, rock and roll.
10: Bueno, va los Jaivas por un lado y yo creo que va Jaiva Iron Maiden iría a la final.
11: No, está bien, pero ¿quién gana?
10: Contra Mufando, déjame. Yo creo que hay Iron Maiden caminando.
11: ¿Usted dice?
10: Sí, caminando.
11: Yo creo que va a ganar los Jaivas y no estoy contra Mufando. Yo creo que los Jaivas con esto, o sea, se va a volcar el público. Va a ser reñido. Va a ser muy reñido. Pero yo creo que vamos a tener un nivel de votación en poco tiempo, porque esto se va a acabar el domingo. Entonces comenzamos a votar un ratito más. Uh-huh. Y el domingo se acaba la votación. Pero yo creo que una, ya te diría casi asegurada final entre los Jaivas y Iron Maiden. Me parece que con esto de los Jaivas de eliminar a Beatles y de eliminar a Pink Floyd, mamita. Ya mira, ya. Mira las mamitas que eliminó. Ya, no, yo creo que está para cosas grandes.
10: Creo que todo esto de entre que partió como un juego que vamos con los Jaivas, que ganen a los Beatles, que vamos con los Jaivas para adelante, si pasa al final los Jaivas, vamos con todo.
11: No, claro, vamos por eso te digo, sí. Vamos con todo. Por eso te digo, no queda otra. Si pasan los Jaivas, tenemos que ir a los Jaivas. Pero bueno, ya estamos cerrando, llegamos casi a la final de este react que hemos hecho durante el proceso este Mundial del Rock que hemos realizado junto a nuestros amigos de Banco de Chile y queremos agradecer justamente todo esto que hemos podido construir de este modo distinto de nuestro de vivir el Mundial. Ya España está clasificada para la final, mañana juega Inglaterra con Argentina, nosotros tenemos nuestro gran final, tenemos nuestros grandes partidos y quedan los últimos minutos para seguir votando por semifinales. No vaya a ser que cortemos ahora y se van todos y ganan los de Pink Floyd.
10: Esperemos hasta el final, yo me quedo hasta el último minuto.
11: Ya, pero ahí lo vamos a estar, sigan atentos a la votación. Porque a esta hora, cerrando este react, donde quedan algunos minutos para seguir votando, Pink Floyd, no, perdón, Nagel, los Jaivas y Iron Maiden son la gran final, o es la gran final de este Mundial del Rock, lo cual nos sorprende, pero nos llena de orgullo. Así que si esto es así, lo van a saber un ratito más cuando ya se cierre la votación y se metan, y van a poder votar por el tercer y cuarto y también por la final. Doctor Rock and Roll.
10: Gracias por traerme como siempre, por y vamos favor. A poner el bus de los Jaivas en el arco para que no le hagan ni un voto en contra.
11: Totalmente, totalmente. Atento, hinchada fanaticada de los Jaivas en Chile y en el mundo, vayan, porque obviamente acá es un juego de hinchadas también.
10: Sí, también.
11: Chai Maiden.
10: Sí, sí, sí.
11: Chai Maiden es enorme. Ya lo saben, hasta acá, cerrando este React por futuro. Los Jaivas y Iron Maiden, la final del Mundial del Rock. Sigan atentos a futuro.cl. Nos vemos y nosotros nos despedimos con el sonido en vivo, en la radio, con Judas Priest. Y ya llega palabra, sacan palabra, y nosotros dejamos acá la transmisión en YouTube. Que esté bien, doctor.
10: Usted también, señor.
11: Chao, amigos. Chao, chao, chao, chao a todos. Todas.
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3: De la tarde en punto, estás en Futuro, la radio del rock. Somos Palabras sacan palabras, estamos contigo junto a Álvaro Pachi. ¿Cómo estás, Álvaro?
4: Muy bien, Andrea Moleto, en varios frentes, diría yo.
3: ¿Varios frentes? ¿Estás bien?
4: Varios frentes.
3: ¿Cuáles
4: sí.
3: frentes?
4: Preocupados de lo que viene, por supuesto. Esta tarde se anunciaron la suspensión de clases entre Coquimbo y el Maule para este viernes por este sistema frontal. Ya hay una alarma meteorológica para las regiones de Coquimbo, Valparaíso, Metropolitana. Ya empezaron las marejadas en la región del Biobío, que es un poco el anticipo, ¿no?, de lo que viene para estos días que pueden ser complejos a partir de mañana, técnicamente a partir del jueves acá en la región metropolitana, en días que van a ser prácticamente seguidos hasta el próximo martes, con alguna algunos quiebres del sistema frontal, pero son tres sistemas frontales, un tren de sistemas frontales que van a afectar a la zona centro-sur y que por supuesto genera todo este movimiento, todas estas decisiones. Ese es un frente.
3: Ya, frente uno.
4: Frente dos, España.
3: España, feliz.
4: España le ganó, no diríamos que es una sorpresa, porque le había ganado ya en dos partidos anteriores, de alguna manera se confirma que le toma la mano, le toma el pulso a Francia, pero Francia decepcionante, una Francia irreconocible, sí. O sea, de verdad que no aparecieron las individualidades, no apareció el colectivo, un equipo completamente distinto al que habíamos visto y que se había transformado en el favorito de muchos, porque evidentemente era el fútbol más vistoso, el más efectivo, el más ofensivo, el más bonito de ver, y hoy día cayó sin pena ni gloria, esa es la verdad.
3: Cayó sin pena ni gloria, porque ese penal no penal, porque era un penal, entiendo, en las nuevas disposiciones de la FIFA, qué increíble los europeos.
4: Sí.
3: Qué decentes son, porque una cosa que esto en América Latina, una cosa así habría sido la tole-tole, significan golpes, yo veo golpes en la cancha, o sea, golpes al árbitro, te digo, porque cuando ese es un penal no penal, decía yo, porque realmente se ve que no hay una intención, no ve.
4: Se desentiende.
3: No ve, le pega un patadón, digamos, y no lo ve en la zona, entiendo, o sea, entiendo todo,
4: sí,
3: por qué significa el penal y todo.
4: Sí.
3: Técnicamente es penal, pero ni siquiera nadie se quejó.
4: No, porque fue muy evidente la patada.
3: Claro, lo que pasa es que la patada no tuvo ninguna intencionalidad.
4: No lo vio venir.
3: No, para nada, no lo vio venir, estiró el pie y ¡pa! Listo, ya está. Y ese penal, que era un penal, como no, como para rajar vestidura. O sea, podría haber sido en un tiempo en que tenían harto para poder remontar.
4: Sí. Yo pensé que Francia reaccionaba porque
3: entró
4: medio dormido, entró con una tarjeta amarilla Rabiot que condicionó varios errores que no lo habíamos visto, pero yo dije... Quedan 70 minutos.
3: Por supuesto, eso voy.
4: Para que Francia reaccione, digamos.
3: Y todo eso fue cuesta abajo en la rodada.
4: O sea, acá es peor.
3: No tengo idea por qué no pudieron armar absolutamente nada, pero nada.
4: Difícil de entender, muy difícil de entender.
3: Muy difícil de entender y yo creo que, no sé, los expertos me corregirán, no sé cuántos partidos de España has visto tú, pero claro, se movieron ahí, ahora sí se empezaron como a mover.
4: Sí, España llegó hasta acá sin brillar.
3: Claro, por
4: dicho.
3: Eso.
4: Su mejor partido fue probablemente cuando le gana a Austria. Y tampoco, claro, fue el marcador 3-0, pero no es un equipo que deslumbre, ¿no? Para nada.
3: Con como corre eso sí, ¿ah? ¿Eh?
4: Cucurella.
3: Sí. Ese corre se pasó.
4: Sí.
3: O sea,
4: tiene buenos jugadores.
3: Ese recorre Chile no sé cuánto rato, o sea, realmente impresionante cómo corre.
4: Pedri.
3: Pero cómo corre, pero realmente increíble.
4: Rodri.
3: Ahora, yo
4: Rodri.
3: No, que, por supuesto, yo quería que ganara Francia. Por supuesto que quería que ganara Francia.
4: Es que había sido el fútbol más vistoso hasta ahora, era como
3: cosa,
4: que
3: ¿no?
4: Sí, no, sí, el Mundial es así, pues, el Mundial es así y España le había tomado la mano, si esa es la verdad. Como que Francia no funciona frente a España. Y evidentemente, claro, queda... Por eso yo decía no hablar de sorpresa, porque esto ya había pasado antes. Ya había pasado. España le ganó la Euro, le ganó
3: que España le gana a Francia.
4: Le gana a Francia, claro. Como que el único equipo que sabe jugarle bien.
3: 14 de julio.
4: Va encima.
3: En el día de Francia, además.
4: Es como perder el 18 de septiembre para nosotros, imagínate.
3: O sea, que se me mandaron un medio desfile ahí, con todo lo... O sea, que realmente perder el 14, es además es doloroso, porque están todos juntos.
4: Sí, pues.
3: Están tomando, todo el rato están tomando nomás. O sea, no tenéis nada más que hacer.
4: Y llegaban, objetivamente como gran favorito. Y hoy día...
3: Pero terrible.
4: No sé.
3: Yo igual encuentro que una pérdida me dolió. Ahora, yo debo reconocer que hay un minuto que cuando los partidos me ponen muy nervioso, yo no lo puedo seguir viendo.
4: ¿En serio? ¿Te pasó ahora?
3: Sí. Bueno, lo de Argentina, por supuesto. No puedo. ¿Ah?
4: Mañana.
3: No. Hay un rato, un tramo que ya listo, que me tengo que desconectar. O sea que me... No puedo. O sea, vi el primer tiempo de Francia. Después ya llevaban como 10 minutos del segundo y dije, no, o sea, es que ya no puedo más. Acabó, ya listo.
4: Cuando sentiste que Francia no iba a reaccionar.
3: Claro. No, que quería sorpresas. Quería una sorpresa. Entonces...
4: Sí,
3: así
4: no,
3: estamos,
4: no. No, Francia,
3: ¿cómo
4: estás, no. Nunca
3: Reñero?
4: Llegó, ¿cómo estás, Reñero? Nunca llegó la reacción de Francia, esa es la verdad.
3: Reñero.
5: Yo vengo básicamente a
3: decir otra cosa.
5: Sí,
3: que
5: decir, más interesante.
3: Que
4: otro frente.
5: No, más interesante.
3: Otro frente. El tercer frente, que vienen como tren.
5: Más interesante.
3: Estamos hablando del Mundial.
5: No,
3: del
5: más interesante. ¿De qué cosa? ¿Del Mundial?
3: ¿Del Mundial del Rock?
5: Ah, sí, pues.
3: Ah, eso.
5: Muy bien. Es que está hablando de Francia. Tenemos final.
4: Tenemos final.
3: ¿La final?
4: ¿Inesperada final o no?
5: Tenemos final del Mundial del Rock.
3: Del Mundial del Rock.
4: Inesperada, yo creo, ¿no?
5: Inesperada.
3: Sí. Lo mismo que esto.
5: Inesperada, sí. Nadie se hubiese imaginado que la final hubiese sido entre Iron Maiden, ¿sí?
4: Sí, Iron Maiden sí.
5: Pero contra los Jaivas.
3: No.
4: Vieron la sorpresa.
5: Contra los Jaivas. Los Jaivas pateando el tablero.
4: Los Jaivas como
5: dejaron el camino a los Beatles, acaban de dejar el camino a Pink Floyd.
4: Imagínate.
5: No, con una remontada histórica. No, no, pero tiembla Maiden.
4: Tiembla Maiden.
3: Tiembla Maiden.
5: Sí.
3: En estas tierras, bueno, juegan de local. Pues.
5: Los dos. La localía, claramente los dos juegan de local.
3: Pero la localía de los Jaivas, yo voy a votar por los Jaivas.
5: Sí. Sí, claro, tenemos que hacer fuerza con la banda chilena.
3: ¿Ah?
4: Pues sí, sentimientos sentimiento encontrados.
3: ¿Ah,
4: sentimientos encontrados?
3: ¿Cómo,
4: sí.
3: cómo? A ver,
4: no
3: Álvaro.
4: Me, no, me pidas, ¿ah? No me pidas votar contra Maiden.
3: No, no podría.
5: ¿Quieres tu minuto en la urna?
4: Quiero, sí, quiero mi...
5: ¿Quieres tu silencio, tu tranquilidad?
4: Segundo ahí de decisión. Me cuesta muchísimo esto.
5: Está difícil.
4: Muy difícil.
5: Está difícil.
4: Me habría costado menos con, no sé...
5: Claro,
4: con...
5: otra banda sí, que perfectamente. Pasaba Maiden, Pink Floyd y uno...
4: No, claro. Para mí era fácil ahí. Claro. No, pero no, Jaiba no, me la pones difícil.
3: Bueno, por supuesto, tú eres metalero, claro, de sí, corazón. Tenía una banda hace 30 años. Tenés que, o sea, si ya no votás por eso, estás mal.

0: La banda Queen con Pink Floyd. Mira, tercer y cuarto de Pink Floyd. Lujazo. Pero ya, rápido vamos a cerrar eso y arrancamos después la votación de la final. Y es aquí al domingo, entonces no hay mucho tiempo.
1: Chile-Inglaterra.
0: Claro. Chile-Inglaterra. Llegamos a la final.
2: ¿Inglaterra va a llegar a la final? ¿Ustedes creen?
0: No, pues no, por Maiden o Jaime.
2: I know. Estoy haciendo el si estamos hablando de las dos cosas cruzadas, ¿o no?
1: Después de lo de hoy, no sé. Ya no me atrevo a vaticinar nada después
2: claro,
1: de lo de hoy.
2: Claro, por eso, exactamente.
1: Todos dábamos por hecho que pasaba a Francia.
2: Inglaterra-Francia, claro, exacto.
1: Dábamos por hecho que...
2: En un escenario distinto a Inglaterra-Francia. ¿No? Claro.
0: Sí. Eso demuestra que incluso en el Mundial del Rock y en el Mundial del Fútbol, los partidos... Hasta que no se toque el pitazo final.
2: Ah, no.
1: Hay que jugar. Hay que jugarlo.
2: ¿Cómo se derrumbó Francia? Perdón, es que
1: los grandes favoritos.
2: De nada. Hicieron...
1: Un equipo...
2: ¿Pero por qué?
1: Con poca garra, con poca...
2: ¿Pero por qué?
1: Con poca alma.
0: Porque España, yo creo que España demostró también ser otra cara de este fútbol lleno de superestrellas. De que Messi, de que Ronaldo, de que Mbappé, de que Neymar... Y España es un equipo.
2: Nunca tanto. Es un equipo. Tampoco tanta cosa.
0: Por eso, pues no brilla. Es un equipo. Es un equipo. No tiene grandes figuras. Es un equipo.
2: Tampoco fueron especialmente graciosos tampoco.
1: Muy eficientes.
2: Por eso, no.
1: Muy efectivos. Supieron amarrar a las grandes estrellas francesas. A Mbappé, a Eloisea, a Dembélé, que se vieron muy poco.
2: Sí, pues está lleno de estrellas de esas que flotan nomás.
0: Por eso, mucha estrella y obnubilas.
1: Claro, y la Lamine Yamal, que está llamado a ser la gran todavía, ¿no?
0: Está verde.
1: Que todavía recién, no aparece.
0: Está verde.
1: Hoy día tuvo un par de jugadas, le anularon un gol, pero no es la gran figura. De hecho, me gustó más Cucurella.
0: Ahí, por
2: El Chascón.
1: El Chascón.
2: Totalmente. Mucho más.
0: Fíjate que esa es la gran estrella.
2: Más, por lo menos. ¿Ah?
0: Hoy día esa es la gran estrella de España.
1: Sí, pues.
2: Para mí sí.
0: Y un tipo repiola.
2: Sí, para mí sí, super... me pareció.
0: Te lo encontré en la esquina comprando pan ahora.
1: Salvo por su peinado.
0: Claro, ¿ah? Bueno, sí. Pero perfectamente te lo encuentras en la esquina comprando pan, así como...
1: Seguro.
2: ¿Ah? No, sí, bueno, pero igual una pena que se haya ido Francia. Tienen algo que no tienen los otros, pues ¿para qué vamos a decir?
1: Sí, no, era el fútbol más vistoso que hemos visto hasta ahora. Bueno, ¿cuándo es la final del Mundial?
0: No, ya se empieza a votar en las próximas horas hasta el día domingo.
1: Hasta el domingo.
0: Hasta el domingo cuando se juegue la final también del mundo.
1: ¿Es en paralelo?
0: Casi.
1: Ya.
0: Casi. Yo creo que hasta las 0 horas. Nosotros vamos a poder extender un poquito la votación. Claro.
2: Un poco más.
0: Claro. Cosa que el lunes lleguemos acá con...
1: Con ganador.
2: Con el ganador.
0: O Maiden o
1: los Jaivas. Buena, está buena, buen dilema.
0: O Eddie o la máscara de Gabriel Parra.
1: Claro. ¿Ah? O el diablo de la tirana.
0: Claro, ahí está. Uno de esos dos. Tendré que ir a pelear.
2: No tengo dudas yo con mi voto.
1: A votar y también
0: a comentar. Yo tampoco, yo creo que voy a tener que ir, yo voy a ir por los Jaivas. No, pese a que eliminaron a los Beatles, cosa que me indignó.
1: Cosa que te dolió.
0: Me dolió mucho. Pero bueno, quedó en buenas manos al menos los Jaivas, pero...
2: Me dolió.
0: A mí me dolió ver a los Beatles que...
2: Me dolió.
1: No lo entiendo. Así que...
2: Me dolió verlo caer. Me dolió
0: el público. Dije, no lo puedo creer. No fuimos capaces de defender a Beatles.
1: Esperamos tus audios con la previa de la final del Mundial del Rock. Hasta el próximo domingo tienen para votar. Y el lunes ya tenemos ganador aquí en el Mundial del Rock en Futuro, la radio del rock.
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2: Ni saludé. Bueno, pero cambiamos la pauta. Saludamos porque como perdió Francia, no saludemos. Toda la razón.
1: Está bien. Vamos a estar con Axel Callis, sociólogo, investigador, director del Laboratorio de Conversación Pública de la Universidad Central para conversar sobre la votación de la mega reforma y los temas que han marcado la agenda en estos días.
2: Y también vamos a hablar con Pablo Sarricolea, académico de la Universidad de Chile, investigador del Centro de Ciencias del Clima y la Resiliencia CR2, sobre el tren de sistemas frontales que se acerca a la zona central y norte del país.
1: España se convierte en el primer finalista tras vencer a Francia. Inglaterra y Argentina definirán este miércoles quién será el segundo finalista de la Copa del Mundo. Nuestros compañeros de ADN Deportes con los detalles.
2: Y como cada martes vamos a estar con nuestro coach, el psicólogo Sebastián Rodríguez, para hablar sobre masculinismo, el auge de la misoginia y el machismo como núcleo de las sociedades como la norteamericana.
1: Eso y mucho más aquí en Palabras Sacan Palabras, que la música empieza con Guns N' Roses, Knocking on Heaven's Door. Ahí está España, golpeando las puertas del cielo de la final de la Copa del Mundo.

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1: 6:18 PM, momento de conocer las principales noticias de la jornada. Juan Valdebenito ya está con nosotros. Bienvenido, Juan.
2: Bienvenido.
3: ¿Cómo están? Ya comenzando una nueva jornada de informaciones. Comenzamos también, como es de costumbre, con las noticias nacionales y vinculadas también a estos sistemas frontales. Porque suspensión de clases, zonas críticas desde las regiones metropolitanas hasta Coquimbo y acuartelamiento preventivo de las Fuerzas Armadas marcan la antesala al evento de lluvias y vientos en toda la zona central. Más coordinación en vez de críticas. Ese fue el llamado del presidente Kast, quien dirige un despliegue ministerial y cuando autoridades locales piden mayores detalles del plan de contingencia. A 7 aumentó el número de muertos, todos de nacionalidad venezolana, esto por el incendio que provocó la colisión entre un bus red y una camioneta en el barrio Franklin. Quedó zanjado. La llamada mega reforma del gobierno enfrentará mañana a la sala del Senado cuando en la oposición intensifican las críticas hacia el ministro Quirós y los nulos acuerdos. El gobierno se enfrascó en una nueva discusión con el INDH. Ministros criticaron al organismo por los últimos cuestionamientos a rayados y otros actos en medio del debate por el proyecto del Registro Nacional de Vándalos. Para este miércoles, cerca de las 7:20 de la mañana, se espera la llegada al aeropuerto de Santiago de la ex alcaldesa de Antofagasta, Karen Rojo, desde los Países Bajos. Deberá enfrentar a la justicia en Chile por la condena de fraude al fisco. Cerramos con noticias internacionales porque el presidente Donald Trump echó pie atrás al anuncio que reemplazará la tasa del 20% a aplicar a las embarcaciones de carga que cruzarán a través del Estrecho de Hormuz por acuerdos comerciales e inversiones de los países del Golfo en Estados Unidos.
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2: Bienvenidos y bienvenidas, hinchas del Mundial del Rock. Ya comenzó la fase de cuartos de final del Mundial del Rock de Radio Futuro. Estábamos hablando de eso, ¿no? Recuerde que es por eliminación. 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El próximo jueves vamos a estar ahí, ¿no es cierto? Porque este mundial se juega a puros hitazos. 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Está la semifinal de Pink Floyd versus Queen.
1: El tercer lugar.
2: Tercer lugar. Y está la final con Los Jaivas y Maiden.
1: Exactamente, la finalísima.
2: 50-50 por acá. 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
1: A la música hasta ahora con The Beatles. Eleanor Rigby en Futuro.

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2: 10 grados.
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13: Seis de la tarde con 28 minutos, una Scorpions. Hasta ahora, No One Like You en Futuro, la radio del rock.

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1: Son las 6 de la tarde con 32 minutos. Lo que se ha dicho desde el Congreso es que, más allá de las vicisitudes climáticas, mañana a partir de las 3 de la tarde comienza a votarse la mega reforma en el Senado. Esto podría extenderse hasta bien entrada la madrugada, según anticipado hoy día el vicepresidente del Senado, Iván Moreira, considerando que van a tener un espacio para hablar cada uno de los senadores, argumentando su voto, pese a que ya están bastante claras las posturas. En un escenario donde el gobierno apostaba a tener los votos de al menos 3 senadores del PPD, que los tuvo la semana pasada, pero que debido al fracaso del acuerdo al que llegó con aquellos parlamentarios, esos votos ya no cuentan. Entonces, el escenario probable es que se apruebe esto con 25 o 26 votos y no con 29 como quería el gobierno, que también tenía un elemento importante. Si se aprobaba con 29 votos, obviamente la mega reforma tenía una solidez, digamos, más grande, una suerte de mayor robustez frente, por ejemplo, a lo que podría pasar en el Tribunal Constitucional, que es ya una decisión tomada por la oposición de ir en lo que respecta a la invariabilidad tributaria. Eso ya es un hecho de la causa que ya están preparando algunos abogados de los partidos de la oposición. Ahora, más allá de este traspié, de esta situación donde se le critica al ministro Quirós el hecho de haber tratado de meter un gol por la ventana, ¿no? Han dicho desde la oposición de hacer un gol de fuera del estadio, al bajar al 22% los impuestos corporativos a las empresas. Más allá de eso, el gobierno está relativamente tranquilo considerando que tiene los votos para aprobar la mega reforma en general, que es lo que se vota este miércoles en la Cámara Alta. Y para eso, para analizar cómo viene esta votación, lo que ha pasado antes, lo que podría pasar mañana, cómo impacta también en toda la tramitación, lo que falta también cuando se vote en particular, ya estamos con el sociólogo, investigador, director del Laboratorio de Conversación Pública de la Universidad Central, Axel Callís. Axel, ¿cómo estás? Bienvenido a Futuro.
2: ¿Cómo estás?
3: ¿Qué tal?
2: ¿Cómo estás? ¿Cómo quedaste con el último partido del Mundial? Porque sabemos que eres muy futbolero. ¿Contento?
3: Obvio. Fuimos ahí con alguna peña, como se dice en España. Y celebramos, ganamos, gané apuesta. Ramón Ulloa, una apuesta pública.
2: ¿En serio? Sí. ¿Ya?
3: Así que estoy muy contento.
1: Es que no era favorita España, era favorita.
3: Yo le dije que... No era favorita y eso es bueno porque te redobla la alegría.
2: Obvio, por supuesto. ¿Tú qué le dijiste? Que no apostara por Francia.
3: ¿A quién?
2: A Ulloa.
3: No, Ulloa. Hicimos una apuesta pública ahí.
1: Con notario.
3: Con notario, y el próximo lunes nos vemos las caras. Yo le dije España, y él me dijo Francia, y ahí quedamos, así que voy a almorzar gratis otra vez.
2: Perfecto.
1: Aunque debo decir que Axel también tenía otro equipo en su corazón, que perdió en la fase anterior, que es Bélgica.
3: Que jugó contra España y claro, y ahí yo iba por España, sí.
2: Perfecto, pero siempre has mantenido tu voto.
3: Sí, bueno,
2: entonces, siempre ha sido España.
3: Claro, porque yo tengo la doble nacionalidad y soy de la Unión Española, y bueno, toda mi vida.
1: Ya. Y es de la Unión Española, además.
2: Exactamente.
1: Hincha furibundo.
2: ¿Estás contento?
3: Sí. Hace tiempo que no tenía una alegría porque mi equipo está en segunda en la Unión, entonces.
2: Pero eso
3: equipo. Chile está en tercera.
2: Eso, no, Chile no sabemos. Y a veces, pero esos equipos de segunda a veces requieren, tienen mucha intensidad.
3: Mucha mística,
2: porque aquí,
3: sí.
2: Aquí, mire, este compañero aquí también con Cobreloa hemos sufrido, no sabe
3: sí,
2: lo que
3: pues
2: hemos
3: nos encontramos en eso.
2: No, nosotros hemos llorado aquí, yo casi llorando, acompañando cuando el ascenso, después, bueno.
1: Qué gran capítulo fue el del ascenso, sí. Andrea estaba más contenta que yo. Yo le agradezco esa empatía.
2: El gran capítulo. Pero ahora estamos. Ahora vamos a lo otro.
1: Vamos a lo otro.
2: Al otro frente. A la mega reforma.
3: Al barro.
1: ¿Cómo llega? ¿Cómo llega esta mega reforma al Senado para votarse mañana?
3: O sea, viéndola con ya la distancia de 2 meses que debe llevar, 1 mes y medio, 2 meses desde el anuncio y todo eso, yo creo que llega. A ver, llega con un Quirós que dijo que jamás le iba a tocar y está ya, le han podado varias cosas el mismo. Es decir, no es la misma mega reforma como se anticipó. No sabemos lo que va a pasar en la Cámara de Diputados, si va a haber comisión mixta o no. Yo creo que no va a haber, o sea, porque juntar los 79, yo creo que tienen 79, 80 votos, y con eso no va mixta, y si no va mixta se aprobaría mañana o la próxima semana. Entonces, y ahí hay que estar atento a lo que va a suceder en el Tribunal Constitucional. Pero obviamente que ha perdido promesa esta mega reforma por dos razones. Una, por el estado actual de la economía y sus proyecciones a corto y mediano plazo, y porque salió gente de todos los lugares políticos que pueden haber, salvo de la derecha más dura, a decir que esta mega reforma no garantizaba un crecimiento del 4%, y si hay algo que se podía mover en términos de aguja del crecimiento, va a ser el 2032, 33. Entonces la promesa de esta mega reforma como algo que iba a sacudir la economía ha ido perdiendo potencia. Y por lo tanto el mismo ministro, y sobre todo después del error del viernes pasado, jueves y viernes pasado, de hacer este ardit de bajar del 23 al 22, también lo dejó con una ala rota. Ya no es el mismo Quiroz, y yo creo que en el Parlamento saben cómo son las personas. Ahí te calan muy rápido.
1: Claro, te sacan la foto.
3: Te sacan la foto y ya saben que Quiroz se equivoca, saben que Quiroz tiene todo el poder, pero que se equivoca y se da gustito y le va mal.
1: Entonces, ¿y quedó debilitado?
3: Yo creo que está tocado. No sé si debilitado, porque para mí debilitado es algo como... Yo creo que sigue teniendo el poder de antes, pero ya no es, yo creo que se ha transformado más en una novedad doctrinaria, así de tratar de ser casi un guardián de la doctrina de esto, de tratar de achicar el Estado y tratar de bajar el gasto. Pero por todas partes aparecen las voces que le hablan de que el Estado está muy débil para hacer una economía contracíclica, que es un poco lo que corresponde cuando hay una contracción como la que hay ahora. Y yo creo que el otro problema es que la intensidad de echarle la culpa al gobierno anterior y todo al gobierno anterior ha ido perdiendo potencia también, porque han pasado 4 meses. Claro. Pero también yo creo que Quiroz aparece con las huellas dactilares en el bencinazo que ha generado este frenazo a la economía a fines de marzo.
2: Ahora, pese a todo, uno lo habla en términos políticos, es decir, parece ser que esto va a pasar. ¿Tú no crees que signifique un cambio muy radical o que sea muy relevante la mega reforma en términos de lo que significa el detalle, ya en términos de ya sea los impuestos, de la recaudación, de lo que va a ser el impacto que va a tener en la economía, de lo que va a significar el tema medioambiental? ¿Tú crees que va a traer cambios?
3: A ver,
2: ya sea que son entre legislativo y que terminan siendo así cambios más fundamentales, así más tectónicos, o no.
3: Esto es muy difícil de comunicar en términos radiales o televisivos o cualquier cosa, porque la política tiene que ver con el sentido presente. En la opinión pública se forja, se forma lentamente, no es una cosa como de que hoy día vamos por un día para un lado, sino que lo que está viviendo ahora la opinión pública se empezó a forjar a partir del frenazo, del bencinazo, donde fue como el encontrón con la realidad. Se dijo, este gobierno subió 500 pesos, 400 pesos y no me protegió. Por lo tanto, los beneficios potenciales que puede tener... yo creo que van a ser, si es que llegan, llegan a muy largo plazo. Y por lo tanto, el presentismo, el presente de la opinión pública siempre está mandando. Es decir, la política siempre tiene que ver con el presente y el futuro cercano, pero no tiene que ver con estos cálculos que se hacen como a largo plazo. O sea, Sebastián Piñera nunca pensó que la PGU iba a ser tan importante, porque si no habría tenido una intención mucho mayor de empujarla. Y yo creo que también, por otra parte, muchos parlamentarios nunca pensaron el daño que le iban a hacer el país con los retiros. Entonces, siempre el tiempo presente opera mucho más fuerte sobre la economía que los cálculos a futuro. Esto es una mega reforma que tiene una promesa a 4 o 5 años, es decir, la opinión pública, el electorado, la ciudadanía, como tú le quieras llamar, recién no sé si va a haber un clic que va a decir, ah, esto se forjó el 2026 durante una época que estaba el mundial cuando se apagó, o sea, eso va a estar olvidado y va a estar marcado por el presente de esa época.
2: Ahora, ¿por qué entonces, cómo combina esta idea de este cast electo con el superpresentismo, digamos, la emergencia,
3: claro,
2: con esta mega reforma muy ideológica que profundamente quiere cambiar una idea así profunda, más de muy largo plazo, lo que tú dices, doctrinaria? ¿Cómo conversan estos dos? Es que ese tresjido está bien hecho o le realmente no cuaja ese punto. Es como
3: no, o sea, pero es que el presidente ya nos notificó que todavía ha sido una metáfora, o sea, a confesión de prueba, o sea, confesión de parte, renuevo de prueba, o sea, ya lo dijo, y por lo tanto sabemos que por lo menos lo único que tenía el gobierno en carpeta cuando llegó y asumió el poder, así como era una ruta doctrinaria en términos de modelo económico.
2: Entonces, esta es la agenda.
3: Esta es la agenda.
2: Esta es la agenda.
3: Y por eso,
2: es que
3: no hablamos del poder de Claudio Alvarado, hablamos del poder del ministro de Hacienda, que es, junto a Ignacio Irarrázaval, los que fraguan y los que le van dando la agenda. Es decir, yo he reiterado hasta el cansancio en los espacios que uno tiene que la guerra cultural no es valórica, es económica.
2: Sí, sí, sí.
3: Lo he dicho en todas partes. Es decir, lo que este gobierno no sea, por lo menos no creo que en el corto ni en el mediano plazo, no se va a meter con la agenda del 2017, que fue la que le permitió el triunfo de Boric o la derrota de Kast.
1: Claro.
3: El modelo de guerra cultural tiene que ver con reposicionar al empresario, el emprendimiento, la reducción del Estado y una serie de valores que tienen que ver con las finanzas públicas y privadas. Llámese tener una permisología bastante de baja intensidad, hacer que el capital fluya y que el mercado mande. Y lo han dicho muchos, incluso algunos ministros han dicho que el modelo es casi el pleno empleo sin identidad ni participación del Estado.
1: Sí,
3: entonces, lo que estamos viviendo ahora es justamente lo contrario. ¿Por qué? Porque en el fondo el gobierno ha tenido que salir a generar algunas bonificaciones vía CENSE, capacitación, subsidio al empleo, que bonos que de una u otra forma alteran la pureza del funcionamiento de la mano invisible en el mercado.
1: Ahora, si esta mega reforma a la cual han apostado todas las fichas, básicamente, ¿no? Siempre ha sido como el gran proyecto donde están puestas todas las negociaciones y las expectativas. Si esta mega reforma, que sabemos no va a ser un efecto inmediato, comienza a demorarse en sus frutos, ¿cómo impacta eso?
3: Es que yo creo que la apuesta a largo plazo, en ese sentido, la apuesta es, de una u otra forma, reequilibrar el Chile de la transición. Aquí sí me estoy yendo de tesis, que fue un giro de Pinochet a Boric socialdemócrata con una participación relevante del Estado, y yo creo que los dos nudos centrales son el impuesto corporativo, bajarlo de 27 a 22, y yo creo que el otro viene, que es la flexibilización laboral. Es decir, los dos elementos por los cuales el capital no fluye es porque hay muchos impuestos, estoy haciendo entrecomillado, y porque el capital humano, como le dicen mucho, la fuerza laboral está entrampada en una serie de costos que para este mundo son muy altos. Entonces yo creo que terminada esta mega reforma, aprovechando el vuelito y aprovechando los quórums del Senado que todavía tienen, van a meter y van a poner reformas que apunten a una flexibilización laboral. Ojo, flexibilización que en mi opinión es necesaria, o sea, desde otro punto de vista, pero no podemos seguir, y lo digo como aquí voy a tirar como profe, las generaciones que se vienen están mirando el mundo del trabajo de una forma distinta como lo mira la CUT y como lo mira el gobierno. O sea, acá tenemos que, si vamos a mirar el mundo, yo no le llamaría flexibilización, la llamaría readaptación a un futuro con generaciones que entienden el trabajo de otra forma como lo entendemos las personas de mi edad, que son ya boomer, como estabilidad, antigüedad, resguardo, beneficios sociales. O sea, todo eso, que son grandes valores, las grandes conquistas que se hablan, muchas veces pierden intensidad los más jóvenes, que obviamente que mientras más viejos se empiezan a acordar. Pero esto no es un juego entre la hiperflexibilización del gobierno, casi temporeros, versus el sindicalizado inamovible del Estado, que lo representa el funcionario público, que más allá de su rendimiento laboral es no se le puede tocar, y que uno tiene que esperar a que se jubile no a los 65, sino que a los 70, 70 y tantos años. O sea, hay que mirar esto, y aquí sí que hay que mirarlo sin doctrinas duras. Yo creo que ojalá que el gobierno y la oposición entiendan eso.
2: Ahora, ¿qué es lo que sucede con temas como el tema de la seguridad? ¿Va a ser un permanente traspiés, incomodidad, problema? Y el tema del empleo también, porque de alguna manera el tema económico está apareciendo quizás con más fuerza de la que quizás calculó, estimó, vio, ve. Entonces esos dos temas, la seguridad y el empleo, ¿cómo lo ves?
3: O sea, el empleo estábamos hablando recién. Sí, sí. Pero la seguridad y la migración puede ser, o la seguridad.
2: La seguridad.
3: A ver, la seguridad, los delincuentes los delincuentes miran poco el cambio de gobierno, o sea, ellos siguen operando, y yo creo que en ese sentido cuesta mucho que un gobierno traspase con resguardos democráticos, es decir, sin autoritarismo, algún tipo de logro a la opinión pública. Y en ese sentido es lo mismo que vienen diciendo todos los gobiernos anteriores, o sea, desde Bachelet 1, que la delincuencia ha ido adquiriendo cada vez un rol más protagónico. Yo creo que ha bajado la intensidad, porque yo creo que el mismo crimen organizado se ha dado cuenta que es mejor tener un perfil bajo y diversificado. Yo creo que el ministro Arrau entendió a poco andar el negocio de la seguridad y empezó a hablar con toda la gente y se dio cuenta que había una agenda que era transversal. Porque las recetas, cual más cual menos, una tiene más rehabilitación y prevención y la otra tiene más punición y persecución, si se puede decir. Pero las dos recetas tienen un mundo, las recetas, llamémosle socialdemócrata y llamémosle más liberal de derecha, las dos confluyen en una serie de elementos que tiene que realizar el Estado y que no lo ha hecho. Que eso es como algo que sorprende, porque como que todo el mundo dice hay que tener cárceles de verdad, de seguridad. Bueno, ¿y dónde están? Hay que tener todavía hay un campo por avanzar en el mundo de la seguridad bastante amplio con respecto a mayor coordinación de las policías, con mayor persecución. O sea, hay, en el tema de la inteligencia no se ha hecho prácticamente nada.
2: Te pregunto por la seguridad porque ¿por dónde se está hundiendo o por dónde ha bajado la aprobación de CAST? Primero ha bajado por el vecinazo, me imagino por el lado económico de manera importante. Sí. El vecinazo fue un golpe importante, ya vamos como en un 32 de aprobación, 35 por ahí.
3: No, las otras encuestas estamos, ¿sí?, en el 30 hace un mes.
2: Ya, o y sea, eso ha sido económico.
3: Eso a ver. El 30, que tenemos, sí, no solamente Tu Influye, sino que Pulso Ciudadano, Black and White, y Feedback y otras encuestadoras, que ponemos al gobierno en un 30 hace un mes atrás, tiene que ver con que la política funciona con expectativa y en tiempo real. Entonces, tú luchas contra, o sea, los gobiernos luchan contra las expectativas que generaron, las promesas que realizaron. Tú no bajas. Sí, o sea, hay ministros que no bajan porque no tenían la opinión pública, no tiene expectativa, pero si tú dices que vas a sacar a los migrantes y después te das cuenta que no era verdad, sino que era una metáfora. Si tú dices que vas a tomar el control de las cárceles y vas a tomar el control de esto y de todo, y generas un discurso, tú esperas que la primera semana pase algo. Y si tú esperas que haya un crecimiento económico y en vez de eso te ponen un bencinazo, la expectativa está en el suelo. Entonces al final le está pasando un poco como le pasó a Gabriel Boric, que se te endurece, se te empieza a endurecer la desaprobación y tú empiezas a gobernar con los tuyos. Que este 30% que está dando vueltas, 32, 33, que de repente va a ser 35, después puede ser 25, pero es la primera vuelta de Kast más algo de Johannes Kaiser.
1: ¿Tú crees que va a ser tan estable como lo de Boric? O sea, que se mantuvo en 30 y tantos todo el tiempo.
3: Yo no he visto en América Latina gobiernos que logren revertir como pasaba antes. ¿Se acuerdan que con Piñera, con Bachelet 2, salió casi empatada después de tener una gestión bastante con el caso Cabal y todo eso, el caso después Piñera? Ya yo creo que esos tiempos no van a volver, la de la recuperación del último año. Como
1: Lagos, por ejemplo.
3: Como Lagos, sí. Que Lagos salió con 60 y tantos.
1: Claro, y estuvo en un 30 y tantos.
3: Y Bachelet 1 con el Transantiago estuvo en número. Se le cruzaron las líneas, como se dice en el mundo de las encuestas, la roja y la azul. Entonces, esos tiempos yo creo que no van a volver porque, de una u otra forma, el presentismo de la opinión pública está muy sensible por todo el tema que desde desarrollo de las redes sociales ya no existe esta cosa como de los medios tradicionales que de una u otra forma operan un poquito más lento. Ahora la cosa es muy rápida, la demanda es muy presente y todo es para hoy día. Entonces, y eso, esa demanda cuesta va a costar mucho que se satisfaga. Es como, yo siempre he dicho, en seguridad no se gana, se empata. Es como ser ministro de Interior. Si tú lo haces bien es porque no se te murió nadie en torno a la moneda, o sea, o los paros, o hubo un control del orden público, pero nadie se hace famoso. Esto es como, yo siempre digo, es como un buen árbitro. Un buen árbitro no sale con las manos arriba, sino que así como celebrando, sino que es el que no se nota. Eso en el tema de seguridad. Y cuando hay plata, la gente lo nota al tiro.
2: Ahora, con respecto al tema de la mega reforma, por un lado tú hiciste el análisis del gobierno y por el otro lado ha dejado bastante, esquirlas en la oposición. ¿Qué es lo que viste ahí con respecto a estas negociaciones medias fallidas, este PS, PPD, irrelevancia total? ¿Cómo ves?
3: Es re complejo lo de la oposición porque, es una oposición que viene golpeada. Es una oposición que perdió la elección y por lo tanto viene con una autoestima muy baja, porque obviamente que el gobierno realizó la campaña a partir de decir que todo lo que estaba pasando era culpa de ese gobierno. Entonces, y eso perdió, o sea, eso ganó en términos de opinión pública, por lo tanto, eso te toca. Es decir, ganó la oposición que decía que tú lo estabas haciendo mal. Y eso yo creo que de una u otra forma cuestionó. Hay un contexto internacional también que es bien desfavorable al mundo de la centroizquierda y la izquierda. Ahora se está recomponiendo un poquito, pero igual las señales van por otra parte. Y la verdad es que no hay capacidad todavía de respuesta ante las grandes necesidades o las grandes demandas de la población. Las respuestas siguen siendo débiles. O sea, ¿qué es lo que quiere la población? Quiere orden. La población quiere que exista una situación económica con Estado y protección y oportunidades, como lo mejor de los dos mundos, porque es como socialdemocrática para pedir resguardo y para pedir o para salir a buscar trabajo también le gusta que existan oportunidades y que le paguen como el sector privado. Entonces, obviamente que está dividida ahí. Y en ese sentido hay un tema también de agendas personales que no cuadran con la agenda institucional. Es decir, por ejemplo, el Partido Comunista, yo creo que el partido que tiene la agenda más clara, porque volvió y va a tratar de reconstituirse los sectores sociales que le son propios, y es el partido que más acostumbrado a estar no en el poder en los últimos 35 años o 50. Pero el Frente Amplio a mí me causa como una curiosidad tremenda, que es un partido el más grande de la oposición, y creo que uno más grande en términos de militantes, el más grande de la oposición, y tiene y se comporta como un partido acomplejado, un partido que no hace política, un partido que tiene una mesa que no representa a los que mandan en el partido. Es un poco lo mismo el PPD. El PPD es muy raro, o sea, en el PPD hay como una como unos dioses así que están en el Olimpo, y que abajo hay unos dirigentes que parece que obedecen, pero no son los reales.
1: ¿Y qué pasa en el PS, esa división que hemos visto estos días?
3: No, es un claro, es un problema que tiene que ver con el futuro del próximo año, quién va a ganar, y ahí sí hay una mirada distinta. Yo creo que de una otra forma Chicardini y Manucheri, que son esta dupla, tienen una sintonía mucho más fina con el Frente Amplio y generacionalmente son más cercanos. O sea, hay una generación del PS que se siente muy cómoda con el Frente Amplio, en esta cosa como el socialismo más disruptivo, más confrontacional y con un lenguaje mucho más directo y cuñero, si se puede decir. Y existe la otra escuela, la antigua, donde está Paulina Odoanovich y está toda como las personas a lo mejor mayores o las tendencias tradicionales del PS, donde está la forma de hacer política con los acuerdos, con la moderación, conversando. Entonces ahí hay una colisión, una disputa por tratar de ver qué posición se va a imponer. A mí me da la impresión de que, y por alrededor está el Partido Liberal, están otros partidos que están esperando saber qué pasa con el PS, para saber cómo se desarrolla esto. Lo más probable es que el próximo año el presidente sea Álvaro Elizalde y trate de equilibrar lo que sucede. Yo creo que la ausencia de Camilo Scalón ha sido una gran baja en el Partido Socialista, porque de una u otra forma Camilo morigeraba, atemperaba las pasiones y ponía un orden como una figura relevante en la mesa como secretario general.
2: Oye, es solamente porque tenemos que irnos, pero me quedé pensando lo que decías tú, que finalmente aquí hay detrás una agenda que es ideológica. Y en ese sentido,
3: siempre las agendas casi todas son, lo que pasa que hay una que son más evidentes,
2: claro, de la mega reforma, digamos, que lo importante es hacer un cambio mucho más estructural del rol del Estado, etcétera,
3: envigar,
2: etcétera.
3: Yo diría que envigar de nuevo el país.
2: Y aparece también aquí, y solamente cómo lees la aparición de Vallejo junto con Jara hablando de las 52 horas, que ahí hay una también, y el gobierno hablando ya solamente de 52 horas, está disponible a hacer una pelea que es bien, claro, que es más bien ideológica que lo que dices tú, porque uno la podría vender de otra manera, pero ahí está.
3: No, yo creo que fue un error de alguien, no sé si el gobierno, de la Comisión Bravo,
2: claro,
3: de sacar esto a las 52 horas, porque es como poner para las personas que ya tienen internalizada las 40 horas en 2 años más, y algunos ya lo están viviendo. Pero también es como absurdo, porque las 40 horas es lejos, una de las políticas públicas más valoradas en los últimos años por la población. Entonces, que alguien diga que van a tirar 52 horas es como quitarle algo que ya las personas encajaron, que ya lo tienen a su haber. Yo creo que el gobierno va a cambiar el relato, porque obviamente yo creo que el relato de esa tiene que ir más por un poco lo que yo hablé al principio, o sea, de cómo se flexibiliza sin deteriorar los contratos, porque uno aquí todo el mundo pone el ejemplo de los periodos estivales o
2: sí.
3: Pero ahí tienen contratos que son a plazo fijo, o sea, muchos de ellos son de 3 meses, trabajan 60 horas y después no trabajan esas personas. Sí, la pregunta es cómo tenemos un régimen para las personas que tienen contrato indefinido. ¿Te das cuenta? O sea, que tienen empleos de calidad. Porque me da la impresión de que si no lo hacemos, y lo digo con... Si no tenemos una conversación en serio, y este es el problema, porque si nos manejamos doctrinariamente, es decir, con ideologismos duros, no va a haber entendimiento. Y urge generar formas de trabajar que estén acorde a las generaciones que vienen. O sea, esto es como la natalidad, nunca se ve hasta que estamos viviendo lo que estamos viviendo ahora. Entonces, el único testimonio, y a lo mejor hay que ver más estudios, es que las empresas, muchas están teniendo enormes problemas para captar jóvenes que quieran trabajar el estilo asalariado, es decir, una jornada de 5 o 6 días a la semana, que tengan, o sea, eso cada vez cuesta más, porque las generaciones que vienen, el tipo de llamémosle, de engagement, no sé cómo se dice, perdón, esto es casi ciútico lo que estoy diciendo, pero es el tipo de compromiso que tienen, son distintos a los que tenían otras generaciones. Entonces, quieren trabajar más en la casa, quieren trabajar más con la pantallita, les gusta mover.
2: 52 horas, ese dicho, fue un error.
3: Absolutamente. O sea, eso es como...
2: Van a tener que desandarlo.
3: O sea, van a tener que... Ahora, yo no sé quién fue el error, si fue el gobierno de la Comisión Bravo, del mismo David Bravo, no tengo idea quién.
1: Sí, el tema es que se dejó correr esa opción
3: y lo que hizo...
2: Además lo recogieron ellos, pues claro. Sí, está en la Comisión Bravo así, tal cual.
3: Y lo que hizo Janet Jara con Camila Vallejo es de manual, pues te la dejaron botando ahí en el área chica... O sea, hasta otros políticos también sacaron reel a partir de lo mismo, porque todos se dieron cuenta que estaba ahí
1: dando votos,
3: o sea, y lo que fueron fue meterla para adentro nomás.
1: Axel Gallis, como siempre, un gusto tenerte acá en Futuro.
3: Muchas gracias.
2: Gracias.
3: Ver guitarra eléctrica siempre es un placer. Eso. En un estudio de radio.
1: Pausa, ya regresamos con más Palabras Sacan Palabras.
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3: Son las 7 de la tarde con 9 minutos, estás en Futuro, la radio del rock, somos palabras, sacan palabras y estamos por supuesto atentos a todo lo que tiene que ver con los sistemas frontales. Un tren de al menos 3 sistemas frontales que va a afectar desde este martes a la zona centro y norte del país, dejando intensas precipitaciones en un corto periodo de tiempo. Se espera que la cantidad de agua caída alcance niveles similares a los registrados durante todo un año, lo que mantiene la alerta a las autoridades y a la población. Queremos saber más de este tema. Estamos con Pablo Zarricolea, académico de la Universidad de Chile e investigador del Centro de Ciencias del Clima y la Resiliencia CR2. Pablo, ¿cómo estás? Gracias por estar con nosotros en Futuro.
4: Muy bien, Álvaro. Un gusto saludarte.
5: Hola, ¿cómo estás?
4: Hola, Andrea.
5: Hablemos un poco de qué es lo que ya estamos viendo en otras zonas de nuestro país. También, ¿qué es lo que está pasando? El otro día conversábamos con alguien también del CR2 y hablaba que una de las cosas, porque yo le preguntaba, decía, ya, usted se va a sentar acá, viene, después esta cosa no pasa nada. Entonces me dice, no, me dice, porque hay un factor que es bien definitorio y que tiene que ver, y ahí usted me ayuda, pues, ayúdeme, por favor. Y ese factor tiene que ver con que uno de los frentes que viene es cálido. Y eso diría que sí o sí esto va a ser grande. Yo lo estoy diciendo, por supuesto, mucho más bruto.
4: Sí, pero tiene toda la razón, Andrea. Este es un sistema que viene desde la zona tropical, que nosotros llamamos ríos atmosféricos, y que están en las dos categorías más altas. Estamos hablando de un río atmosférico categoría 4 y hacia el norte categoría 3, y que es un sistema cálido y que al ascender con nuestra topografía va a generar intensas precipitaciones.
5: Ahora, entonces, eso se mezcla, ese es el que se mezcla, y cuando decimos tres frentes distintos, ¿qué significa? Que son tres como, por eso va a ser tantos días, o esa es la intensidad. Explíquenos un poco qué es lo que va a pasar y entre qué zona y qué zona, y si esta alerta que estamos teniendo, ¿usted le parece que está bien para poder manejar lo que se prevé?
4: Sí, bueno, como tú bien lo señalas, es una baja presión que tenemos frente a las costas de Chile, aproximadamente cerca de Concepción, que ya está activo, que ya está trayendo problemas de viento, y además este flujo de río atmosférico que viene desde la zona tropical. Entonces hay un atractor del sistema de río atmosférico que ya está funcionando como un sistema frontal, y por lo tanto se acoplan de alguna manera, y lo que genera que la intensidad se incremente y que también afecte por varios días. Entonces está bien, de hecho ya hemos pasado de alerta a alarma por parte de la Dirección Meteorológica de Chile, y ya han definido algunos montos bastante importantes de precipitación.
3: Sí, hablemos de Santiago, Pablo, donde se esperan algo así como 150 milímetros durante todo el episodio, o sea, durante los tres sistemas frontales que podrían durar, entiendo, ahí corrígeme, hasta el próximo martes. Y en ese sentido, claro, el temor es básicamente por los efectos, por la forma en que se ha construido la ciudad, en las casas, en las calles, con los postes del alumbrado público, con lo que impacta, por supuesto, en los sistemas y también en el servicio de suministro eléctrico, en el agua, en fin. ¿Cómo vislumbras lo que puede pasar en Santiago considerando todos esos factores?
4: Claro, mira, 150 milímetros es mucha agua para Santiago. Es la mitad de lo que llueve en un año normal. Entonces, claro, es preocupante porque una ciudad está impermeabilizada, una ciudad que recibe esa cantidad de agua inusual, la va a acumular en zonas bajas, podría desbordar río. Además, como es una tormenta cálida, seguramente una fracción importante de lluvia líquida va a caer en las partes altas, sobre 3.000 metros, y eso podría ocasionar deslizamientos, aluviones y otros problemas. La ciudad se está preparando, de hecho, la Aguas Andinas ya informó que ya han juntado agua para varios días. Por lo tanto, ellos

0: no prevén cortes de agua, entonces eso también es importante, pero no va a alcanzar hasta el martes, entonces de todas maneras hay que estar preparado con el kit de emergencia, tener algo de agua y otras soluciones, por ejemplo, linternas, tener el kit de emergencia yo creo que ahora es lo más pertinente.
1: Ahora, entonces, en la región metropolitana, esto además también cuando usted dice alerta meteorológica, es que ya estamos en alarma meteorológica, en Santiago 150 milímetros más o menos, que es la mitad de lo normal. Pero ¿qué pasa en las zonas del sur, por ejemplo, que ya vimos lo de Corral? Entonces, ¿de cuánto estamos hablando? ¿También de caída de lluvia de esa magnitud?
0: No. Lo de Corral fue, muy por sobre lo normal, en tan pocas horas, acá sería, la mitad de lluvia del año. Recordemos a la gente que el año 2002, en junio, en un día, en Santiago cayeron 111 milímetros. Ese es el récord en 24 horas. Lo que nos ha dicho la Dirección Meteorológica es que de aquí al domingo podrían ser 150 milímetros en Quinta Normal, pero hacia la cordillera podría ser todavía más, porque claro, hay un gradiente topográfico, la lluvia se incrementa hacia la cordillera.
2: Sí, se establecieron de hecho una serie de puntos críticos, si pudiéramos destacar los más complejos, Pablo, para este fin de semana, en Santiago.
0: Sí, en general los puntos críticos están en el sector norponiente de la ciudad. Estamos hablando de Huechuraba, estamos hablando de Quilicura, de Pudahuel, Maipú. Ahí hay puntos críticos bastante relevantes. San Bernardo, Buin, que es la comuna que tiene más puntos críticos también en la región metropolitana. Y por otro lado, el Piedmont de la ciudad, por activación de quebrada y posible flujo de aluviones, también pasa a ser crítico. Lo Barnechea, San José de Maipo y las comunas de La Florida, Peñalolén, La Reina, Las Condes.
2: Sí, son alrededor de 175 puntos críticos los que ha identificado el gobierno de Santiago, y las comunas con mayor población vulnerable a lluvias, que efectivamente van a ser una preocupación durante este largo fin de semana, porque va a ser, además, hay un feriado entre medio, mucha gente, ya se suspendieron las clases del día viernes, de este día interferiados, precisamente para no complicar a los apoderados, para que tengan que ir a dejar a los hijos y todo eso. Pero, sin embargo, claro, nos esperan estos tres sistemas frontales, este tren de sistemas frontales que podría generar todos estos problemas. Le queremos agradecer a Pablo Sarricolea, académico de la Universidad de Chile, investigador del Centro de Ciencia del Clima y la Resiliencia, CR2, por conversar con nosotros aquí en Futuro. Gracias, Pablo.
1: Muchas gracias, Pablo.
0: A ustedes, que estén muy bien.
2: Journey suena esta hora, Any Way You Want It.

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1: Ya está listo el primer finalista, es España. Andrés Fernández, ¿cómo estás? Bienvenido.
3: ¿Qué tal?
2: Hola, ¿cómo
3: están, Álvaro, Andrea? Y se dio un partido muy, pero muy desigual por momentos, porque sí. Francia no lograba pasar la mitad de la cancha, no lograba crearse opciones de gol y una de sus principales figuras, el caso de Kylian Mbappé, no tocaba la pelota. De hecho, no tuvo ningún remate al arco y no tuvo ninguna opción creada. Y la defensa de España, partiendo por el volante central Rodrigo Hernández, que era que es el símbolo, el émbolo de este equipo de Luis de la Fuente, ahí tomaba mayor protagonismo y no dejaba que el hombre del Real Madrid dirigiera el juego de Francia. Así que muy bien ganado el partido por España, con los goles de Mikel Oyarzabal de penal. Un penal ahí medio raro, pero no sé si se cobra ese penal en otra instancia.
1: Es que le pegó el patadón.
3: Exactamente.
1: No lo vio venir, yo creo que estaba bien cobrado. Lo que pasa es que es como extraño
3: que pase en estas circunstancias.
1: Que un defensa de una selección como la francesa vaya tan despreocupado a un despeje, eso es lo extraño.
3: Y que le pasó todo lo malo que le podría haber pasado en el primer tiempo, porque tiene que hacer un cambio a los 25, 30 minutos del primer tiempo. Y se le desordena toda la estructura al cuadro de Francia.
1: Sí, no porque quitarle mérito a España, que hizo todo bien, pero hoy día Francia es irreconocible.
3: Totalmente. Sí. Muy pocas opciones de gol, muy pocos remates al arco. Bueno, el gol de Mikel Oyarzabal, su quinto gol en el torneo, y el gol de Pedro Porro, el lateral derecho, que se proyectó una muy buena jugada con Dani Olmo y marcó ante la salida del portero de Francia. Precisamente, vamos a escuchar a Pedro Porro, y este sólido triunfo y la clasificación a la final del torneo el domingo 3 de la tarde. Será España, será Argentina, será Inglaterra. ¿Qué esperan en el cuadro español?
4: Pues un sueño hecho realidad, la verdad que ni en mis mejores sueños. Muy feliz por la actitud del equipo desde el principio hasta el final. Yo creo que hemos hecho un gran partido, hemos hecho todo lo que teníamos que hacer hoy para poder pasar. Sabíamos que era una selección muy difícil, que venía haciendo las cosas muy bien y la verdad, esto es del equipo, no es nada mío. Simplemente es dar la enhorabuena a todos porque han hecho un partidazo.
3: Ya, ¿y qué dijo el otro? ¿Qué dijo el picado, como quien dice? Porque Francia no solo le echa la culpa a cómo jugó, porque reconocen que perdieron contra su propio juego, sino que también criticaron lo que fue el arbitraje del salvadoreño Iván Barton. Escuchemos a Didier Deschamps, al técnico de Francia, diciendo, ¿tenía o no nivel el árbitro para una semifinal de una Copa del Mundo? Esto dijo el hasta hoy día técnico francés.
5: Sobre el penal, por ejemplo, para ti hay debate. No voy a opinar, porque si digo algo hoy, pareceré un llorón, ya que perdimos. La pregunta que les hago a todos es, ¿el árbitro de hoy tiene el nivel para arbitrar una semifinal de la Copa del Mundo? ¿Y qué respuestas se dan ustedes? No, no es a mí a quien le toca responder. Yo no lo haré. Tuve un cuarto y un quinto árbitro al lado mío que sí tenían el nivel. Pero lamentablemente hay penales para nosotros que no fueron sancionados. Pero no es solo por el penal, es una acumulación de cosas. Pero no es solo eso. Eso viene además, como hemos visto en otros momentos y en otros partidos, situaciones más o menos complicadas de manejar. No tengo nada en contra del árbitro de esta noche, pero pregúntense y respondan.
3: Ya, ahí estaba la palabra del técnico hasta hoy día de Francia.
1: Deja la sombra de duda. Yo creo que el penal es debatible, pero no creo que tenga que ver con el nivel del árbitro. Igual me sorprendió que fuera salvadoreño, tengo que reconocer. Uno esperaba de un país más desarrollado futbolísticamente un árbitro de este nivel. Pero Francia tuvo 70 minutos para darlo vuelta después del penal. Entonces no pasa por ahí y Francia nunca se encontró. Francia nunca aparecieron las individualidades, o sea, no, irreconocible.
3: Supo la defensa tomar a los hombres claves de Francia, Dembélé, Kylian Mbappé, y no pudo, no les pudo llegar juego de manera cómoda a los seleccionados franceses. Se dice que Zinedine Zidane podría ser el nuevo técnico de la selección de Francia en reemplazo de Didier Deschamps, dos campeones del mundo del 98. Ya, mañana el otro partido. La otra semifinal, en Atlanta, 1.600 policías se esperan para el operativo de seguridad entre Argentina y Inglaterra, con estrictas medidas de seguridad para ese partido que se va a estar jugando con arbitraje de un norteamericano.
1: ¿De un norteamericano?
3: De un norteamericano, el FAT, que ya había dirigido el partido de Uruguay con España y también el de Brasil con Noruega. La eliminación de los brasileños en la ronda ya avanzada, la ronda de la Copa del Mundo. Es su cuarto partido en este campeonato del mundo. 3:00 p.m. ese partido. Y algunas sueltas al cierre.
1: A ver.
3: No hay fútbol el fin de semana.
1: Suspendido todo.
3: Suspendido todo.
1: La B, todo.
3: Es que no había fecha de la A, sino que estaba la final de la Copa de la Liga. Estaba la primera fecha de la segunda rueda de la primera B. No se juega. No se juega tampoco las liguillas de la Liga 2D, de la segunda división, y tampoco ni fútbol femenino ni fútbol formativo, a propósito de la lluvia que se avecina en buena parte del país.
1: Bien, pues Andrés, muchísimas gracias por todas las informaciones del deporte.
3: Ya pues, nos
2: gracias.
3: Vemos.
2: Gracias.
3: Chao, chao.
2: Chao.
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1: Melon Galaxy suena en el futuro.

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2: 10 grados.
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7: En los últimos años han tomado fuerza conceptos como el masculinismo, el resurgimiento de discursos misóginos y el lugar en que el machismo está ocupando en el debate público, especialmente en sociedades como la estadounidense, donde estas ideas han ganado cada vez más visibilidad e influencia. Tema para nuestro coach, Sebastián Rodríguez. ¿Cómo estás, Sebastián? Bienvenido.
8: ¿Cómo estás? Bienvenido.
9: Gracias. Bien. Gracias a ustedes.
8: ¿Por qué quisiste poner este tema? Que lo encuentro controvertido.
9: Es un tema que se está conversando harto, ¿eh? Se está conversando harto, genera harto, harto debate.
8: ¿Cuál es el tema? A ver.
9: Ay, porque el tema de la manósfera, machósfera, el ginofascismo, que son términos que empiezan a aparecer en las redes y en ciertos foros.
8: ¿Qué son esas cosas? ¿Qué es la manósfera, por ejemplo?
9: Son espacios que en internet, donde hombres conversan con otros hombres sobre los males del mundo que son las mujeres. Ese es más o menos el tema que antes se veía como algo oscuro que pasaba en la web y que a nadie le importaba mucho. pero que cada vez se ha visto más que los que siguen esos contenidos son niños. Son niños. ¿Ya? Y que tal vez la serie Adolescencia fue la que puso por primera vez sobre la palestra así, oye, sí, pues esto son, mi hijo está en el computador 20 horas al día, probablemente no todo el día está jugando jueguitos, sino que está también generando conversaciones, redes, está metido. Y a partir de esa serie, claro, se empiezan a hablar de estos términos como el incel, que son estos los hombres célibes involuntarios. Y parecía como lejano, ¿no? Todavía se veía como en adolescencia, se ve como lejano, algo medio americano. Pero es un fenómeno que se ha visto que globalmente la mayoría de los niños están consumiendo este material. Ya de alguna u otra forma, porque hay varios influencers. Entonces los niños latinos escuchan influencers españoles y que suben estos contenidos y hablan de estas cosas. Y se ha ido como normalizando bastante.
8: Claro, que son contenidos que pueden ser... Nada, que tú puedes sentirte atraído porque puede hablar de ropa, puede hablar de deporte, puede hablar de muchas otras cosas, y detrás de eso hay, claro, discursos, o sea, que son misógenos, de odio, del tema de la masculinidad, etcétera, etcétera, ¿no? Porque no todo es, porque pareciera, cuando uno lo dice, parece que es como burdo.
9: A ver, hay de todo, ¿no?
8: Claro.
9: Porque hay grupos, claro, que, por ejemplo, hay grupos de padres separados que han hecho comunidades como por,
8: exacto,
9: los derechos de los hombres, para tener acceso a ver a sus hijos. Ese es un grupo. O hay hombres que encuentran que la mujer ha dejado los roles tradicionales, entonces él también tiene que encontrar su propio camino y liberarse de los roles tradicionales de hombre. Y hay cosas cada vez más oscuras, ¿no? Uno, uh-huh, uno podría decir... Ahora, más allá de la oscuridad, hay un fenómeno detrás que, claro, que hay una soledad masculina. Hay una soledad masculina que en la serie Adolescencia se ve muy bien. De claro, niños que pasan mucho tiempo solos. Uno tiene esta imagen, gente que pasa en la pantalla con estas sillas de gamers y que está 20 horas. Claro, uno dice, ¿qué hace una persona 20 horas detrás de una pantalla encerrada en su pieza? Entonces, claro, hay un número cada vez más creciente de hombres bastante solos, ¿no? Y en esta soledad aparecen estos grupos donde uno puede conversar, uno puede partir como teniendo cierto tipo de conversaciones que pueden girar en torno al deporte, a la alimentación, a las casas de apuesta deportivas, como que está como, hay como las criptomonedas, hay como todo un mundo. Y que por debajo, claro, se empieza a generar esta comunidad. Y ahí eso es como la manósfera, esta comunidad donde yo empiezo a hablar de mis temas y me empiezan un poco a asesorar estos influencers o personas influyentes que tienen unas ideas que, claro, que en Estados Unidos están llamando profundamente la atención porque son realmente radicales, ¿no? Desde hombres que llaman a que las mujeres no voten, hombres que llaman a que las mujeres estén en la casa y que dejen el mundo laboral. Y son tipos de veintitantos años que llaman profundamente la atención a los niños. O sea, y esa es como la preocupación que cada vez se ha ido normalizando. Y que uno no sabe hasta dónde es chiste y hasta dónde no es chiste y hasta dónde es permitido y no permitido. Entonces, ha sido una discusión que a poco iba tomando la agenda de ONU Mujeres, aparece en varios... Entonces, en Estados Unidos hace poco salió en el Atlántico un artículo de Helen Lewis en que da cuenta de que, oye, esto está pasando en cierto número de iglesias, hay ciertos políticos influyentes que también apoyan a estos líderes espirituales que llaman a que las mujeres ocupen otro lugar en la sociedad, empiezan a haber convenciones republicanas en que las mujeres piden que haya un voto por familia, que sea el voto del hombre, hombres que piden que les aumenten el salario para poder mantener a su familia y que su mujer no tenga que trabajar. O sea, hay una serie de como cosas que se han ido articulando, que han ido generando ciertos niveles de preocupación, sobre todo en los niños que nacieron con esto y que efectivamente consultan estas redes, ¿no? Están metidos en TikTok, están metidos en Instagram, tienen acceso a estos influencers, uno los tiene en sus contactos y uno les escribe y te responden.
7: O sea, ¿ya has visto brotes de eso en Chile?
9: O sea, en Chile se habla de estas cosas y hay como conversaciones, claro, que uno comenta que el péndulo se está yendo como para el otro lado, ¿no? Como que después del feminismo extremo, tal vez caricaturizado en todas estas demandas que vivimos unos años atrás, No, se está yendo hacia el otro extremo de un grupo de hombres que creen que todos los males se originan en que la mujer le ha quitado una posición en la sociedad. Le ha quitado trabajo, le ha quitado prestigio, le ha quitado tiempo, le ha quitado atención. Entonces, esto sin duda no solamente se da en Chile, se da en todos los países, ¿ya? Y está generando preocupación a tal punto que, claro, que uno ve que en los medios empieza a aparecer en distintos, tanto nacionales, en Chile también están apareciendo temas sobre el masculinismo, la manófera, están apareciendo de a poco, porque se ha naturalizado cierto tipo de conversación. Se ha naturalizado que tal vez el mundo esté así desde que las mujeres están asá. Y eso, claro, cuando uno dice una conversación que antes era tal vez privada y uno me escondía, ahora está a la luz pública. O sea, en Estados Unidos se está discutiendo públicamente en convenciones republicanas si las mujeres debieran quedarse en la casa y darle su voto al hombre.
7: Claro, un voto familiar, que es lo que propone la viuda de Charlie Kirk, sí, por ejemplo. Ella ha estado sosteniendo eso.
9: Ya estaba sosteniendo, entonces ya no son grupos porque claro, antes parecía que eran grupos como que estaban refugiados en internet y estaban entre ellos. Pero son los niños los que se meten a esos foros. Son los niños y estos son los niños que se transforman en hombres y son hombres que están muy solos. Si esta imagen del gamer, ¿no? Y que tu ídolo sea otro gamer que está sentado en una silla y que ve juegos y comenta cosas y hacen comentarios extremadamente sexistas, homófobos, racistas, todo esto se va como mezclando y se naturaliza, lo que no significa que vayan a hacer algo, pero como que es un lenguaje que, gracias a la serie que decía Adolescencia, aprendimos lo que era incels, pero se habla de los red pills, se hablan de los MG no sé cuánto, hay una cantidad de conceptos que los niños sí manejan, y uno se sorprende que los niños sí los manejan estos conceptos.
7: ¿Por qué se da alrededor de este mundo gamer?
9: O sea, porque es una imagen de esta persona que puede pasar mucho tiempo sentado en su escritorio, en su casa, o con la luz oscura y con una pantalla, y lo muestra muy bien Adolescencia, ¿no? Uno no sabe realmente en qué está esa persona. O sea, puede estar jugando videojuegos, pero ¿cuántas horas podrá jugar alguien videojuegos durante cuánto tiempo? Y después se empieza a meter a estas comunidades que claro, que genera mucha publicidad, que eso es algo que decía Helen Lewis, que los algoritmos generan plata. Las criptomonedas, las casas de apuestas, o sea, pagan por estos discursos de woman bashing, le dicen, que es como hablar mal de las mujeres. Y genera plata. Entonces, Helen Lewis dice que también en Estados Unidos la derecha se está uniendo, como que el discurso que los une también a este discurso... Que los hombres deben recuperar su supremacía. Eso es como que el feminismo les quitó un lugar a los hombres y que los hombres están encontrando como la respuesta a todos sus males en la posición que está ocupando actualmente la mujer. Entonces, es un discurso que en términos políticos es preocupante, ¿ya? Pero que también uno tiene que tener ojo en la casa, con los niños, con las conversaciones que uno tiene, en que... Se puede relajar un poco en que esto se ha normalizado en muy poco tiempo, ¿ya? Y que uno no tiene acceso a los contenidos que ven efectivamente los niños. Porque yo, por ejemplo, leyendo estos artículos, yo no tenía idea quién era Nick Fuentes. O sea, Nick Fuentes y que este es influencer, que es un incel, que es un celio involuntario y que tiene las peores opiniones de las mujeres y que ha dicho las peores cosas de las mujeres, de los judíos, de los homosexuales. Y lo han criticado en Estados Unidos por hablar mal de los judíos, pero no le dijeron nada por hablar mal de las mujeres. Entonces es llamativo cómo se ha autorizado y se ha legitimado en ciertos sectores cierto tipo de discursos que menoscaba harto a la mujer. Y eso es algo que en las comunidades escolares, por ejemplo, en Chile, claro, también pasan cosas con estos discursos, pasan cosas con las cosas que ven, que se comparten, ¿ya? Y que nosotros los adultos, claro, tenemos que leer paper y artículos y escandalizarnos así, pero para nuestros hijos probablemente esto ya están al tanto de todo.
8: Claro, porque lo que pasa es que yo creo que aquí hay muchos fenómenos que están como entremezclados en lo que tú estás diciendo, que primero pasa algo en las redes sociales que yo creo que nosotros no le... Claro, al haber sido educados en un mundo análogo y entrar luego al digital, nosotros tenemos en nuestra cabeza una suerte como de prioridad entre un personaje y otro personaje, pero en las redes sociales... No existe eso. La persona que está ahí es igualmente poseedora de la verdad, de la razón. O sea, igual que Michelle Bachelet, igual que Obama, son iguales. O sea, pueden tener... Los tres tienen 1 millón de seguidores y sus discursos valen, se ven y son iguales. O sea, entonces, uno de esos es misógino, uno de esos habla en contra de la mujer, en contra de los negros, en contra de los migrantes, porque hay otra cosa que está súper normalizada, que es el tema contra los migrantes, súper hiper normalizado.
9: Va todo junto, claro, ¿no? Todo junto.
8: Y todo está en igualdad. Entonces, ¿tú cómo vas a distinguir cuál discurso, de alguna manera, tiene o no ciertos ribetes que pueden ser... conforme a la convivencia, a los derechos humanos, etcétera, etcétera? No tenéis idea.
9: Se suponía que en Estados Unidos el MAGA se formó como una consecuencia de haber tenido un presidente en Estados Unidos afroamericano. Eso generó, como hubo un presidente afroamericano, Estados Unidos se unió blanco. El Estados Unidos blanco se unió contra un negro. Esa fue... Pero ahí se está viendo que lo que más une a los hombres en Estados Unidos es esta identidad de que los hombres somos las víctimas y las mujeres, y esto une a la comunidad afroamericana, a la comunidad latina, a la comunidad blanca, que piensa que la mujer es la responsable de lo mal que lo están pasando. Y ese es un discurso que está calando, ¿ya? Está calando y que se mete con los inmigrantes, también con los homosexuales, con las otras comunidades, se va mezclando, pero lo que está unificando hoy es, claro, este discurso medio naturalizado de que el mundo sería más fácil y mejor si fuéramos puro hombre.
8: Y además de eso, que yo creo que coincide con otra cosa lo que tú dices, es que genera mucho dinero, es una maquinaria de dinero, ¿no? Esto no es gente que, o sea, todos aquí ganan, mucha gente de esta gana plata.
9: Claro, y eso es lo que mostraba Helen Lewis, ¿no? Que la publicidad...
8: Que es la periodista de Atlantic,
9: que mostraba las criptomonedas, las casas de apuestas, todos los suplementos deportivos, los suplementos alimenticios para sacar músculos y todas estas cosas. Claro, son comunidades, son ecosistemas donde, claro, están dispuestos a invertir en estos temas porque genera mucho like, mucho meterse, claro, mucho clic, y genera votos, ¿ya? Genera votos, genera likes, genera plata. Entonces es un negocio y por eso se puede sostener. O sea, también mostraba este fenómeno de las iglesias evangélicas en Estados Unidos que son bien poderosas y hay secretarios de Estado que son parte de esta iglesia y que siguen a estos líderes que ellos sí tienen este discurso contra la mujer. Entonces, ha tomado, por lo menos en Estados Unidos, ribetes políticos peligrosos. Y yo creo que en Chile, claro, también uno tiene que estar alerta que uno cree que eso pasa en Estados Unidos, en Inglaterra. Pero en los jóvenes, en la gente más joven, las personas que ellos siguen son estos streamers, son estos youtubers, son estas personas que consumen estos alimentos y que son parte de estas comunidades y que son parte de las casas de apuestas y que le hacen publicidad a estas cosas y que uno desconoce porque uno no vive en ese mundo. Uno no vive en ese mundo y uno lo observa. Y de repente, claro, uno se escandaliza por algo y uno se da cuenta que los niños tienen totalmente claro lo que es el Red Pill. Yo no tenía idea de lo que era el Red Pill.
7: Exactamente.
9: Y es una metáfora que supuestamente las personas que vieron la película Matrix, uno toma una pastilla roja y una azul. Entonces los hombres que se han tomado la Red Pill ya saben la verdad. Saben la verdad que las mujeres no son las víctimas, somos nosotros, los hombres somos las víctimas. Esa es como la verdad. Entonces, claro, cuando uno dice que los niños ya manejan estos conceptos, manejan conceptos de incel, cuando apareció la serie Adolescencia, los niños sabían lo que era incel, los papás poco sabíamos lo que era incel, ellos saben lo que son los incel, saben lo que es la red pill y manejan varios de estos conceptos y conocen a varias de estas figuras, que realmente yo me leí los artículos y fui mirando los links de todas las personas que a veces no conocía a ninguno. A ninguno. Y tienen una enorme influencia y son, Nick Fuentes, por ejemplo, ha ido a la Casa Blanca y se ha sentado con Donald Trump.
7: Oye, aparece como el sucesor de Charlie Kirk, así lo presentan.
9: Claro, y el Douglas Wilson, que es este pastor evangélico, ha rezado en la Casa Blanca también, ha sido invitado. Entonces no son figuras tan marginales como uno se imaginaba. Seguro.
7: Antes. ¿Y cómo se establece, no sé, un cordón sanitario frente a estas cosas?
9: Yo creo que hay un tema importante que atender, ¿no? Mirando el tema de la soledad, el tema de la soledad de los niños, el tema de la soledad de estos adolescentes y jóvenes que pasan muchas horas solos detrás de pantalla y que, claro, es cómodo. Es cómodo que estén ahí, no estén en la calle, es cómodo que estén en casa y no estén en el peligro allá afuera. Pero algo va a tener que pasar o regularse. Porque es un mundo para el adulto inaccesible. Es inaccesible, no comprendemos muy bien y ahí se genera como su verdadera vida. O sea, si oye esto que hablábamos, o sea, la verdadera vida de algunas personas pasa en las redes, pasa en estos circuitos, pasa en estas comunidades y como que el resto de la vida tiene que comer, tiene que ir al baño y tiene que hacer un par de cosas más para pagar internet. Pero hay gente que vive ya en estos mundos y es gente que en cierta medida estamos dejando solas. Entonces son peligrosos en la medida que, claro, en esa soledad, ¿quién lo para? ¿Quién lo frena? ¿Quién le conversa? ¿Quién le explica que eso que está diciendo no está bien decirlo? ¿Ya? Porque en estos foros te premian. Mientras más bestia, mientras más misógino, mientras mejor. Entonces, ¿cómo esa persona distingue después que eso que dice en un foro no se debe decir fuera? Entonces, es un llamado de atención el masculinismo, ¿no? Así como ponerlo así como en tema de conversación, porque está creciendo.
7: Un temazo que nos trajo esta jornada, Sebastián Rodríguez, nuestro coach. Siempre los contenidos están en arroba Sebastián Rodríguez Coach.
9: Exacto.
7: Arroba Sebastián Rodríguez Coach. Todo lo que tratamos acá en el programa y otros contenidos también que se relacionan con tu libro y otros aspectos de tu quehacer. Muchas gracias, Seba. Nos reencontramos la próxima semana.
9: Gracias a ustedes.
8: Muchas gracias.
7: Con la lluvia. ¿Nos vamos?
8: Sí, nos vamos. Voy a comprar pila.
7: Con Rainbow, The Man on the Silver Mountain. En futuro, la radio del rock. Nos reencontramos mañana. Un abrazo.
8: Chao.

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2: 4 minutos para las 8.
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13: Muy, pero muy buenas tardes. Espero que todas y todos se encuentren bien. Esto es Rock and Ruedas en Radio Futuro, comenzando con el mismo entusiasmo de siempre, al menos de mi parte. Don Carlos Jimeno, ¿cómo está usted?
14: Bien, bueno.
13: Oiga, le andamos haciendo el kit a la gripe aquí en la radio, porque aquí en la radio andan cuántos.
14: Pero si estamos infectados. En invierno, no solo en la radio, en Chile.
13: Sí, pero bueno.
14: Bienvenido, es que,
13: bueno,
14: bienvenido.
13: Tú tenés más posibilidades, tenés hijos, tu señora. Yo vivo alone y, sí, bueno, la verdad es que menos bajo el riesgo.
14: ¿Te asusta ahí el resfriado, bueno?
13: No, a mí no me asusta nada.
14: Ya, entonces, pues bueno. No,
13: si, después si, de lo que tengo, que me asustara un resfrío.
14: Yo anduve
13: pero
14: como que
13: lata,
14: como que me picó un poco la garganta el sábado porque ya hubo mucho sol y yo me relajé.
13: Ah.
14: Y el domingo anduve ahí, pero me puse un par de paracetamol, unos té con miel y limón, otro paracetamol más y pum, ya estoy impeque. Una buena sudada y creo que estoy mejor. No lo sé en realidad. Pero tú lo decís porque nuestro control de hoy, que José está...
13: El pobre anda, pero a la racha, po.
14: Sí, po. No, pero ahí se va a recuperar el hombre. Se va a poner un pencazo bueno. Se va a poner un pencazo bueno y se va a mejorar, claro, ahí. Bien, abrimos el WhatsApp, ¿no?
13: 971-40680.
14: Bien, Gualo, nos está escribiendo don Rodrigo y nos dice, ¿cómo están, chicos? Buenas tardes, buenas noches.
13: Ya, a ver.
14: Les escribo por un Hyundai Elantra 1.8. Es un auto muy rico, una joya. Resulta que estaba con ralentí inestable y gastador. A esto se le ha sumado un clac, clac, clac al acelerar. Fuerte, abajo, como si fuéramos cinética. Bueno, lo llevé al mecánico, cambió la homocinética, me dijo que estaban buenas. Cuento corto.
13: ¿Pero para qué las cambió?
14: ¿O no las cambió? Pues, lo llevó para que las cambiara y no las cambió. Dice, mecánico, me cambió la homocinética, sí. Me dijo que estaban buenas, pero bueno, cuento corto, después de mucho pasar rabias,
13: ya
14: atiné a revisar las bujías y había una que estaba oxidada. Así que la cambié y limpié bien el ducto. Resulta que el auto volvió a nacer, ya no es gastador, ya no tiene estable ralentí. Lo más increíble,
13: pero espérate,
14: es que se le quitó clac, clac, clac.
13: Oye, pero espérate, llevó el auto al taller, le cambiaron homocinéticas y no se dio cuenta que el motor andaba en tres cilindros.
14: Es que
13: o sea,
14: él no
13: ese se... mecánico no, no, no merece no el título mecánico. Del mecánico. ¿Cómo va a ser un mecánico que entra un auto de cuatro cilindros trabajando en tres y no se da cuenta? No, se pasó.
14: Dice, mira, Gualo...
13: Amigo mío, tu mecánico, compadre, dale la PLR porque no cacha nada. O está mal de los oídos, o no sé. No, de verdad que no sé. Dijo, no puede ser lo que ocurrió.
14: Dijo que además de quitarse el ruido, clac, clac, clac...
13: Obvio, po.
14: Dice, bueno, ¿vale la pena que lo lleve a revisar igual el tren delantero o ya no? Desde San Vicente...
13: Pues si no tiene nada que ver el tren delantero, el auto andaba en tres cilindros.
14: Desde San Vicente Taguatajo, dice Rodrigo.
13: Claro, no tenía potencia, alto consumo, porque va todo el rato a fondo buscando potencia... Y mira, te voy a decir otra cosa. Cuando esto ocurre, que es la bujía la que no enciende, ¿no es cierto? Porque hay una mala mezcla ahí, puede deberse a que un inyector en algún minuto se tapó, el de ese cilindro. Pero sigue tirando gasolina. Esa gasolina se va directa al catalizador, porque como no se quema en el cilindro, se va al catalizador. ¿Qué ocurre en ese caso? El catalizador se prende la gasolina, supera la temperatura normal de un catalizador que está en torno a los 600 grados,